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0: 21 horas con 8 minutos. Muy, pero muy buenas noches. Muy bienvenidos a todos. 13 grados la temperatura a esta hora en la ciudad de Salto. El tiempo se presenta despejado con intervalos nubosos. Tenemos una sensación térmica de 11 grados. La temperatura de mañana será 5 grados más baja. O sea, va a estar frío, un poco frío. No me gusta mucho, ¿eh? Así que bueno, precipitaciones para esta noche es del 0%. Viento a 19 kilómetros por hora. La humedad 51%. Soy Yanni Montero y esto que es Momentos, a través de la 90.9 FM Impactos. Hasta la medianoche, acordate, vamos a estar juntos, por supuesto, compartiendo la buena música, compartiendo entrevistas y sobre todo vamos a hacernos compañía mutua. Así que espero, bueno, que me acompañes. Pero antes que nada, obviamente, claro que sí, y de todo corazón quiero darle las gracias, la verdad, a cada uno de ustedes por el apoyo, por la verdad que esos mimitos al alma, esa fuerza que la verdad me dieron en estos días, que la verdad no fueron de los más lindos que atravesé. Así que bueno, súper gracias de verdad, como les dije y como a cada uno que se comunicaba siempre les respondí. Así que súper, súper gracias por estar allí, por acompañarme. Cuando estoy al aire y cuando no lo estoy también, de corazón, súper, súper gracias de verdad. La verdad que me hicieron muchísimo, pero muchísimo bien. Gracias por estar allí, ¿eh? Realmente los quiero montones. Y ya comenzamos, la verdad que feliz, extrañaba muchísimo estar acá junto a ustedes. Y ya comenzamos en esta noche de lunes, te paso la línea telefónica 091-518-271. Si estás fuera del país, acordate, más 598-91-518-271. Comunicate, sabés que me gusta el ir de vuelta con vos, ¿eh? Clara,
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0: Y comenzamos con la música. Llega de la mano de Los Auténticos Decadentes, junto a Caligaris también, por acá, que dicen, te quiero tanto, te dicen. La verdad que es un precioso, precioso tema que lo quiero compartir con vos, que estás allí del otro lado.

temón, me encanta realmente. Los auténticos decadentes. Caligari, el tema Te Quiero Tanto. Hermoso, hermoso tema, el lanzamiento de Los Auténticos Decadentes y Caligaris. Es una nueva versión del clásico de Sergio Denis, obviamente, Te Quiero Tanto, estrenada a principios del mes pasado, de septiembre de este año. Forma parte de la unión artística bautizada como Los Auténticos de Caligaris, la fórmula perfecta. Una gira que comenzó el 22 de agosto del 2026 de este año en Córdoba y que recorre Argentina, México y Colombia. La verdad que está hermoso este tema. Y este tema, te cuento, la canción incluye un fragmento que mezcla el tema principal con los éxitos y kilómetros de los Caligaris, Loco, Tu Forma de Ser, de Los Auténticos Decadentes y Un Poco Loco, de Sergio Denis. Mantiene el espíritu festivo y el tono de himno de cancha popular característico de ambas bandas argentinas. Le agrego, excelentes bandas argentinas.

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0: 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Y seguimos disfrutando de la música aquí en el programa hasta la medianoche. Acordate, vamos a estar juntos, claro que sí. Llega, por supuesto, el señor Andrés Calamaro de este álbum La Lengua Popular. El tema, Soy Tuyo.

Hermoso, hermoso tema de Calamaro. Soy tuyo. Y justamente este tema pertenece a La Lengua Popular, que es el 11º disco del artista argentino Andrés Calamaro como solista y el primero de canciones totalmente inéditas desde su regreso en el año 2005. Producido por Cachorro López, su compañero en Los Abuelos de la Nada, y grabado íntegramente en Argentina. Este disco, compuesto por 12 temas, salió a la venta el 11 de septiembre del año 2007. Y escuchábamos uno de los temas que pertenece justamente a este disco, La Lengua Popular, Soy Tuyo.

0: Le doy la bienvenida por acá a mi querido amigo Juan Carlos. Me dice buenas noches, me alegro que estés de vuelta al aire. Dice que todo haya salido bien. Dice mi querido amigo Juan Carlos, gracias mi querido amigo, porque él es uno de los que estuvo siempre, siempre allí mandándome mensajitos, preguntándome. Así que súper agradecida, Dice, en Montevideo está feo, hay viento, dice, y corriendo la pelusa, dice, lindo combo. Claro, obvio, sí. Y dice, hoy es el Día Internacional de la Paz. Nada más y nada menos, ¿eh? Cuánto realmente la necesitamos a nivel de mundial, obviamente, y también en lo personal, ¿no? Que cuántas personas le falta la paz. Qué importante que es, la verdad, Y hoy es el Día Mundial del Alzheimer también, Una enfermedad que lamentablemente cada vez hay más gente que lo está padeciendo, Vamos a estar hablando con Fabricio Arreizaigor. Mauricio, ¿qué dije? Fabricio, Mauricio, Mauri. Claro, sobre este tema próximamente, Y dice, te pido un tema, los Rodríguez sin documentos. Un gran saludo al operador, un gran abrazo iracundo. Sí, Gabriel también, acá de el otro lado también, asiente con la cabeza y te saluda, así que bueno, bienvenido y abrazo iracundo mi querido amigo Juan Carlos, otro amigo también que siempre, siempre está presente, es mi querido amigo César desde la República Argentina, allí en la provincia de Buenos Aires, en la ciudad de Junín, me dice, buenas noches a todos, bienvenida nuevamente, me dice, me manda emoticones, gracias amigo, dice, feliz lunes y buena semana a todos, desde Junín, Buenos Aires, saludo con afecto. 11 grados hoy en Junín, noche fresca y ventosa, máxima de hoy 16 grados. Trabajando un rato más hasta las 22, con dolor de espalda, pero seguimos igual. Muy bien, él le hace el aguante igual, Así que bueno, dice abrazo a todos y buen programa, gracias por volver, dice mi amigo, gracias amigo. Y me dice felices 6 años y 5 meses que él nos sigue, así que súper gracias amigo y chin chin por muchos, muchos años más todavía, que me acompañe siempre que esté al aire mi querido amigo. Así que gracias querido amigo, 6 años y 5 meses que mi querido amigo siempre, noche tras noche, está allí acompañándome. Así que súper agradecida, amigo. Bueno, me pide el tema de Rubén Rada, No me queda más tiempo, álbum ¿Quién va a cantar? Del año 2000, con sentido semanal, dice. Gracias, amigo, me lo regala para mí, dice. Homenaje a nuestro embajador Rubén Rada, fallecido hace unas semanas, dice mi querido amigo César. Por supuesto, la selfie de hoy. ¡Obvio! ¡Feliz primavera! Hoy es el día de la primavera, entró la primavera, feliz primavera para todos, claro que sí, acá mi amigo me dice, me olvidé 100%, me olvidé, ¿usted también? ¿En su programa? Dígame que saludó a la gente, feliz primavera en su programa.
1: Muy buenas noches.
0: Buenas noches.
1: Sí. Ante que nada, Yanni, bienvenida nuevamente a la 90.9. Se la extrañaba, por supuesto.
0: Gracias.
1: Bueno, buenas noches a toda la audiencia de Momentos de con Yanni. Bienvenidos a todos. ¿Quién les habla? Marcos Labreca, el pirata de la noche. El muchacho que está antes, anteriormente que Yanni, por supuesto, haciéndole el aguante, por supuesto. Se le extrañaba, se le extrañaba. Y
0: bueno,
1: se lo dije
0: gracias,
1: personalmente,
0: sí,
1: y se
0: verdad.
1: Lo digo nuevamente al aire. Y bueno, yo me olvidé de mi programa, me olvidé, venía,
0: calculé.
1: Cuando venía desde mi domicilio hacia la radio, me acordé, llegué a la radio y el pirata de la noche hizo agua, se olvidó, así que feliz primavera para todos.
0: Yo también arranqué el programa y no dije feliz primavera, ahora que mi amigo César me manda feliz primavera, obvio,
1: ahí se
0: claro,
1: acordó.
0: Ahí me acordé, pero también me acordé durante el día, pero ahora no.
1: Bueno, suele pasar, totalmente.
0: Y mi amigo, por supuesto, que me envía la selfie, debajo de la selfie dice, la idea es mejor que ayer, no mejor que nadie. Noche de lunes, septiembre 21, resiliencia. Va la selfie 1971 que me va enviando, nada más y nada menos. Y feliz primavera, por supuesto, que me manda él. Y dice, mañana entra la primavera a las 9:05, me dice Juan Carlos. Bien, Juan Carlos, entonces, bárbaro. O sea, Acuérdese usted que va primero que yo.
1: Mañana. Nos acordamos. Me voy a anotar acá en la agenda. Mañana no.
0: Bueno, olvidarse. Yo estoy saludando de antemano, entonces. Dice, mañana entra la primavera, me dice Juan Carlos, a las 9:05. Muy bien. Por acá le doy la bienvenida también a mi amigo el Negro. Hola, Negro, ¿cómo estás? Me dice, hola, profe. Feliz primavera para todos ustedes. ¿Cómo has pasado, amiga? Espero que estés bien. La verdad, mi querido amigo, estoy muy, pero muy bien de estar junto a ustedes. Así que bienvenido, mi querido amigo El Negro, y feliz primavera, obvio, para vos también, Negro querido, ¿eh? Así que bienvenido, me encanta que estés allí también acompañándome, ¿eh?
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0: Qué lindo, por acá también le doy la bienvenida a mi querida amiga Mirta. También Mirta dice, qué suerte escucharte, espero que esté todo bien y por siempre y que sigan todos bien. Besos y siempre contigo, Mirta Fernández Montevideo. Y hasta las 0 horas, dice Mirta. Muchísimas gracias, Mirta, te quiero un montonazo, querida amiga. Bienvenida, por supuesto, claro que sí, ¿eh? Así que bueno, gracias por estar allí, gracias por el aguante también, gracias por estar siempre, querida Mirta, por los mensajitos también, ¿eh? Así que bienvenida, querida Mirta, ¿eh? Y hoy vamos a tener, la verdad, también lunes. A mí me gusta a veces los lunes también hacer notas relajadas, la verdad, ¿eh? Notas de buena onda, buena vibra. Me gustan las notas de los viajeros, de la gente que se anima a cambiar, de darle un vuelco a su vida, ¿no? Que eso está buenísimo. Tengo una nota para próximamente que les cuento. 91 años, la abuelita viajera es conocida.
1: La abuelita viajera, me gusta.
0: Sí, exactamente. Exactamente. La última vez que me comuniqué con ella estaba en Bali. No, sí, nada menos. Qué ejemplo, 91 años. La verdad
1: años
0: que.
1: Y sí, ganas de seguir viajando, pero, y conocer.
0: Sí, totalmente.
1: Nuevas tierras, nuevos lugares.
0: Claro.
1: Así que de mi parte, felicitaciones
0: totalmente,
1: a la abuelita.
0: Totalmente, totalmente. Vamos a estar hablando con ella próximamente, claro que sí, porque quiero conocer toda su historia. Quiero saber cuándo decidió hacer esto. Si siente miedo, ¿qué es lo que le pasa? Increíble, 91 años recorriendo el mundo. Es conocida, muy conocida en las redes como la abuelita viajera, ¿eh? Así que bueno, vamos a estar hablando con ella. Y hoy también vamos a estar hablando justamente con una pareja, ¿no? La diferencia de edad, pero no cuando el hombre es mayor que la mujer, que es como, ah, bueno, se lo aplaude, es... ¡Wow! Súper macho. Es bien visto, casi bien visto, ¿no? Pero ¿qué pasa cuando es a la inversa? Como en este caso que vamos a hablar hoy. La mujer, que ella tiene 60 y... A ver, vamos a ver, porque me olvidé la edad de ella acá. A ver, sí. Ella tiene 61, él 34 años. Vamos a conocer su historia de amor. Vamos a conocer también... A ver, ¿cómo enfrentaron los prejuicios también? Porque imagino que mucha gente se le habrá opuesto. Un montón de cosas que habrán tenido que sortear seguramente, ¿no? Sí. Así que bueno, vamos a estar hablando con ellos en esta noche también, ¿eh? Conocer su historia de amor. Y bueno, y se los ve muy felices, la verdad, ¿eh? En muchos lados se los ha entrevistado y la verdad que muy bien se los ven. Así que bueno, vamos a estar hablando con ellos, ¿eh? El amor triunfa sobre la edad. ¿Qué piensa usted sobre este tema? Quería preguntarle.
1: Bueno,
0: ¿es cuestión de número la edad o qué?
1: Para mí, personalmente, sí, es cuestión de números.
0: De números, sí.
1: Exacto. Porque si hay amor, hay comprensión entre el hombre y la mujer.
0: Sí.
1: Y son
0: entre una pareja.
1: Entre una pareja, uh-huh. Exacto. No, a mí personalmente también no influye la diferencia de edad.
0: De edad, muy bien.
1: Reitero, si hay comprensión,
0: claro,
1: entre uno y el otro, y se,
0: sí,
1: llevan bien y pudieron sortear el qué dirán.
0: Exacto.
1: Y seguir para adelante, de mi parte, lo felicito,
0: claro,
1: y le doy que
0: totalmente
1: sigan para adelante.
0: Totalmente, totalmente de acuerdo, ¿eh? La verdad que, bueno, hoy vamos a conocer Yo he visto varios reportajes que le hicieron donde, bueno, ellos cuentan mucho todo lo que han pasado y eso, bueno, hoy lo van a contar acá en Momentos y me encanta la idea. Ella es tan amorosa, aparte es tan divina y vamos a poder hablar con los dos porque quiero también la opinión de él, ¿no?
1: Por supuesto, obvio, sí, claro. Nos vamos a quedar con una campana sola, obviamente.
0: Claro, así que bueno, vamos a estar hablando con ellos y eso me encanta, ese tipo de notas cuando vence el amor, ¿no? Así que bueno, le doy la bienvenida por acá también a María de las Piedras Canelones. María, quiero saber, ¿estarías con una persona mucho más joven que vos, María? ¿Te enamorarías? Bueno, uno no puede decir te enamoraría porque el amor, la verdad que uno no es que uno planifica o algo, pasa y no hay vuelta. Así que bueno, igual le pregunta a María, ¿qué haría en ese caso? María, ¿seguirías adelante o...? Decís no, basta. Hasta acá, le dice.
1: A ver, María, mandale un mensaje a Yanni a ver qué opinás de esto.
0: A ver, ¿qué opina María? María dice, buenas noches, María. Muy, pero muy bienvenida. Dice mi amigo el negro, ¿cómo se llama la abuelita viajera? Ya te digo, negro, porque yo en estos momentos no me acuerdo. Sé que es conocido en las redes como la abuelita viajera, ¿eh? Así que bueno, ya te digo, querido negro, ¿eh? Y seguimos disfrutando, claro que sí, por supuesto, de Momentos hasta la medianoche vamos a estar juntos. Voy a complacer a mi amigo Juan Carlos. Él quería escuchar este tema, Los Rodríguez sin documentos.
3: Ahí vamos.

como lo amo cuando dice, ahí vamos. Un Andrés Calamaro, la verdad, muy, pero muy joven, ¿eh? Había solicitado a mi amigo Juan Carlos este tema de los Rodríguez, sin documentos. Se dice, gracias, Gianni, para empezar, bien movidito, es cierto, con mucho ritmo, mi querido amigo. Bien como para mover los piecitos.

0: Y Mariano respondió a Marcos, dice, no, paso, gracias, ya crié hijos, dice ella. Es contundente.
1: Sí, cortito y al pie, como obvio. Dice el pirata.
0: Sí, dice, lo de la abuela viajera, la felicito, dice. Sí, la verdad que sí. El negro me preguntaba cómo se llamaba, y bueno, ya le digo por acá cómo se llama. Cándida García Santos, conocida popularmente como Candy García o la abuelita mochilera. Así que bueno, Cándida se llama Cándida García Santos.

Yo la verdad que me encanta hacer este tipo de notas porque es como que te llena de energía, de ganas en la vida. Y son personas que la verdad que van para adelante y eso está buenísimo, la verdad. Me encanta realmente.

Quiero mandarle un saludo enorme y darle la bienvenida también a mi querida amiga Ivonne Ara desde México. Claro que sí, mi querida Ivonne, que dijo que iba a estar escuchando hoy la historia también, ¿eh? Así que bienvenida, mi querida amiga Ivonne Ara, la sabia Ivonne Ara, como le digo yo siempre a ella, ¿eh? A Ivonne la tengo que incorporar, la verdad, la tengo que incorporar al programa, porque la verdad, lo que sabe realmente es increíble, ¿eh? Vamos a hablar con Ivonne.

0: Y dejamos este tema de los Rodríguez sin documentos y seguimos, claro que sí. Hoy la verdad que estamos como muy, muy calamaresco, muy, ay, ¿qué hice? Muy calamaro. Porque ahora llega este tema de Andrés Calamaro, otro de los temas que incluyen justamente este álbum, La Lengua Popular, es este tema, Soy Sexy y Barrigón, se titula el tema. Así que bueno, vamos a...
1: Vamos a escucharlo entonces.
0: Obvio, claro que sí, ¿eh?

Andrés Calamaro, sexy y barrigón. El 11 de septiembre del año 2007, Calamaro lanzaba La Lengua Popular, como te dije, su undécimo álbum de estudio solista producido junto a Cachorro López, marcó su regreso a un sonido directo y popular. Con temas como Carnaval de Brasil, Mi Gin Tonic o Los Chicos, mostró a un Calamaro cercano al pop rock clásico, con letras de amor, ironía y costumbrismo. El disco ganó el Latin Grammy a Mejor Álbum Vocal Rock Solista y fue Álbum del Año en Los Gardel del año 2008, donde Calamaro obtuvo el Gardel de Oro. Su portada, ilustrada por Liniers, también fue premiada. O sea, de parabienes total el álbum La Lengua Popular, 19 años de este álbum de Calamaro.

Y dejamos a Sexy Barrigón en la voz de Calamaro. Y ahora llega el siguiente tema. Llega Viejas Locas. Claro que sí, me encanta Viejas Locas, la verdad, ¿eh? Un Piti Álvarez, que bueno, qué impresionante lo del Piti. Se enteró, Marcos, de que estaba, está por lo del juicio por la cual él fue preso, que lo acusan y fue.

0: le perdona y como que, no sé, o sea, él sigue siendo el Piti, ¿no? Y la gente lo ovaciona, lo aplaude, como ahora que se presentó en uno de los estadios más importantes de la República Argentina, allí en Buenos Aires, y colmó totalmente y la gente pide más y más. Así que yo amo, a mí me encanta el Piti Álvarez, independientemente de lo que sea él como persona, ¿no? Como artista, realmente me encanta.
1: Es que justamente todos tenemos nuestros problemas, ¿tá? Y bueno, obviamente, y más si sos artista, siempre corres el riesgo de tener algún
0: claro.
1: problemita.
0: Lo que pasa es que al Piti lo que lo mató realmente es las adicciones, ¿no? Exacto. Realmente tocó fondo, pero fondo. Mal, realmente. Sí. Así que bueno, esperemos que se recupere 100%. Va en ese camino aparentemente. O sea, él sigue creando, la gente lo sigue apoyando, lo sigue adorando, lo sigue queriendo realmente. Esperemos que siga en ese camino y que bueno, que se pueda recuperar totalmente. Y el siguiente tema presentado por la gente de calle, por supuesto, llega a Viejas Locas con El Árbol de la Vida. 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
0: Claro que sí, por supuesto. 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

0: Me encanta, lo amo realmente al Piti Álvarez, mucho talento, Viejas Locas, este álbum especial, año 1999, compositores de este tema, Piti Álvarez, Gustavo Tulisi y Pastor Gutiérrez. Este tema, El Árbol de la Vida de Viejas Locas, habla principalmente de una persona que está atravesando un momento difícil. La lluvia en su mente y esos días en los que no sale el sol representan su tristeza, confusión y desgaste.
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0: Frente justamente a eso, quien narra intenta acompañarle y darle fuerza para que pueda liberarse de aquello que lo tiene atrapado. Quiere verla bien, triunfando en la vida y encontrando nuevamente su camino. Y la frase sobre que a todos nos estalla el calefón resume una idea muy simple. Todos tenemos días malos, ¿cierto? ¿Verdad? Pero eso no significa que no podamos volver a salir adelante. Aunque nos cueste, siempre podemos, dice el tema El Árbol de la Vida de Viejas Locas.

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Nos estalla el calefón. Y vamos rapidito, dejamos al Piti, dejamos a Viejas Locas y vamos con el tema que me pedía mi querido amigo César, que me lo regalaba para mí, que él sabe que me gusta muchísimo este tema, en la voz de Rubén Rada, de su álbum ¿Quién va a cantar? Llega, no me queda más tiempo.

0: Bellísimo. Bellísimo tema, la verdad, en la voz de Rubén Rada. No me queda más tiempo, te dice.
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0: Muchísimas gracias, la verdad, mi querido amigo César, desde la República Argentina, allí en la provincia de Buenos Aires. Bueno, él sabe que me gusta mucho este tema, así que me lo regala para mí. Vi que decía escribiendo. Vamos a ver qué es lo que dice mi amigo César por ahí. Ahí está, ahí llegó el mensajito. Dice, gracias, querido Rubén Rada. Tu talento maravilloso brilla en una estrella. Mi eterno embajador, dice él. 100% de acuerdo, mi querido amigo, ¿eh? La verdad que sí, un gran, gran artista. Que bueno, que nos dejó su legado, ¿eh? Porque justamente veía hace poco por ahí de que justamente Julieta Rada, ¿no? Es la hija de Rubén Rada, que descubrió que su padre había dejado un legado de canciones, la verdad, bastante, bastante importante, ¿eh? Así que bueno, espero que las den a conocer y que podamos seguir disfrutando de la música de Rubén Rada, un gran, gran artista nuestro que se fue de gira, ¿eh? ¿Te gusta Rubén Rada?
2: Sí, por supuesto, uno que fue uno de los artistas de nuestro país, que sí. Dejó donde iba, siempre dejaba huellas y dejó bien parado en buenas posiciones a nuestro país, nuestro Uruguay. Sí. Así que, obviamente, como otros artistas que ya no están acompañándonos, pero siempre dejaron su huella. Vamos a nombrar a uno, si me lo permite. Sí. Rodrigo, el potro cordobés,
0: sí.
2: Que hace mucho tiempo no está con nosotros, pero igual, claro. en fiestas, en cumpleaños, siempre hay un lugarcito y lo ponen. Bueno, Rubén Rada también lo vamos a seguir escuchando, por supuesto.
0: Totalmente, totalmente. La verdad que sí, Rubén Rada nuestro. Y Rodrigo, aunque es argentino, también nuestro, obviamente, claro que sí. Yo amaba a Rodrigo, me encanta la música de Rodrigo. La verdad que sí, preciosos temas, realmente. Así como a Gilda también.
2: Sí,
0: ¿eh?
2: Por supuesto. Sí, tenemos a unos cuantos que ya no nos acompañan, pero como les decía, físicamente.
0: Claro. Sí.
2: Pero como le decía, no, dejaron nos dejaron su legado, que en toda fiesta no puede faltar algún temita de
0: totalmente,
2: ellos.
0: Totalmente. Muy bien, 22 horas con 2 minutos y vamos en busca, obviamente, de los consejos comerciales de la radio y ya volvemos con la segunda hora de Momentos. Acordate, hasta la medianoche vamos a estar juntos, vos y yo. Así que no te vayas de ahí porque ya volvemos.
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0: 22 horas con 12 minutos. Volvemos con la segunda hora de Momentos. 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
0: Claro que sí, por supuesto, y no te olvides que Calle es líder en confianza y presenta la segunda hora de Momentos. Y momento, valga la redundancia, de presentarlo a él, Andrés Calamaro. 5 minutos más, Menebar.

Por acá también le doy la bienvenida a mi querido amigo Seba Acosta. Dice, hola Yanni, soy Seba, escuchando tu encanto de programa Momentos. Dice, ¿podrías pasar pues el tema de Gabriela Lento, pero seguro? Un abrazo, amiga, que tengas una bendecida noche, dice mi amigo Seba Acosta. Muchísimas gracias, mi querido amigo, y muy, pero muy bienvenido. Claro que sí, con todo gusto vamos a complacerte, ¿eh?

0: Y por supuesto que la siguiente nota, que yo ya los había anunciado, por supuesto, tienen una presentación de la gente de Cash.
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0: Claro que sí. 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
0: Claro que sí, por supuesto. 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Sí, vamos a presentarlos a ello. La diferencia de edad en las relaciones sigue siendo, la verdad, un tabú para muchos, como hablábamos acá con Marcos, pero también en una historia de amor legítima genera, la verdad, mucha empatía y mucha curiosidad también, curiosidad respetuosa. Como en este caso que vamos a presentar ahora, vamos a hablar con ellos, los protagonistas de esta historia de amor que me encanta. Ella es Sundari, 61 años, y él es Maxi, 34 años. Ya les doy la bienvenida a ambos. Buenas noches. ¿Cómo están, chicos?
3: Hola, hermosa. Acá estamos. Muy felices de acompañarte.
4: Buenas noches. ¿Cómo andan?
0: Hola, muy, pero muy bien. La verdad, encantada de estar con ustedes, Sundari, Maxi.
3: Qué lindo, mi amor. Y aquí estamos nosotros para compartir lo que gusten.
0: Bueno, muy bien. Queremos conocer la historia de amor de ustedes. Pero antes que nada, Sundari es tu nombre real. Yo pensé que te lo habías colocado, te lo habías puesto. Contame un poquito este nombre que tiene, la verdad, un significado hermoso.
3: Bueno, este nombre es así.
0: Sí.
3: Yo soy música, hago musiquita medicina de mantras y hago encuentros de cantos. Y hace muchos años, a través del yoga, me encontré con una maestra de la India ascendida y es mi nombre espiritual, Masí es mi nombre. Ya me acompaña hace muchísimos años y viene del sánscrito Sundaram, que significa llevarás belleza a donde vas.
0: Me encanta.
3: Yo no sabía lo que significaba porque me lo dieron el nombre, pero me encanta, es muy hermoso, Sundari.
0: Totalmente, un significado, la verdad, hermoso, realmente una bendición, como te dije.
3: Lo es, preciosa, así lo siento.
0: Muy
3: es
0: bien.
3: Es un nombre iniciático.
0: Claro, claro, claro que sí. Ahora sí, vamos a lo que queremos saber. ¿Cómo, dónde se cruzaron los caminos de ustedes por primera vez? ¿Fue amor a primera vista? ¿Fue una conexión que creció con el tiempo? Cuéntenos un poco, a ver, ¿cómo comenzó toda esta historia de amor entre ustedes?
3: Bueno, yo si querés te digo cómo empezó y después sigue Maxi, que a él le gusta contarlo.
0: Me encanta, dale.
3: Como te contaba que yo hago música, a mí me invitan también a cantar, a encuentros, a círculos de canto.
0: Sí.
3: Y me invitaron a un círculo donde se iba a hacer una ceremonia de cacao, que no sé si sabes lo que es.
0: Sí.
3: Son encuentros donde se sirve cacao medicinal y se cantan mantritas y se hacen rezos. Y bueno, y yo estaba cantando y un amigo lo invitó a Maxi al encuentro y ahora que siga él.
0: Bueno, a ver, Maxi.
4: Bueno, cuando llego ya estaba todo un poquito empezado, era un círculo de canto con lo que me encontré. Y ella ya estaba cantando con su guitarrita en ese momento y nada, la verdad que desde ahí hubo una conexión. Porque es una mujer que llama mucho la atención, ¿no? O
0: Sí.
4: sea, y bueno,
0: O
4: después
0: sea que
4: de que
0: enseguida le
4: terminó
0: echaste el ojo. Enseguida te atrajo. Muy bien.
4: sí, ese mismo día, sí. Después tuvimos la oportunidad de charlar un rato, y bueno, ahí conecté con ella.
0: Sí.
4: Ahí, en ese mismo momento, ella me comenta, sale de la charla, la edad, me dice, tengo 60 años, en ese momento.
3: Ahora tengo 62, acabo de cumplir 62.
0: Ah, muy bien, muy bien.
4: Y la verdad que lo único que me despertó cuando me dijo la edad fue admiración, ¿no? Porque dije, wow, qué mujer que tiene 60 años y no los parece, o
0: Sí.
4: sea, estaba muy plena, o sea, nada, y la forma también de hablarme, ¿viste? Con
0: Sí.
4: mucho amor, es lo que primero observé, ¿no? Una mujer con tantísimo amor para brindar.
0: Claro.
4: Y bueno, después pasó una semana o dos y nos volvimos a ver y ahí empezó la historia, ¿no? Ahí, no, ahí después de ese encuentro nos conocimos ya más en profundidad y bueno, nos
3: Sí, fue todo muy natural, fue
4: juntamos.
0: Sí.
3: como, sí, fueron a,
0: Es
3: sí,
0: un.
3: desde que nos vimos, nos estábamos frente al río, hicimos musiquitas, yo llevé mi guitarra, después nos fuimos a comer unos panquequitos a un lugar muy
0: Sí,
3: bonito
0: qué
3: y nos
0: lindo.
3: sentimos conectados desde el comienzo.

0: Al principio, cuando empezaron un poco todo a acomodarse, como me van contando ustedes, quiero saber qué te pasaba a vos, Undari, la diferencia de edad. ¿Fue algo en lo que pensaron ustedes, por ejemplo? ¿O la química, como dicen ustedes, que fue tan, tan así espontánea, tan natural, todo como se dio, pasó a segundo plano? ¿O te pasabas, Undari, de que llegabas a tu casa, viste, cuando te quedas sola, con la almohada, o estás sentada ahí en el sofá y empezás a pensar? ¿Te pasaba eso de, bueno, pero yo soy mayor que él es menor que yo? ¿Te pasaba eso o no?
1: No me pasó nunca.
0: Ah, me encanta, sí.
1: Yo tengo una característica y es que siempre he sido una mujer muy libre.
0: Qué lindo.
1: Y siempre he tenido mucha confianza en mí, siempre hago lo que siento.
0: Te aplaudo.
1: No me sentí para nada ni intimidada, nunca he tenido pensamientos de... Como es más joven, quizás en el futuro, no.
0: Sí.
1: Yo estoy en el presente, en un vínculo de infinita gratitud, lo disfruto, siento un amor precioso y como soy una mujer tan empoderada, que he trabajado tanto en mí misma, nunca, la verdad, pensé ciertos como de por qué joven, no, al contrario. Siento que el amor es siempre una bendición y cuando acontece,
0: sin dudas.
1: Hay que abrirlo.
0: Totalmente.
1: No invitaciones. Sabes que la única vez, incluso en mi ámbito, ¿no? Porque por el tipo de por mis actividades, estoy con seres muy jóvenes siempre.
0: Sí.
1: Y nunca tuve una mirada que me hiciera sentir que algo no era totalmente natural. Solo empecé a notar que algunas mujeres, especialmente mujeres, les hacía mucho ruido cuando abrimos nuestra cuenta de Instagram, El Amor es Atemporal. Que es una cuentita donde compartimos nuestro amor con total naturalidad. Nada es preparado, todo es siempre en presencia, con momentitos nuestros,
0: claro,
1: de amor puro. Sentimos que es un lindo servicio también para visualizar vínculos diferentes.
0: Totalmente.
1: Y especialmente para las mujeres, ¿no? Poder compartir que somos valiosas siempre. Y nos define nuestra edad.
0: Exacto.
1: Mi amor, sí. Y aunque él es un hombre muy súper joven, te digo que me siento súper contenida, cuidada, muy bienvenidas todas mis versiones.
0: Qué
1: es
0: lindo.
1: Un un amor muy bonito y muy glorioso y muy bendecido.
0: Qué bueno, la verdad. ¿Y qué fue lo que los enamoró, quiero saber, profundamente, del otro, ¿no? Al descubrirse ustedes como persona.
2: Y bueno, no sé, son un montón de cosas, ¿no? No siempre, o sea, vos te enamorás de un conjunto de cosas, ¿no?
0: Exacto.
2: O sea, de una persona, en este caso, yo en ella reconozco todo el amor que tiene para dar, todo el amor que se brinda a ella misma, ¿no? Porque tiene una persona con un gran amor propio.
0: Claro.
2: Que lo refleja. Que le refleja en todo, ¿no? En su cuidado, en su afuera y en su adentro, ¿no? Entonces es como que nada, un poco es eso. Yo creo que me enamoré de completamente de todo su ser.
0: Sí.
2: De todo su ser. Abracé todos sus aspectos, los que podemos considerar lindos, ¿viste? Lindos o feos, bueno, todos, ¿no?
0: La admirás, ¿no?
2: Y sí, siento mucha admiración por ella también.
0: Sí.
2: Y también la veo como una par, ¿viste?
0: Sí,
2: y,
0: sí.
2: No es que... Porque a veces, viste que hay personas que dicen, no, pero como que en relaciones así, como que buscan a la madre, ¿viste? O maternarlo. Y no es este el caso, o sea, yo no la veo como una autoridad maternal.
0: Sí, sí, sí.
2: La veo como una mujer, ¿entendés? Como una mujer completa, que plena, bella. Entonces, nada, qué sé yo, eso me enamora todos los días.
0: Qué lindo.
2: Cada día.
0: Sí.
2: La verdad.
0: Qué lindo lo que dices tú, Yosundari. ¿Y vos qué es lo que te enamoró de él?
1: A mí me enamoró su paz hermosa.

0: Sí.
1: su presencia gloriosa, su alegría con la cual comparte y viene a mi encuentro. Es un ser maravilloso. Lo siento, mi ángel de la guarda, es un alto compañero,
0: Qué
1: es un
0: lindo.
1: hombre joven, más tan maduro y
0: Sí.
1: tan pleno, con tanto autoconocimiento y que se ha entregado mucho a ser su mejor versión. Y creo que somos buenos espejos uno del otro,
0: Sí,
1: totalmente.
0: claro.
1: Me enamoro porque me cuida, porque me honra, porque siempre está presente, no vivimos juntos más, nunca lo extraño porque siempre, siempre lo siento
0: Que él
1: a mi
0: está,
1: lado.
0: sí.
1: La
0: ¿Lo
1: verdad que sí,
0: admirás también? Así como él
1: si
0: te
1: lo
0: admira a
1: cuido,
0: vos. Sí, lo
1: si lo admiro,
0: admirás.
1: por supuesto, claro que sí, profundamente,
0: Sí.
1: profundamente. Es un hombre maravilloso, un ser maravilloso. Siento mucha gratitud por estar compartiendo mi presente a su lado.
0: Claro, está bueno lo que ustedes dicen, ¿no? Y lo que comparten con nosotros, porque la verdad que sí, la edad muchas veces por ahí son personas mayores y no tienen nada en la cabeza, son cero cerebro, ¿no? Y son totalmente inmaduros. Y por ahí te encontrás a una persona que es mucho más joven y bien plantado, con los pies sobre la tierra, maduro, ¿no? La edad no tiene nada que ver en todas estas cosas. Son prejuicios y tabúes que ponemos como sociedad y que tenemos que, la verdad, erradicarlos, ¿no?
1: Sí, y sabes que también lo que acontece con algunas generaciones de hombres más jóvenes
0: Sí.
1: es que vienen ya con actualizaciones de su sistema, ¿entendés? Y las mujeres estamos muy actualizadas,
0: Sí.
1: muy evolucionadas, y a los hombres quizás que son pares de mi edad no les acontece lo mismo y
0: Sí.
1: seguramente la audiencia, muchas mujeres se sentirán identificadas, mientras que hombres de generaciones quizás un poquito más jóvenes ya tienen incluidas esas transformaciones que nosotras hemos trabajado tanto en nosotras.
0: Claro, totalmente, totalmente.
1: Sí.
0: Y quiero saber cómo
1: Total.
0: reaccionaron el entorno de ustedes. Vos me dijiste que tenés hijos, ¿no?
1: Tengo unos hijos.
0: ¿Cómo reaccionaron los familiares
1: Bueno, mira,
0: cuando se enteraron del noviazgo?
1: En este momento, mi hijo mayor, solo por un mes, porque ya en una semanita Maxi cumple 35, pero
0: Sí.
1: ambos tienen la misma edad.
0: Ah, mira.
1: Juan, mi primogénito, tiene 34 y Maxi ahora tiene 34 y tengo otro hijo de 30, los dos varones. Yo tengo vínculos muy hermosos con mis hijos. Mis
0: Sí.
1: hijos confían en mí y siempre, como confían tanto en su madre y el vínculo es tan transparente,
0: Sí.
1: Me acompañan en mis decisiones. Mas
0: Claro.
1: bueno, al principio fue un poquito difícil porque son mis hijos. Y si
0: Claro.
1: bien había, después de su padre, que me separé de su padre, con quien tengo un vínculo maravilloso hoy, porque he de decir que tengo el vínculo que tengo con Maxi, porque también es reflejo de todo lo que yo vengo trabajando en todos los vínculos con los hombres que me han acompañado.
0: Claro.
1: Y bueno, todos los vínculos que tuve después de su papá, que no fueron muchos, fueron dos antes de Maxi, eran hombres también más jóvenes, más bueno, 12 y 14 años menos. Nunca uno de la edad de Juan. Entonces se lo conté a Santi primero. Sabía que estaba saliendo con alguien y que estaba muy bien,
0: Sí,
1: porque me veían. Mas
0: claro.
1: era afuera, ¿viste? Como te conté, nos
0: Sí.
1: encontrábamos paseitos. Y bueno, cuando llegó el momento, se lo dije a mi hijo menor. Que estaba acá en casa y Juan ya se había ido porque estaba viviendo en el exterior. Y mi hijo menor, como el hermano es celoso, ¿viste? Más posesivo con la madre,
0: Sí.
1: me dijo: todavía no le digas a Juan la edad que tiene. Y riéndose, pero un poquito como que vamos a ser cuidadosos.
0: Claro.
1: Y tardé un poquito, mas lo
0: Sí.
1: hice. Y cuando lo hice, no tuve ningún tipo de resistencia.
0: Qué
1: Sí,
0: bueno.
1: él es un poquito marcador de cancha, ¿viste? Es
0: Sí.
1: el hijo mayor. Entonces es como que más recio,
0: Sí.
1: pero ahora tienen un vínculo, si bien con Juan es a la distancia, todo es con mucha armonía, con mucho respeto, con mucho
0: Claro.
1: amor. Y el resto de mis vínculos, perfecto, con mi hermano y su familia, con todas bueno, mis amistades son todas de la edad de Maxi, esa es la realidad. Tengo
0: Sí.
1: algunas amigas de mi edad, mas no el círculo en el cual yo me movía hace ya hace unos 15 años se transformó con la música. Entonces comparto con un ambiente que va entre los 30, los 45.
0: Sí.
1: Y son todos seres muy aficionados que les parece maravilloso.
0: Claro.
1: Y bueno, como siempre te conté que fui una mujer libre y que siempre fui como de hacer de lo diferente, lo nuevo.
0: Claro.
1: Mi familia no se sorprendió nunca porque ya saben que yo soy así.
0: De espíritu libre, y eso está buenísimo.
1: Y me parece que es maravilloso que lo seamos todos.
0: Totalmente.
1: Que no nos definan, ¿viste?
0: Uh-huh.
1: Creencias heredadas.
0: Sí. Sí.
1: Y bueno, ¿te puede contar Maxi cómo le pasó a él?
0: A ver, Maxi.
2: Y mira, yo. El mismo día que volví de la ceremonia, yo le conté a mi madre, porque yo la verdad que con ella es con la persona con la que convivo.
0: Sí.
2: Y además es mi confidente, ¿viste? Yo le cuento todo. Y el primer día que llegué a casa le dije, mamá, conocí una persona increíble, una mujer maravillosa que tiene 60 años. Y bueno, en ese momento le dije, ¿viste? Te parece mucho menos.
0: Sí.
2: Y ojalá que la pueda volver a ver. Me quedé re manija. Y bueno, después ahí, apenas llegué también, le mandé un mensajito por Instagram a ver si había llegado bien, después a la casa. Y me contestó. Así que nada, ahí comenzó todo. Pero después con mi familia y mis amigos, la verdad que yo tengo un círculo de gente muy joven y
0: sí.
2: Que no tienen prejuicios, ¿viste?
0: Qué bueno.
2: Ni mis tíos, ni mis. O sea, es como que, nada, es la persona que elegí para amar y
0: claro.
2: Ya, y ven también eso, ¿no? Que estoy bien, que estoy activo, que estoy, entonces,
0: claro.
2: Que lo único que importa es que yo esté bien.
0: Claro.
2: Para la gente que me ama, lo único que interesa realmente es que en la relación que esté, con quien esté, esté bien, ¿no?
0: Claro.
2: Y eso es lo
0: y así importante. Debería ser siempre, obviamente, claro que sí.
1: Debería ser,
0: sí,
1: bueno,
0: totalmente.
2: Entiendo que no es siempre a veces lo que nos pasa a nosotros,
0: no es
2: lo común, ¿viste? No
0: uh-huh.
2: es lo tendría que ser, pero la verdad que no.
0: Sí.
2: Por todos los mensajes que nos mandan en la cuenta que la decimos de vuelta porque la verdad que está bueno que si alguien está curioso y quiere conocernos nos pueda ver, que es el amor es atemporal, todo junto. Y desde que abrimos la cuenta fue como una prueba social también, ¿viste?
0: Claro.
2: Y conocer, muchas mujeres mandan privados y mandan mensajes de historias de amor que han vivido y que no las podían contar porque
0: por los
2: la
0: prejuicios.
2: Diferencia de edad.
0: Claro, los prejuicios
1: claro,
0: que impone la sociedad,
1: recibo,
0: ¿no?
1: Sí,
0: y muchas veces las mujeres.
1: Eso me encanta. Y te cuento, a mí me encanta recibir mensajes de mujeres de más de 70 años, ¿eh?
0: Ah,
1: y me dicen, gracias por visualizarlo.
0: Claro.
1: Porque yo tuve un amor 20 años con un hombre más joven, pero no se lo podíamos contar a nadie.
0: Claro.
1: Así que a mí me encanta vivirlo con naturalidad.
0: Uh-huh.
1: Más he de decirte que la mayoría, el 90% de los mensajes que recibimos son todos de amor, porque siento que ahora hay una transformación tan bonita en la humanidad
0: uh-huh.
1: y todos estamos muy conectados con nuestro ser bendecido, con nuestro amor bonito, estamos conociéndonos más, amándonos mejor a nosotros mismos, con lo cual podemos reconocerlo en otros.
0: Claro.
1: Así que yo siento que en realidad es muy poquitita la resistencia, son los menos.
0: Claro.
1: Y vos, bienvenidos sean, ¿no? Porque cada uno cuenta del estado en que está su ser.
0: Totalmente, totalmente. Justamente a eso es a lo que iba, ¿no? Porque está lamentablemente la gente que, como decís vos, el problema está en ellos mismos, ¿no? Que no tienen paz consigo mismo. Entonces es como que atacan al otro porque no pueden verlo feliz, porque no lo pueden ver bien, más allá de que ni siquiera los conozca, pero atacan, y sobre todo a través de las redes hoy por hoy, ¿no? Muchas veces en forma anónima también. ¿Cómo lo viven ustedes? ¿Cómo lo manejan hoy por hoy este tema? Y sobre todo al exponerse, bueno, ¿no? A través de las redes.
1: Claro. Mira, yo la verdad, el otro día, porque yo me gusta contestar, no todo imposible,
0: Claro.
1: más contesto, y cuando
0: Sí.
1: son muy virulentos, me encanta contestarlos, ¿no?
0: Sí.
1: Simplemente como para llamar a la autoobservación. A
0: Claro.
1: veces yo me enojo un poquito porque la
0: Y
1: mayoría de los
0: sí.
1: mensajes agresivos son para conmigo, ¿no? Imagínate.
0: Pero es
1: La
0: verdad,
1: mayoría son para conmigo.
0: es
1: Y muchos de
0: impresionante y
1: mujeres.
0: muchas. Exacto, era lo que te iba a decir. Y de mujeres, sí.
1: ¿Viste? No, ¿sabés
0: Sí.
1: qué es lo que pasa? Mira,
0: Sí.
1: la envidia, que todos conocemos la
0: Totalmente.
1: envidia,
0: Sí.
1: porque nadie puede decir yo nunca he envidiado nada, o
0: Sí.
1: nunca puede haber atisbos de emociones que venimos trabajando más que están en nosotros. Y la
0: Sí.
1: envidia es admiración mal gestionada. Y envidiamos aquello que todavía no podemos anclar en nosotros. Y a
0: Claro.
1: veces es muy doloroso ver un amor bonito que desconocemos
0: Sí.
1: y la gente desconfía porque habita la desconfianza, porque
0: Claro.
1: aún no les ha acontecido estar en estado de confianza con otro ser, que es lo más maravilloso, lo más glorioso, porque significa que la confianza es en nosotros.
0: Sí.
1: Entonces, si bien a veces me enojo, más luego me llamo un poquito a la compasión, ¿viste? Porque a veces entro a algunos Instagrams y entiendo que quizás son seres que no han podido experimentar la verdadera paz,
0: Claro,
1: el amor
0: totalmente.
1: propio, bien entendido, la sanación vincular, ¿viste? Tener vínculos sanos. Entonces, lo recibo también con amor, con amor. A veces me enojo un poquito porque hay algunos comentarios, si viste algo, que son muy feos, más la mayoría son bonitos, la
0: Sí.
1: mayoría son bonitos. Nos costó al principio porque algunos videítos se viralizaron hasta 3,5 millones, con lo cual imagínate que llegaba de todo lo que te puedas imaginar.
0: Claro.
1: Más bueno, yo no estaba acostumbrada,
0: Y
1: ¿viste?
0: sí.
1: A mí me llegó la información de hacer esta cuentita, volviendo de un viaje a Córdoba, y
0: Sí.
1: supe instantáneamente que compartir nuestro amor con total naturalidad y así tal cual, teniendo charlitas bajo los árboles, simplemente mirándonos con amor, era una manera de que la plataforma expandiera el amor incondicional que está siendo tan importante en nosotros para anclarlos como posibilidad en el planeta que se está transformando tanto. Es un
0: Claro.
1: servicio para nosotros compartirnos. Lo hacemos
0: Totalmente.
1: con tantísimo amor. Entonces también es un servicio para los seres que están en plena transformación o que están con procesos muy profundos y dolorosos. Entonces esos procesos también a veces viste, hacen que aparezca la ira, el enojo,
0: Sí.
1: la envidia. Y bueno, hay que sentir compasión, ¿no? Porque todos conocemos un poquitito lo que es estar en esos espacios del ser.
0: Claro, claro que sí, y no enredarse en esas cosas negativas
1: No,
0: del
1: no.
0: otro, obviamente, aunque no es fácil
1: Por
0: como vos mismo lo
1: supuesto.
0: confesaste, obviamente, pero sí, es
1: Sí, pero a
0: siempre.
1: mí nada me ofende. A mí ofenderme nada. Me puedo
0: Claro,
1: enojar un poquito, pero ofenderme
0: claro.
1: nada porque soy
0: Sí.
1: una mujer que me reconozco la
0: Sí.
1: mujer y divinidad que soy
0: Sí.
1: y siento mucha honra y mucho respeto para la
0: Claro.
1: experiencia que estoy teniendo.
0: Totalmente,
1: Más bueno, a
0: totalmente.
1: veces me enojo un poquitito.
0: Claro, obvio, sos humana, lógicamente,
1: Más vale.
0: sí.
1: Humana e integrada.
0: Totalmente, totalmente. Y Maxi, ¿vos cómo lo vivís?
2: No, la verdad que, a ver,
0: ¿O no
2: yo
0: le das mucha
2: entiendo de que
0: bolilla?
2: no le doy mucha bolilla,
0: Sí.
2: entiendo que es parte del juego de Instagram
0: Sí,
2: también.
0: sí.
2: Yo soy de las personas que cree que no hay nada negativo, ¿viste? Todo lo que, o sea, es más, los haters
0: Sí.
2: mueven el algoritmo, literalmente. Impulsan la cuenta porque comentan, porque interactúan, escriben, abren debates, ¿no? Entonces,
0: Sí.
2: como que son parte de. Pero la verdad que también en este estudio, como que te digo, de lo que venimos viendo en estos meses,
0: Sí.
2: el 90%, el 90%, 87% de la gente que comenta y que nos habla y que interactúa en la cuenta es positivo, o sea, es amor,
0: Claro.
2: es cositas lindas, ¿viste?
0: Sí.
2: Entonces, tampoco nos podemos enfocar en lo malo, pero bueno, siempre
0: Sí.
2: lo malo
0: Claro.
2: aparece y a
0: Sí.
2: veces no nos por 15 comentarios buenos ponen uno malo y a veces uno
0: Claro.
2: se enfoca en el malo, ¿viste?
0: Exacto. Sí, siempre pasa lo mismo, ¿no?
2: Claro,
0: Sí.
2: pero bueno, nada, sabemos que es parte de, entonces yo estoy,
0: Sí.
2: la verdad que relajado. Por más que comenten, obviamente que hay niveles, ¿no? O sea,
0: Claro.
2: si mandan un privado, ya le
0: Sí.
2: mandan no sé, a un Instagram de ella un
0: Sí.
2: mensaje fuerte, ya es otra historia, qué sé
0: Claro.
2: yo, se tomará de otra manera, pero la verdad que mucho respeto también hay.
0: Totalmente.

0: a la otra cara, ¿no? La otra parte, que es como que les cuesta mucho chocar, es como lo entiendo, ¿no? ¿Lo ven ustedes así también?
1: Sí, pero pensá que, claro, yo lo que veo, mi experiencia. Uh-huh. Mi experiencia es que en el mundo, más allá de las noticias, etcétera,
0: sí,
1: porque pensá que las noticias grandes muchas veces no llegan a tocar nuestra vida real,
0: sí,
1: en el cotidiano.
0: Claro.
1: Y lo que yo veo permanentemente en el cotidiano, en todos lados, es mucho amor.
0: Uh-huh.
1: Yo sí veo mucho, mucho amor. Cada vez más amor en las parejas, cada vez más amor y mejor trato dentro de la familia, cada vez más amor y empatía incluso con los animales. Estamos tomando planetariamente mucha conciencia del amor y a mí me gusta afirmar eso,
0: sí,
1: que cada vez hay más amor porque realmente mi experiencia es esa.
0: Claro,
1: no me
0: sí,
1: puedo
0: sí,
1: basar
0: sí.
1: en algo que me cuentan.
0: Sí, sí, sí.
1: Yo estoy rodeada de amor y rodeada de belleza, lo cual no quita el entendimiento de que, a ver, el desamor también está en todos, ¿no? Así como,
0: Claro,
1: hay luz, hay sombra.
0: Totalmente.
1: Mas yo la verdad veo, estoy teniendo una experiencia de muchísimo amor. Y a dónde voy, ¿eh? Así sea,
0: Sí.
1: Al supermercado, así sea, no sé, alguna vez que te pueden parar la policía con el auto. Mi experiencia es así, es así. Y cada vez está más colmada de amor. Por supuesto que también tengo mis tránsitos y mis procesos, como todos los seres, más siento que en este momento hay mucha luz en el planeta. Para todos nosotros, a mí me gustó mucho cuando empezaste a hablar,
0: Sí.
1: porque hablabas de algo, usaron la palabra bendecido,
0: Sí,
1: etcétera.
0: sí.
1: Incluso en nuestro léxico actual se ha transformado.
0: Claro.
1: Estamos usando palabras más bonitas porque con nuestro lenguaje transformamos la realidad.
0: 100%
1: Entonces
0: lo
1: siento
0: creo,
1: muy
0: sí.
1: importante que afirmemos,
0: Sí.
1: afirmemos que el amor bonito está siendo
0: Sí.
1: ya en nosotros y en la tierra. ¿Y qué es lo que está aconteciendo?
0: Claro.
1: Y poner ahí ese énfasis para así también ir creándolo y que eso se realmente asiente en nuestro corazón.
0: Sí, sí.
2: No reafirmar siempre el vaso vacío, ¿viste?
0: Claro.
2: Que hay un vaso lleno y que es real, o sea, cada vez estamos más impregnados de amor. Lo que pasa es que, bueno, lo que no parece amor, hoy está más que nunca intentando serlo también.
0: Sí.
2: Es como lo vemos los dos, ¿no?
0: Claro.
2: La historia.
0: Muy bien, me encanta.
2: Sí, algo que también, yo creo que lo que impacta también es que ponele en Instagram y más o menos, mayormente en las redes sociales,
0: sí,
2: los creadores de contenido y todo, están más enfocados en crear un contenido con engagement.
0: Sí.
2: Y desde ahí se pierde un poco la autenticidad, ¿viste? Entonces creo que lo que impacta también de la historia, de nuestra historia de amor, es que nada está ni regrabado 4 o 5 veces para que salga lindo, o sea,
0: claro,
2: todo sale prime time, lo que sale,
0: sí, sí, sí,
2: lo que nos nace mostrar, ¿viste?
0: Genuino, también, auténtico,
1: claro,
0: espontáneo,
1: momentos naturales,
0: sí,
1: totalmente naturales,
0: claro.
2: Lo auténtico hoy, al ser escaso, es lo llamativo, ¿viste?
0: Sí, sí, sí.
1: Claro,
0: sí.
1: Yo siento que es lo valioso.
0: Claro.
1: Para mí, con tanta preparación, con tanto stage, con tanto que todo tiene que estar bonito, preparado.
0: Todo perfecto, sí.
1: Es estético.
0: Sí.
1: Y nosotros apostamos a lo totalmente natural.
0: Sí.
1: Natural.
0: A lo real,
1: tal cual.
0: Sí.
1: Lo real,
0: sí.
1: Siento que es por ahí.
0: Claro.
1: Y si bien ahora tenemos tanta ayuda con inteligencia artificial y con tantas cuestiones, y yo entiendo que es una herramienta y que es gloriosa porque mirá en este momento lo que podemos hacer.
0: Sí.
1: Podemos estar teniendo esta nota con nuestros teléfonos.
0: Claro.
1: Más apostamos en nuestras creaciones a lo natural y verdadero, y siento que lo valioso y lo verdaderamente lujoso que se viene es el prime time de lo natural y total. Lo que es, ¿viste?
0: Claro.
1: Cuanto más natural empecemos a hacer las cosas, más las vamos a valorar, porque si no es como que de a poquito se va perdiendo un poquito la humanidad. Viste que en Instagram ahora hay cuentitas que incluso las personas son ellas, pero están hechas con inteligencia artificial.
0: Sí, es verdad.
1: Es tremendo.
0: Total.
1: Que no lo preciso, cada uno elige.
0: Claro.
1: Mas nosotros así, tal cual somos.
0: Sí, muy bien. Sí. Ahora, yo cuando los vi a ustedes, ahora les voy a pedir una definición del amor, ¿no? A los dos. Pero yo cuando los

0: Los vi a ustedes, dije, no, yo tengo que entrevistarlos. A mí me encantó. La verdad que el amor de ustedes traspasa porque los vi en notas, en entrevistas, y digo, no, tengo que buscarlos, tengo que entrevistarlos porque la verdad que me encantaron. ¿Qué crees que te diga, Sundari?
1: Gracias, mi amor, gracias.
0: Sí, ahora quiero que me digan, ¿qué es el amor? ¿Qué significa el amor para cada uno de ustedes?
1: Bueno, para mí el amor es todo, es
0: Qué palabra
1: amor, porque
0: sagrada,
1: todo
0: ¿no?
1: es una palabra
0: Sí.
1: tan sagrada. Siento
0: Sí.
1: que para mí Dios es el amor.
0: Sí.
1: Para mí todo lo que es creación es amor, y lo que parece que no, como dijo Maxi, está intentando serlo porque ya en algún lugar está simplemente recordando que lo es. Mas si vamos a decir a lo que es en la práctica, para mí el amor es cuidado, es cuidar, saber cuidar bien,
0: Sí.
1: cuidar a todo lo que nos rodea, cuidar al hombre amado, cuidar a las hijitas y a los hijos, cuidar a nuestros padres, a nuestras hermanas, a nuestros hermanos, cuidar a los otros reinos, los animales, cuidar a la naturaleza, tomar decisiones en conciencia, ser coherentes con nuestras acciones, ser impecables, ser respetuosos para con el otro, ser amables con nosotros y con quienes nos rodea y con todo lo que nos rodea. Mas para mí, si hay una palabra que une, que va de la manito con el amor, es el cuidado. Cuidarnos a nosotros mismos y cuidar toda la experiencia. Ser amables y cuidadosos con todo lo que la experiencia de la encarnación en la tierra nos propone.
0: Muy bien, Maxi.
2: Y para mí...

0: como un par, ¿no? Y no
1: Claro.
0: sé, es eso. Yo creo que el amor pasa por ahí, ¿no? Por habitar esa frecuencia tan bonita y dejarla ser. Y
1: Claro.
0: dejarla ser y haciendo en consecuencia, ¿no? Yo creo que pienso lo mismo, el cuidado de un amor bonito, de un vínculo, alimentar el vínculo con amor, para que sea un vínculo, para que florezca, tenés que alimentar todo con presencia,
1: Exacto.
0: estando, ¿viste? Estando,
1: Totalmente.
0: trabajando ahí el vínculo.
2: Más igual te quiero compartirte algo,
1: Sí.
2: porque a veces decimos el amor es lo bonito, el amor es esto, más en realidad yo puedo tener hoy esta versión de un amor tan bonito y tan saludable, porque antes tuve otras versiones de mí misma, hablo del vínculo sexoafectivo con un hombre, donde quizás el amor no era tan purito y
1: Claro.
2: no era tan bonito, mas siempre ha sido amor. Hoy con la sabiduría que porto como mujer de 62 años, siempre es amor, porque a veces decimos, si tiene esto, no es amor. La
1: Sí.
2: verdad es que a veces damos y reflejamos y espejamos el amor que podemos en ese momento, porque estamos procesando, estamos
1: Claro.
2: integrando, estamos trabajando en nosotros mismos, mas no es solamente el amor más iluminado amor, porque hubo un camino para llegar a esta instancia y todo el camino, con todo lo que tenía, con todo, incluso episodios que pudieron tener violencia y cosas no tan bonitas, también portaban amor en algún lugar, pero que se estaba transformando, que se estaba cristalizando. Más bueno, siempre es amor. No, no, no, no me gusta juzgarlo y decir tal vínculo, uno elige, por supuesto que sí, mas siempre atraviesa lo que tiene que atravesar para evolucionar.
1: Yo lo único que les puedo decir que si, bueno, si alguno dudaba de esta pareja, ¿no? De que si era amor lo que sentían el uno por el otro, luego de escucharlos, ¿qué quieren que les diga? Realmente se nota el amor que tienen el uno por el otro, me encanta, y la verdad espero bueno, que siempre sea así, que vaya evolucionando el amor, y que bueno, lo más lindo, la verdad, para ustedes. Gracias realmente,
2: Gracias, hermosa.
1: Sundari, Maxi, gracias por abrirnos su corazón, contarnos ese amor tan hermoso, tan puro que realmente ustedes tienen, por compartirlo con nosotros y también para dar esperanza, para el que está escuchando del otro lado y por ahí está mucha gente que está desahuciada del amor, que dice, no, el amor no existe, o las personas, esto, lo otro, no creo más en nada, sí. Sí existe, el amor existe. Yo siempre digo, Sundari, te digo, y Maxi, yo voy a morir creyendo siempre en el amor y en la amistad de verdad, ¿eh? Realmente, eso
2: Mira,
1: siempre fue mi máxima.
2: te puedo compartir una máxima
1: Sí,
2: mía.
1: obvio, claro que sí, por supuesto.
2: La máxima mía es que
1: Sí.
2: el amor no es para siempre, sino que el amor es siempre.
1: Es
2: El
1: siempre.
2: amor es
1: Qué
2: siempre.
1: lindo, me
2: Y cuando el
1: gusta.
2: amor es saludable, cuando el amor es bonito, se transforma, siempre se
1: Totalmente.
2: transforma. No
1: Sí.
2: hay manera que mi vínculo con este hermoso ser sea algún día de dolor o de oscuridad, lo que acontezca siempre va a ser un amor infinito. ¿Puede transformarse? Claro que sí, porque todos tenemos experiencias y sabemos que el cambio es permanente,
1: Sí.
2: mas siempre será en amor, siempre
1: Claro.
2: será en amor, porque el amor es el hilo conductor de toda la experiencia de cualquier ser humano.
1: Claro, claro que sí. La verdad que me encantó, les súper agradezco la verdad por la nota y bueno, este amor de ustedes y que la verdad lo irradian, que lo podemos sentir y súper agradecida con ustedes, ¿eh?
2: Gracias, hermosa belleza.
0: Gracias, muchas gracias.
1: Bueno,
2: Muchas bendiciones y amorcito para todos los seres que están escuchando.
1: claro que
2: El
1: sí.
2: amor bendecido ya está aquí y está en todos nosotros. El amor bonito y bendecido ya está siendo. Juntitos lo estamos anclando en la tierra para todo lo que se está transformando y todo lo bonito que se viene en esta nueva humanidad. Una versión superior y maravillosa de nosotros mismos.
1: Muy bien. Muchísimas gracias, Sundari. Amo tu nombre, Sundari, te digo, ¿eh?
2: ¿Viste? Bueno,
1: Sí.
2: síganme también en mi cuenta de
1: Claro.
2: música,
1: Sí. Muy
2: Sundari
1: bien.
2: Bliss, ahí comparto mi musiquita
1: Me
2: y los
1: encanta.
2: encuentros que hago, que Maxi, como él también es

0: Músico me acompaña.
1: Ah, muy bien, muy bien. Muchísimas gracias, Sundari, Maxi. La verdad, un placer haberlos tenido en el programa, ¿eh?
2: Muchas gracias, igualmente para ti.
1: Bueno, muy bien. Así que bueno, pensaba esta hermosa pareja, la verdad, contándonos sobre su amor, que la verdad, bellísimo, traspasa, la verdad, las ondas de la radio y bueno, y nos ayuda a creer, nos dice que sí, existe el amor verdadero. Y bueno, acá lo vieron, obviamente, en esta linda, linda pareja como es un Dari y Maxi, ¿eh? Así que bueno, seguimos disfrutando, claro que sí, de la música. Llega Kany García, el tema, confieso.

0: Hermoso, hermoso tema en la voz de Cani García. El tema Confieso. Muy bien, son las 23 horas con 4 minutos. Por lo tanto, es momento de ir en busca de los consejos comerciales de la radio y ya volvemos con la tercera y última hora de momentos. Acordate, hasta la medianoche vamos a estar juntos. Claro que sí, vos y yo. Así que no te muevas porque ya volvemos.
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0: Trece minutos han pasado de la hora 23 y volvemos con la tercera hora de Momentos, que es una presentación, por supuesto, de la gente de Cash.
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0: Muy bien. Así que la gente de Calle y Gobierno de Salto presentan la tercera hora de momento. Yo no lo veo mal en los demás, dice María. Cada uno es feliz a su manera, pero nunca vi una pareja mucho menor que yo, dice. O sea, ella no estaría con una persona menor que ella, según María. No le importa en los demás, pero ella no es partidaria de ello, dice. Muy bien, vamos a presentar ahora a este mexicano, como es Alexander Acha, hijo de un gran cantante también, como lo es Emmanuel. Y este tema será porque, digamos, justamente lo había presentado acá en nuestro programa, en Momentos, cuando hablamos con él, con Alexander Acha. Así que vamos a escuchar a Alexander Acha, llega con Será porque te amo.

Me encanta, Alexander Acha, y este tema será ¿Por qué te amo? Le doy la bienvenida por acá también a Roberto, nuestro amigo Roberto. Dice, buenas noches, Yanni, ¿cómo estás? Dice, hermosa la nota con Sundar y Maxi. Nos enseñan que el amor no entiende de números ni de mandatos sociales. Me quedó grabado cómo eligen disfrutarse sin la presión de la convivencia cotidiana, respetando los tiempos y espacios de cada uno. Da gusto ver una pareja con tanta paz, química y complicidad auténtica, dice Roberto. Qué bueno, Roberto, claro que sí, la verdad que sí, a mí también me encantó la parejita de Sundari y Maxi, ¿eh? Me alegra, Roberto, que también a vos te haya llegado, ¿eh?

Por acá también le doy la bienvenida a Susana, que Susana dice, la diferencia de edad, cero drama. Cuando hay química real, dice, ella con sus 62 años, radiante, reina total de su vida y Maxi un genio, dice que supo valorar a un mujerón sin prejuicios, dice. Me encanta, la verdad me encanta la opinión de Susana también, sí, la verdad que sí, un capo total Maxi, todo un caballero y Sundari ni que hablar, ¿no? Como decís vos, una reina total de su vida, radiante realmente Sundari, ¿eh?

Y dejamos a Alexander Acha con este Será por qué te amo. Y lo dejamos a él. Y nos vamos con ella que hace muy poco, seguramente algunos de ustedes se habrán enterado lo que le pasó a Alejandra Guzmán, ¿no? Que estaba en pleno show, tuvo que detener todo su show porque se le había salido la cadera del lugar. Pobrecita, qué dolor, imagino, ¿eh? Así que bueno, pero obviamente Alejandra Guzmán, toda una diosa arriba del escenario, paró, sí, el show, obviamente, porque no podía más, no podía seguir. Arriba de unos tacones, una plataforma increíble, ¿no? Cómo se movía, cómo bailaba, y bueno, y eso la perjudicó porque viene, obviamente, de varias operaciones de su cadera, ¿no? Hasta que no pudo más, pero igual, de todas maneras, de luego se la vio en un video donde estaba con todos los médicos, enfermeras, allí, obviamente todos felices de tenerla también, y a ella se la veía jocosa. Vamos a escucharla, esta gran artista como es Alejandra Guzmán. El tema No se vale llorar, te dice.

0: Qué grosa Alejandra Guzmán. Y este No se vale llorar, te dice.
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0: Me encanta, la amo, ¿eh?

Una grande, grande de la música, la mexicana Alejandra Guzmán. Por acá también le doy la bienvenida a Irma desde Córdoba, allí en la República Argentina. Hola, Irmita, muy pero muy bienvenida. Dice, qué linda pareja hacen Sundar y Maxi. Se nota un respeto y una admiración mutua hermosa. Eso de que se manden mensajitos entre semana y esperen el sábado, el fin de semana, para cocinarse, para tocar la guitarra, para pasear a la perra, es re lindo, dice ella. Una prueba de que para conectar con alguien de verdad, solo se necesita estar en la misma frecuencia, dice Irma, desde Córdoba, allí en la República Argentina, a quien le doy la muy, pero muy bienvenida, querida Irmita.

traen las cosas. Y mañana martes, acordate, mañana martes estamos con la música en el recuerdos, hacemos un recorrido musical en la memoria con el baúl de los recuerdos, por supuesto. Yo ya aprendí a soltar. Así que espero que me acompañes. Y dejamos a la Guzmán, a Alejandra Guzmán, y vamos a complacer a mi querido amigo Seba Acosta, porque Seba Acosta quería escuchar este tema en la voz de Gabriela. Lento, pero seguro, te dice.

La voz de Gabriela para mi querido amigo Seba Acosta, que había solicitado este tema lento pero seguro, ¿eh? Muy bien, por acá María. María cambió de opinión luego de ver la historia de amor de Sundari y de Maxi. Dice que sí. A ella le encantaría, la verdad, que le pasara, de conocer un amor fresco, lindo, así como viven ellos, ¿eh? Ojalá María se te dé, la verdad que sí, ¿eh? Así que cruzamos los dedos para que conozcas a alguien así súper, súper especial, querida María, ¿eh? Ahora llega Sergio Dalma. El tema, sonríe porque estás en la foto.

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2: Claro que sí, por supuesto, comunicate al 091-518-271, si así lo decías. Y en esta noche de lunes, donde te acompañamos, nos acompañamos, llega este artista nacido en Georgia, en Estados Unidos, una ciudad ubicada cerca del área metropolitana de Atlanta. Me refiero a él, lo amo, me encanta, Teddy Swims y su tema Perfecto Hombre. Este sencillo de Teddy Swims fue estrenado este 18 de septiembre de este año 2026, hace muy poco, el mes pasado, y forma parte, de este mes que estamos, ya pienso que estoy en octubre, ¿no? Estamos en septiembre, ¿cierto? Forma parte de su próximo segundo álbum de estudio titulado Ugly, cuyo lanzamiento está programado para el 22 de enero de este próximo año 2027. Este tema que vamos a escuchar ahora, Perfecto Hombre, fue estrenado entonces este 18 de septiembre, hace unos días nada más. Llega entonces este gran artista que me gusta muchísimo, como ese Teddy Swims, el tema Hombre Perfecto.

Bellísimo, bellísimo realmente. Este sencillo, lanzado hace muy, pero muy pocos días en la voz de Teddy Swims, hombre perfecto. Forma parte, como te dije, de su próximo segundo álbum de estudio titulado Uli, cuyo lanzamiento está programado para el 22 de enero de este 2027. Y como lo amo realmente a Teddy Swims.

Y quiero seguir disfrutando más música de él, por supuesto, claro que sí, porque dejamos Hombre Perfecto y sigue este tema en la voz de este gran artista como es Teddy Swims.

0: La voz de Teddy Swims, Perder el control.
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1: Y este 17 de septiembre se conmemoró el Día Internacional de la Música Country. Obviamente, claro que sí, que hubieron grandes intérpretes de la música country, que tanto me gusta, ¿eh? Como, por ejemplo, el que vamos a escuchar ahora, justamente, viene Kenny Rogers con este tema, El Apostador.
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Bonky de Bonkenny Rogers, el apostador. El Día Internacional de la Música Country se celebró, como te dije, el 17 de septiembre. Y bueno, el origen se eligió justamente un 17 de septiembre para recordar el natalicio de Hart Williams, año 1923, uno de los cantautores más importantes y pioneros en la historia del género, ¿eh? La festividad se oficializó de manera global en el año 2003, aunque existen registros de celebraciones similares desde la década de 1920. La verdad que, bueno, en esta jornada se realizan festivales, conciertos, reuniones, donde los fanáticos disfrutan la música en vivo, echan mano a instrumentos típicos como el banjo, el violín y la guitarra acústica. Y me encantó, me encantó. Kenny Rogers con este tema, El Apostador. 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La verdad que hubieron grandes cantantes de la música country muy famosos en la historia y en la actualidad, incluyen a grandes leyendas y a figuras modernas muy populares en todo el planeta. Por ejemplo, Johnny Cash, conocido como el rey de la música country, que marcó el género con su voz profunda y su estilo rebelde. Y también, que vamos a escuchar ahora un tema en la voz de ella que hace muy, pero muy poco nos dejó, me refiero a Dolly Parton, una de las compositoras e intérpretes más queridas del mundo, famosa, la verdad, por todos sus éxitos globales, como el que vamos a escuchar ahora, Jolene. Bueno, Dolly Parton, como ustedes saben, falleció el 25 de agosto, el día de mi cumpleaños, en este año 2026, a los 80 años de edad. Así que bueno, el lugar fue en Nashville, Tennessee, en Estados Unidos. Bueno, la causa fue una breve batalla contra el cáncer. 80 años tenía Dolly Parton. Vamos a escucharla entonces, a disfrutar de su música, justamente que el 17 se celebró el Día Internacional de la Música Country. Llega Dolly Parton, el tema Jolene.

Dolly Parton, en este recuerdo del Día Internacional de la Música Country, que fue el 17 de septiembre, y la interpretación de este tema, que también fue escrito por ella, por Dolly Parton, en el año 1973 y lanzado como sencillo a comienzos del año 1974. Quiero contarles rápidamente, porque ya son los últimos minutos del programa, la inspiración real de Parton se inspiró en una empleada de un banco que coqueteaba de forma juguetona con su esposo, Carl Thomas Dean, al inicio de su matrimonio, ¿eh? Así que bueno, así surgió este tema en la voz de Dolly Parton. Jolene.

una gran, gran artista, la verdad, de la música country, Dolly Parton. Ya prácticamente nos vamos despidiendo, pero quiero, obviamente, quiero poner a Kenny Rogers, que ya lo escuchamos, pero lo amo, me quiero ir con Kenny Rogers, con El Apostador, así que bueno...

0: Capo, capo total, Kenny Roger y este tema, el apostador, me encanta. Por acá María dice, hasta mañana, buen descanso, bendiciones. Muchísimas gracias María, hasta mañana, que descanses. Por acá mi amigo César, desde la República Argentina, allí en la provincia de Buenos Aires, en la ciudad de Junín, dice, noche fresca y ventosa allí en Junín, 8 grados, la verdad bastante frío, Buen descanso, gracias por estar siempre, los espero mañana, dice él. Muy bien, te esperamos entonces, querido amigo. Y a ustedes, gracias, la verdad, gracias por estar allí del otro lado, por hacerme el aguante, por acompañarme cada noche, súper, súper gracias. Los espero mañana, claro que sí, a partir de la hora 21, en esta misma cita del dial, a través de la 90.9 FM Impactos, y también a través de la 93.9 FM Lourdes y de la 94.5 FM Premium, Mi nombre es Yanni Montero y como te digo todas las noches, espero que tengas una preciosa noche y que sueñes bonito. Será hasta mañana, Dios mediante. 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

Muy bien, gracias Lorenzo Fernández, gracias Lorenzo, qué lindo reencontrarme con mi amigo Lorenzo Fernández, las tardes, aquellas tardes de fútbol con Lorenzo, con Darío Moneta, con toda la barra, ¿no? Corazón, y con los relatores que tenemos también, ¿no? Solo con hablar me has logrado. José Luis Castellano, confírmeme si usted está en sintonía de la radio también.

0: Saludamos a Mirta de Saibal, que ya estaba preocupada por el programa. Me decía Mirta, ¿sale o no sale el programa? Me decía Mirta de Saibal. Lore, ahí seguramente que ya vamos a estar en contacto con mucha gente que está esperando el programa. Mucha gente que está esperando el programa. Y bueno, 096-969595. Más fácil que esto, imposible, ¿no?
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0: Ahora sí me dice la Romy que está saliendo el programa bien. Bárbaro, ahora sí estamos al aire, bárbaro. Gracias, gracias, gracias por estar en sintonía de la radio. Decía que el agradecimiento a todos los que están ahí del otro lado, pero también a la dirección de la radio por permitirnos estar nuevamente en la radio para, bueno, de alguna manera estar comunicando, estar interactuando con ustedes, que es lo que más nos gusta. Es lo que más nos gusta, estar en la radio, ¿no? Caster Producciones por la 90.9, Impactos por la 94.5 FM Lourdes y por la ahí está, ¿a quién tengo por ahí, Lore? A Romina la tengo por ahí. Bueno, a Romina la tengo por ahí, entonces le doy la bienvenida, la muy buenas tardes, Romy, ¿cómo estás?
2: Estábamos esperando ya. Creo que estaba más nerviosa yo que usted.
0: ¿Por qué? ¿Por qué estaba tan nerviosa? ¿Qué le pasó?
2: No salía el programa, no salía esa voz que toda la audiencia estaba esperando.
0: Bueno, sí, pero...
2: ¿Qué pasa?
0: No, pero el tema...
2: Bueno, le quiero decir que muy bienvenido de nuevo a la radio, que es un placer volverlo a escuchar.
0: Bueno,
2: vamos arriba con esa tarde musical, que sé que todo el mundo estaba esperando. Mire que Mirta le tuvo pegado una paliza a Claudio, le dijo, quiero radio nueva para escuchar a Martín.
0: Bueno, viste qué lindo, ¿no? No, recién estaba preocupado porque dice, ¿está o no Martín? Digo, sí estoy, pero espera un poquito que
2: las cosas... No. Mirta estaba como loca. Y le dijimos, con Poto, llévele un tecito a la cama, algo que se tranquilice, porque quería radio nueva, se le rompió la radio.
0: Bueno,
2: hoy... le deseo todo lo mejor, ahí es su lugar. Estoy segurísima que de ese lado donde está ahí sentado hay mucha emoción,
0: sí, bastante.
2: Hay mucha magia,
0: uh-huh. Sí,
2: y
0: sí.
2: Bueno, lo mejor, y vamos arriba con esa música que yo ya me estoy poniendo a bailar,
0: bueno,
2: ya de una nomás.
0: Agradecí yo a los compañeros de la radio, a la gente que están ahí, al Seba Bonini que está acompañándome acá, a Lorenzo Fernández que un genio, Lorenzo, 3:30 de la tarde estaba acá. La barra de los domingos también, el Poto, vos, Julián Rodríguez también, Ernesto Laciú, la barra del deporte, todos están ahí y es una familia grande, Romy.
2: Totalmente, y seguimos creciendo, así que bueno, muy bienvenido de nuevo a ese lugar que ya lo estaba esperando. Y bueno, vamos arriba con todo, buenas tardes a toda tu audiencia. Y sigo escuchando.
0: Bueno, dale, gracias. La gente,
2: un beso enorme.
0: La gente de los, de los domingos también. La gente de los domingos también, con la mañana de Caster, con el Poto, con Romina, con después la barra del Capibara, con Julián Rodríguez. Así que una barra linda para estar juntos en la radio. Vamos, vamos, vamos. Vamos, Mirta, 096-96-9595. Vamos al aire, Mirta. Si usted quiere, llame. Salimos al aire. José Luis Castellano también.

0: ¿Cómo está la barra? ¿Cómo está la barra de Caster? Voy a hablar con mis amigos también. Quiero que el Cevita Bonini pase para el otro lado, no para el otro lado de otra cosa, ¿no? Que pase para el otro lado para poder hablar con él en uno de los micrófonos que voy a habilitar por acá. ¿Está bien, Lorenzo, así? ¿Este micrófono es el del Seba?
1: A ver.
0: Ah, ¿está bien? Bueno, Seba Bonini, qué lindo es estar con usted también acá en la radio. Un gusto recibirlo y, bueno, gracias por recibirme.
2: Bueno, ¿qué tal? Buenas tardes, Martín. A toda la audiencia de Caster, el placer de saludarles de este lado. Bueno, bienvenido a la casa, nuevamente.
0: Te escuché el sábado, volvimos todos, ¿no? Volviste vos con el programa este de los sábados, que está tan lindo para poder escuchar, para poder divertirnos. ¿Y qué audiencia tener los sábados, Eva? Increíble.
2: Sí, hasta yo no puedo creer.
0: Increíble, ¿no?
2: La verdad que la respuesta de la gente... Y eso que es nuestro segundo programa del fin de semana, ¿no?
0: Claro, claro.
2: Fin de semana que estamos.
0: Pero estamos arrancando todos juntos, ¿viste?
2: Sí.
0: Bueno, después les decía a la gente que próximamente se viene el Amanecer Informado.
2: Muy pronto, sí. Muy pronto
0: muy
2: se
0: pronto,
2: viene el Amanecer Informado.
0: No decimos nada, que la gente escuche, ¿no?
2: Tenemos
0: que armar. Y nada de apuro, con la seriedad que siempre trabajamos, vamos a estar trabajando. Lorenzo Fernández está por ahí. A ver, Lore, estás con el... Sí, está con el micro habilitado. ¿Cómo estás, Lore?
3: Muy buenas tardes, Martín.
0: ¿Para que no te tengo acá? ¿Es este?
4: Sí, sí, ver, sí, está abierto, sí.
0: ¿Ahora sí?
4: Buenas tardes, Martín. Bueno, ya, ¿qué? Estamos saliendo y nos salimos y salimos, pero está, vamos adelante. Bueno, muy bienvenido a la casa. Como le decía hace un rato, está volviendo a su casa. Una bienvenida, como sabemos que usted con todos sus programas, así que me imagino que todos los oyentes también estarán contentos del retorno de usted a la radio.
0: Sí, y la oportunidad, gracias, decía José Luis Castellano, la productora Caster, por permitirme de alguna manera, y siempre le dije, le decía el otro día en un audio al Seba Bonini, uno tiene idas y venidas, pero el diálogo es muy importante, ¿no? El diálogo es importante, ¿no, Lore?
4: Sí, claro que sí, ¿no? El diálogo, en todo el respeto a la vida, es lo más importante, siempre tiene que haber.
0: Mirá, a ver, habilitame ahí, Sevita, habilitame ahí, que yo ya aprendí. Hola, Mirta, ¿cómo estás?
5: Hola.
0: ¿Cómo estás, Mirta?
5: ¿Cómo estás?
0: Pero bien.
5: Muy bien.
0: No, a ver, Mirta.
5: Muy bien, ¿y tú?
0: Mirta, ¿me dijeron que compraste ¿sí? radio para escucharme?
5: No, le encargué a Pablo de Montevideo que me mande.
0: ¿Ah, sí?
5: Vos sabés que yo creía que era la radio que no andaba, la tenía sopapos.
0: Pero qué cosa.
5: La tenía sopapos, la radio no andaba y no salía y no salía.
0: Pero qué
5: bueno,
0: cosa.
5: Bueno, Martín.
0: Sí. Muchas gracias, sí. Mirta, porque...
5: No, felicitaciones para ti nuevamente en tu casa.
0: Bueno.
5: Me siento muy contenta, Martín.
0: ¿Te emocionaste?
5: Vos no sabés la alegría que tengo.
0: ¿Te emocionaste, Mirta? ¿Qué pasó?
5: Te me emocioné, sí, sí.
0: Bueno.
5: Un saludo grande para Sebastián también, para Lorenzo, que lo puedo escuchar nuevamente.
0: Qué bueno, bueno.
5: Quiero mucho a todos ahí de Radio Caster, vos sabés bien.
0: Sí, claro.
5: Vos sabés bien que son una gente que hace muchos años que lo escucho.
0: Dale, Mirta.
5: Y a José Luis, todo.
0: Dale.
5: Vas a tener un éxito tremendo.
0: Bueno,
5: así
0: dale.
5: Como lo ha tenido Sebastián estos sábados, lo he escuchado los dos sábados y está hermoso.
0: Y volvemos.
5: Vamos arriba, amigo.
0: Y volvemos con el informativo bueno, de la mañana, ¿sabías?
5: Ya. Yo. Todos los días estoy esperando el informativo.
0: Bueno, no, pero esperá poquito,
5: sí.
0: Que hay que ir trabajando prolijamente.
5: Sí, claro.
0: Dale, bueno. Mirta,
5: bueno.
0: Un besito grande, te queremos, ¿eh?
5: Bueno, te queremos a todos ustedes acá ahí. Bueno,
0: chau,
5: un beso
0: chau,
5: para
0: chau,
5: todos
0: chau.
5: Y chau. Adelante con la radio.
6: Cambiar, tocamos plena y
0: bueno, así está la gente, ¿no? Qué lindo. Se emocionó Mirta. El otro día estuvo de cumpleaños, estuvo mal conmigo, Lore. Estuvo mal conmigo porque hizo cumpleaños y no me invitó.
2: ¿Mirta no la invitó?
0: No me invitó. No. Mirá, se hizo una fiesta con todo, con sanguichitos, picadito, todo esa, ¿viste? Esas cosas que Claudio le hace porque la mimosea, de todas maneras, ¿no, Claudio? La mimosea de todas maneras. Y después me llama y me dice, Martín, tuvimos una fiesta hermosa. Me dice, ah, Mirta, pero ¿qué ganamos con las fotos si la novia está en España, no? Bueno, bueno, bueno. 096-96-9595. Vamos, vamos, la barra de Caster. ¿Dónde está la barra de Caster? A ver. Carlitos, Carlitos, Carlitos, el oyente de la mañana del domingo, decía de que vamos volviendo todos. Sí, vamos volviendo todos, sí.
1: 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La 4.
0: Anda por ahí, Carlitos, usted. ¿Usted quiere llamar? Llame y salimos al aire, ningún problema. La 90.9 Impactos. La 94.5 Radio Premium. Y la 93.9 La Lourdes, allá en Concordia. Saludos, Ramón Gularte.

0: Vamos a ver, Tore, te preciso por acá un segundito, si pudiéramos hacer un contacto con Casteriano. Lo llamamos a Casteriano porque así también, de esa manera estamos ya estando en contacto con José Luis, que a ver si contesta, a ver ahí si José Luis, ahí que no queda, ahí está, a ver si va a contestar, a ver, miramos ahí, espera un poquito, a ver si contesta el amigo, ahí está llamando. Si no contesto, se pierde el auto cero kilómetro. Se pierde el auto cero kilómetro si no contesta, ¿eh? Si no contesta, se pierde el auto cero kilómetro. Mirá que, a ver, una más y no va más. Contigo ella bailará. Bueno, déjalo por ahí nomás, porque... Porque está, capaz que está, ya está descansando. Tenemos una hora menos acá en Uruguay. Tenemos una hora menos en Uruguay. No, a ver, sí, en Uruguay tenemos una hora menos. Está, déjalo, Lore, déjalo nomás porque debe estar descansando. El amigo debe estar descansando. Y habilitado el teléfono entonces, 096-969595. ¿Usted tiene el número de Ramón Goulart ahí? ¿Lo tiene? Porque quedé de llamarlo también a Ramón. Hoy Seba, hablamos con Ramón Goulart hoy. ¿No sabés el amigo cómo estaba ahí con su radio, con la primera FM de Concordia? La primera FM de Concordia es la Lourdes, FM Lourdes entonces, que estamos emitiendo el programa por ahí nomás, estamos emitiendo el programa. Y ahí lo vamos a llamar a Ramón Goulart, a ver si lo tengo por ahí. A ver si lo tengo a Ramón Goulart por ahí. Ahí está Ramón. Buenas tardes, ¿cómo estás? Bienvenido a Caster.
1: Buenas tardes, Martín.
0: ¿Cómo estás, Ramón?
1: Bien, gracias a Dios, bien.
0: Ya estamos al aire, arrancando con todo. Las tardes musical de Caster con Martín Carlos, dice el avance, ¿no?
1: Ah, sí, lo escuché. Bueno, te deseo mucha felicidad, muchos éxitos en este nuevo emprendimiento, en este horario que es muy lindo, en la radio. Y bueno, bien conducido por vos, ¿no?
0: Sí, Ramón, ¿cómo va esa FM Lourdes? Qué lindo es saber que Salto también palpita muchísimo con la programación de las radios de Caster, donde está también la FM Lourdes, ¿no?
1: Exactamente, sí, 94.5, 93.9 se hermanan diariamente.
0: Qué lindo, Ramón, nunca se pensó de tener una familia en la radio, ¿no? Porque realmente ustedes, lo de Lourdes, lo de Caster, la gente de Impactos también, hacen una linda familia.
1: Sí, gracias a Dios. Estuvimos hablando con Sebastián la otra noche, que él viajó para el lado de Sambión, y bueno, estaba muy contento por... El tiraje de la radio, ¿no? Que la escuchaban muy bien y muy contento con 94.5, ¿no?
0: Sí, está teniendo...
1: Eso me pone muy bien a mí también, ¿no?
0: Está teniendo una salida muy buena la 94.5, se está escuchando muy clarito. Y bueno, eso es el esfuerzo de cada uno, de saber de que se está ahí trabajando, mejorando. La productora Caster, también ustedes con FM Lourdes, Alejandro con FM Impactos. Así que está muy bueno eso.
1: Sí, realmente... son unos enlaces muy interesantes para la audiencia, ¿no? Tiene todos los ritmos musicales, todo. Es muy lindo.
2: Las 0 horas, 19 minutos.

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0: Bueno, ¿qué tal? ¿Cómo están ustedes? Bienvenidos, gracias a la gente que está ya esperando el programa y bueno, ya el agradecimiento enorme a toda la productora Caster por la posibilidad de dejarnos nuevamente estar en la radio. Estamos con los compañeros, con Sebastián Bonini, con Lorenzo Fernández, con Edgardo Fagundes trabajando también. Una producción tremenda en la tarde musical de Caster. Mandando saluditos a todos los que están en sintonía de la radio. Muchas gracias por estar y la bienvenida a todos.
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0: 096-969595 es el teléfono de la radio para comunicarte con nosotros. 096-969595 es el teléfono de la radio para comunicarte. Qué lindo es saber que ya está esperando el programa. Las tardes musical, la tarde musical de Caster. Con Martín Carlos, dice, ¿no?

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Muy bien, muy bien. Gracias, Lorenzo Fernández. Gracias, Lorenzo. Qué lindo reencontrarme con mi amigo Lorenzo Fernández. Las tardes, aquellas tardes de fútbol con Lorenzo, con Darío Moneta, con toda la barra, ¿no? Corazón. Y con los relatores que tenemos también, ¿no? Solo con hablar me has logrado. José Luis Castellano, confírmeme si usted está en sintonía de la radio también.

0: Saludamos a Mirta de Saibal, que ya estaba preocupada por el programa. Me decía Mirta, ¿sale o no sale el programa? Me decía, no sale el programa, me decía Mirta de Saibal. Lore, ahí seguramente que ya vamos a estar en contacto con mucha gente que está esperando el programa. Mucha gente que está esperando el programa. Y bueno, 096-969595. Más fácil que esto, imposible, ¿no?
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0: Ahora sí me dice la Romy que está saliendo el programa bien. Bárbaro, ahora sí estamos al aire, bárbaro. Gracias, gracias, gracias por estar en sintonía de la radio. Decía que el agradecimiento a todos los que están ahí del otro lado, pero también a la dirección de la radio por permitirnos estar nuevamente en la radio para, bueno, de alguna manera estar comunicando, estar interactuando con ustedes, que es lo que más nos gusta. Es lo que más nos gusta, estar en la radio por la 90.9 Impactos. Por la 94.5 FM Lourdes y por la ahí está, ¿a quién tengo por ahí, Lore? Romina. A Romina lo tengo por ahí. Bueno, a Romina lo tengo por ahí, entonces le doy la bienvenida, la muy buenas tardes, Romy, ¿cómo estás?
2: Estamos esperando ya, creo que estaba más nerviosa yo que usted.
0: ¿Por qué? ¿Por qué estaba tan nerviosa? ¿Qué le pasó?
2: No salía el programa, no salía esa voz que toda la audiencia estaba esperando.
0: Bueno, sí, pero...
2: ¿Qué pasa?
0: No, pero el tema...
2: Bueno, le quiero decir que muy bienvenido de nuevo a la radio, que es un placer volverlo a escuchar.
0: Bueno,
2: vamos
0: gracias.
2: Arriba con esa tarde musical, que sé que todo el mundo estaba esperando. Mire que Mirta le tuvo pegada una paliza a Claudio, le dijo, quiero... radio nueva para escuchar a Martín.
0: Bueno, viste qué lindo, ¿no? No, recién estaba preocupado porque dice, ¿está o no Martín? Digo, sí estoy, pero espera un poquito que las
2: no,
0: cosas...
2: No, Mirta estaba como loca. Y le dijimos, compuesto, llévele un tecito a la cama, algo que se tranquilice, porque quería radio nueva, se le rompió la radio.
0: Bueno, yo
2: y
0: hoy,
2: bueno, hoy... le deseo todo lo mejor, ahí es su lugar, estoy segurísima que de ese lado donde está ahí sentado hay mucha emoción,
0: sí, bastante.
2: Hay mucha magia,
0: uh-huh. Sí,
2: y
0: sí.
2: Bueno, lo mejor y vamos arriba con esa música que yo ya me estoy poniendo a bailar,
0: bueno,
2: ya de una nomás.
0: Agradecí yo a los compañeros de la radio, a la gente que están ahí, al Seba Bonini que está acompañándome acá, a Lorenzo Fernández que un genio, Lorenzo 3:30 de la tarde estaba acá. La barra de los domingos también, el Poto, vos, Julián Rodríguez también, Ernesto Laciú, la barra del deporte, todos están ahí y es una familia grande, Romy.
2: Totalmente, y seguimos creciendo, así que bueno, muy bienvenido de nuevo a ese lugar que ya lo estaba esperando. Y bueno, vamos arriba con todo, buenas tardes a toda tu audiencia. Y sigo escuchando.
0: Bueno, dale, gracias. La gente
2: un beso enorme.
0: La gente de los,
2: chau.
0: De los domingos también, la gente de los domingos también, con la mañana de Caster, con el Poto, con Romina, con después la barra del Capibara, con Julián Rodríguez. Así que una barra linda para estar juntos en la radio. Vamos, vamos, vamos. Vamos, Mirta, 096-96-9595, vamos al aire, Mirta, si usted quiere llame, salimos al aire, José Luis Castellano también.

0: tomando agua. ¿Cómo está la barra? ¿Cómo está la barra de Caster? Voy a hablar con mis amigos también. Quiero que el Cevita Bonini pase para el otro lado, no para el otro lado de otra cosa, ¿no? Que pase para el otro lado para poder hablar con él en uno de los micrófonos que voy a habilitar por acá. ¿Está bien, Lorenzo, así? ¿Este micrófono es el del Seba? A ver. Ah, está bien. Bueno, Seba Bonini, qué lindo es estar con usted también acá en la radio. Un gusto recibirlo y, bueno, gracias por recibirme.
1: Bueno, ¿qué tal? Buenas tardes, Martín, a toda la audiencia de Caster, el placer de saludarles de este lado. Bueno, bienvenido a la casa, nuevamente.
0: Te escuché el sábado, volvimos todos, ¿no? Volviste vos con el programa este de los sábados, que está tan lindo para poder escuchar, para poder divertirnos. ¿Y qué audiencia tener los sábados, Eva? Increíble.
1: Sí, hasta yo no puedo creer.
0: Increíble,
1: ¿no? La
0: verdad
1: que la respuesta de la gente, y eso que es nuestro segundo programa del fin de semana, ¿no?
0: Claro, claro.
1: Fin de semana que estamos.
0: Pero estamos arrancando todos juntos, ¿viste?
1: Sí.
0: Bueno, después les decía a la gente que próximamente se viene el amanecer informado.
1: Muy pronto, sí. Muy pronto,
0: muy pronto
1: se viene el amanecer informado.
0: No decimos nada, que la gente escuche, ¿no?
1: Que tenemos que armar.
0: Tenemos que armar. Y nada de apuro, con la seriedad que siempre trabajamos, vamos a estar trabajando. Lorenzo Fernández está por ahí. A ver, Lore, estás con el... Sí, está con el micro habilitado. ¿Cómo estás, Lore?
2: Muy buenas tardes, Martín.
0: Pará que no te tengo acá. ¿Es este?
3: Sí, está abierto.
0: Ahora sí.
3: Buenas tardes, Martín. Bueno, ya que estamos saliendo y nos salimos y salimos, pero está, vamos adelante. Bueno, muy bienvenido a la casa. Como le decía hace un rato, está volviendo a su casa. Una bienvenida, como sabemos que usted con todos sus programas, así que me imagino que todos los oyentes también estarán contentos del retorno de usted a la radio.
0: Sí, y la oportunidad, gracias, yo decía a José Luis Castellano, la productora Caster, por permitirme de alguna manera, y siempre le dije, le decía el otro día en un audio al Seba Bonini, uno tiene idas y venidas, pero el diálogo es muy importante, ¿no? El diálogo es importante, ¿no, Lore?
3: Sí, claro que sí, ¿no? El diálogo, en todo el respeto a la vida, es lo más importante, siempre tiene que haber.
0: Mirá,
3: diálogo.
0: A ver, habilitame ahí, Sevita, habilitame ahí, que yo ya aprendí. Hola, hola, Mirta, ¿cómo estás?
4: Hola.
0: ¿Cómo estás, Mirta?
4: ¿Cómo estás?
0: Pero bien.
4: Muy bien.
0: No, a ver, Mirta.
4: Muy bien, ¿y tú?
0: Mirta, ¿me dijeron que compraste
4: ¿sí?
0: radio para escucharme?
4: No, le encargué a Pablo de Montevideo que me mande.
0: ¿Ah, sí?
4: Vos sabés que yo creía que era la radio que no andaba, la tenía sopapo.
0: Pero qué cosa.
4: La tenía sopapo, la radio no andaba y no salía.
0: Pero qué
4: bueno,
0: cosa.
4: Bueno, Martín.
0: Sí. Muchas gracias, sí. Mirta, porque...
4: No, felicitaciones para ti nuevamente en tu casa.
0: Bueno.
4: Me siento muy contenta, Martín.
0: ¿Te emocionaste?
4: ¿Vos no sabés la alegría que tengo?
0: ¿Te emocionaste, Mirta? ¿Qué pasó?
4: Te me emocioné, sí.
0: Bueno.
4: Un saludo grande para Sebastián también, para Lorenzo, que lo puedo escuchar nuevamente.
0: Qué bueno, bueno.
4: Los quiero mucho a todos ahí de Radio Caster, vos sabés bien.
0: Sí, claro.
4: Vos sabés bien que son una gente que hace muchos años que lo escucho.
0: Dale, Mirta.
4: Y a José Luis, todo.
0: Dale.
4: Vas a tener un éxito tremendo.
0: Bueno,
4: así
0: dale.
4: Como lo ha tenido Sebastián estos sábados, lo he escuchado los dos sábados y está hermoso.
0: Y volvemos,
4: vamos arriba,
0: y volvemos con el informativo, bueno, de la mañana, ¿sabías?
4: Ya, yo todos los días estoy esperando el informativo.
0: Bueno, no, pero esperá un poquito,
4: sí,
0: que hay que ir trabajando,
4: sí,
0: prolijamente,
4: sí.
0: ¿No? Prolijamente.
4: Sí, claro.
0: Dale, bueno, Mirta,
4: bueno,
0: un besito grande, te queremos, ¿eh?
4: Bueno, te queremos a todos ustedes acá y bueno,
0: chau,
4: un beso
0: chau,
4: para
0: chau,
4: todos
0: chau.
4: Y adelante con la radio.
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0: Bueno, así está la gente, ¿no? Qué lindo, se emocionó Mirta, che, se emocionó Mirta. El otro día estuvo de cumpleaños, estuvo mal conmigo, Lore. Estuvo mal conmigo porque hizo cumpleaños y no me invitó.
1: ¿Mirta no la invitó?
0: No me invitó. No. Y mirá, se hizo una fiesta con todo, con sanguichitos, picadito, todo esa, ¿viste? Esas cosas que Claudio le hace porque la mimosea, de todas maneras, ¿no, Claudio? La mimosea de todas maneras. Y después me llama y me dice, Martín, tuvimos una fiesta hermosa. Me dice, Mirta, ¿pero qué ganamos con las fotos si la novia está en España, no? Bueno, bueno, bueno. 096-96-9595. Vamos, vamos, la barra de Caster. ¿Dónde está la barra de Caster? A ver. Carlitos, Carlitos, Carlitos, el oyente de la mañana del domingo, decía de que vamos volviendo todos. Sí, vamos volviendo todos, sí.
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0: Anda por ahí, Carlitos, usted. Usted quiere llamar, llame y salimos al aire, ningún problema. La 90.9 Impactos. La 94.5 Radio Premium. Y la 93.9 La Lourdes, allá en Concordia. Saludos, Ramón Gularte.

0: vamos a ver, Tore, te preciso por acá un segundito, si pudiéramos hacer un contacto con Castellano. Lo llamamos a Castellano porque así también, de esa manera estamos ya estando en contacto con José Luis, que a ver si contesta, a ver ahí si José Luis, ahí que no queda, ahí está, a ver si va a contestar, a ver, miramos ahí, espera un poquito, a ver si contesta el amigo, ahí está llamando. Si no contesto, se pierde el auto cero kilómetro. Se pierde el auto cero kilómetro si no contesta, ¿eh? Si no contesta, se pierde el auto cero kilómetro. Mirá que, a ver, una más y no va más. Contigo ella bailará. Bueno, déjalo por ahí nomás porque... Porque está, capaz que está, ya está descansando. Tenemos una hora menos acá en Uruguay. Tenemos una hora menos en Uruguay. No, a ver, sí, en Uruguay tenemos una hora menos. Déjalo, Lore, déjalo nomás porque debe estar descansando. El amigo debe estar descansando. Y habilitado el teléfono entonces, 096-969595. ¿Usted tiene el número de Ramón Goulart ahí? ¿Lo tiene? Porque quedé llamarlo también a Ramón. Hoy Seba, hablamos con Ramón Goulart hoy. ¿No sabes el amigo cómo estaba ahí con su radio, con la primera FM de Concordia? La primera FM de Concordia es la Lourdes. FM Lourdes, entonces, que estamos emitiendo el programa por ahí nomás. Por ahí nomás estamos emitiendo el programa y ahí lo vamos a llamar a Ramón Goulart. A ver si lo tengo a Ramón Goulart por ahí. Ahí está Ramón. Buenas tardes, ¿cómo estás? Bienvenido a Caster.
1: Buenas tardes, Martín.
0: ¿Cómo estás, Ramón?
1: Bien, gracias a Dios, bien.
0: Estamos al aire, ya estamos al aire, arrancando con todo. Las tardes musical de Caster con Martín Carlos, dice el avance, ¿no?
1: Ah, sí, lo escuché. Bueno, te deseo mucha felicidad, muchos éxitos en este nuevo emprendimiento, en este horario que es muy lindo, en la radio. Y bueno, bien conducido por vos, ¿no?
0: Sí, Ramón, ¿cómo va esa FM Lourdes? Qué lindo es saber que Salto también palpita muchísimo con la programación de las radios de Caster, donde está también la FM Lourdes, ¿no?
1: Exactamente, sí, 94.5, 93.9 se hermanan diariamente.
0: Qué lindo, Ramón, nunca se pensó de tener una familia en la radio, ¿no? Porque realmente ustedes, lo de Lourdes, lo de Caster, la gente de Impactos también, hacen una linda familia.
1: Sí, gracias a Dios. Estuvimos hablando con Sebastián la otra noche, que él viajó para el lado de Sorbión, y bueno, estaba muy contento por... El tiraje de la radio, ¿no? Que la escuchaban muy bien y muy contento con 94.5, ¿no?
0: Sí, eso
1: me pone muy bien a mí también, ¿no?
0: Está teniendo una salida muy buena la 94.5, se está escuchando muy clarito y bueno, eso es el esfuerzo de cada uno de saber de que se está ahí trabajando, mejorando, la productora Caster también, ustedes con FM Lourdes, Alejandro con FM Impactos, así que está muy bueno eso.
1: Sí, realmente... son unos enlaces muy interesantes para la audiencia, ¿no? Tiene todos los ritmos musicales, todo. Es muy lindo. Está bien pensado por la productora, ¿no?
0: Sí, total.
1: De diríamos, copando el dial.
0: Totalmente. Movés para un lado, está Caster. Movés para el otro, está Caster. Movés para el otro, está
1: por
0: Caster.
1: Por eso, por eso.
0: Está bueno, está bueno. Ramón, yo quiero mandarte un saludo a vos, a la familia de Lourdes FM, a tu señora también, a tu hijo y a toda tu familia particular, que los conocemos y bueno, tenemos un gran cariño por ustedes.
1: Bueno, muchas gracias. Yo después te voy a pasar el contacto de Edgardo Galanza, que está en este momento al aire en la Lourdes, en 93.9, y yo ya le estoy por pasar el spot del avance del programa tuyo para que lo irradie él todas las tardes.
0: Pero Ramón, podemos hacer un duple si querés, decirle que él me llame al teléfono ese que vos tenés, el 096 969595, que es el de la radio, y salimos directo al aire y hacemos un duple ahí.
1: Yo no entiendo mucho pero yo te voy a pasar el contacto de él y vos te contactás con él y
0: interactuamos.
1: Y claro, yo te diría mañana sería mucho mejor, porque vos sabés que Te estuve esperando como habíamos quedado.
0: Sí.
1: Después de hablar contigo, tuve una noticia triste, que falleció un amigo mío, ¿viste?
0: Y ya
1: me estoy yendo para la sala velatoria, ¿viste?
0: Bueno, lo sentimos mucho, Ramón, y bueno, que te acompañe el sentimiento, porque perder un amigo es tremendo también, ¿no? Es horrible.
1: Un gran amigo. Acá nosotros, bueno, vos conocés la radio a la cuadra, está el Club Victoria, yo en esa época era el presidente del club y bueno, este muchacho era jugador de fútbol. Y bueno, hoy tuvimos esta noticia no buena, pero bueno, voy a ir a tratar de acompañar a toda su familia.
0: Te mando un abrazo enorme a vos, a la señora y a toda la familia, ¿eh?
1: Bueno, muchas gracias. Yo ya le voy a pasar tu contacto. Le voy a pasar los dos contactos, el de Caster y el tuyo.
0: Totalmente, sí. Así, porque si llama al teléfono de Caster, mejor, porque salimos directo al aire en el WhatsApp.
1: Y en obstante eso, yo te voy a pasar el contacto de él también.
0: Perfecto. Dale, Ramón. Te mando un abrazo grande.
1: Amigo, bueno, muchas gracias y saludos para toda la audiencia del 94.5, 93.9 y 90.9.
0: Te mando un abrazo grande. Que pases bien.
1: Gracias, amigo. Gracias.
0: Bueno, ahí está Ramón Goulart, el propietario de FM Lourdes, el hombre que Sebastián Bonini lo enseñó a viajar. ¿Vos sabés que Ramón tenía una particularidad? Que era muy tranquilo, ¿no? Muy tranquilo, pero Sebastián le empezó a hablar de las rutas, de que es lindo ir a Villa Unión, que es lindo ir a no sé dónde. Cuando quise acordar, mirá, Ramón estaba recorriendo el Uruguay. Digo, no puede ser, Seba, digo, no puede ser esto, digo, eso es increíble.
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0: Qué linda la música, qué linda la tarde. Y tenemos que cumplir con una tanda de la radio, che, si no nos matan. Tenemos que cumplir con una tandita de la radio y después sí vamos a volver con la tarde musical de Caster en la 90.9, 94.5 y 93.9. Usted me dice, ¿cuál habilito? Enséñeme.
3: Las 17 horas, 6 minutos. 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

Bueno, vamos a estar hasta las 6 de la tarde. Vamos a ir recordando alguna información, porque la radio también tiene que tener información. A ver. Vamos a ir con los números de Quiñela y Tómbola registrados en la tarde de hoy. Números de Quiñela y Tómbola registrados en la tarde de hoy. Vamos a estar recordando los números de Quiñela y Tómbola porque así, señora, doña, vaya agarrando la boletita porque mire que se viene la información de Quiñela y Tómbola a esta hora de la tarde. Vamos a contar que el primer premio de la Quiñela... pero mirá lo que apareció. El primer premio de la Vespertina apareció el cementerio en el primer lugar. 094, el primer premio de la Quiñela Vespertina. Lo sigue el 312, 222, 987, 528, 291, 027, 057, 431 y 333. Del décimo primero al vigésimo, 152, 469, 237, 987, 628, 957, 614, 058, 266 y 406. Los números de la tómbola, anótelo, que se los digo. 06, 12, 14, 22, 27, 28.

0: 31, 32, 33, 35, 37, 46, 52, 57, 58, 66, 66, 69. De la jornada de hoy.
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0: Del río Uruguay frente al puerto de Salto, la altura de los Salto es de 7 metros con 36. En el lago de Salto Grande.

0: La gente que está comunicándose desde Concordia. Tengo acá una llamada perdida desde Concordia. Es más 54, es Concordia, Cevita, ¿no? Es más 54, sí. Es más 54, sí. Bueno, ahora vamos a ver qué pasó. Vamos a ver quién es que está comunicándose con nosotros desde Concordia. Vamos a ver quién es que se está comunicando desde Concordia, entonces. ¿Quién es que se está comunicando desde Concordia?
1: Todo lo que puede imaginar. Ah.
0: Es Edgardo Galarza. ¿Podemos llamarlo o no podemos llamarlo? Edgardo Galarza, ¿lo podemos llamar? ¿Lo podemos llamar? Tenemos contacto ahí, ¿verdad? Edgardo Galarza, lo llamamos. Vamos a ver si podemos salir al aire con Galarza, que está en este momento en la FM Lourdes. En la FM Lourdes está Galarza y nosotros seguramente que vamos a estar hablando con el amigo, con el colega. Ahí está, ahí lo voy a tener seguramente al amigo Galarza, que estamos seguramente a ver si podemos. A ver. Ahí está llamando el amigo Galarza, lo vamos a estar entrevistando.

Bueno, no. Vamos a esperar, Lore. Esperamos y vemos a ver después si hacemos la comunicación. Si hacemos la comunicación, seguramente que está con su programa también.

0: Bueno, vamos a continuar. Ahora agarré la mano, Lorenzo. Vamos a hablar con el amigo Galarza. Ahí está, Galarza.
1: Hola,
0: Galarza, bienvenido a Radio Caster. ¿Cómo estás? Un gusto tenerte, amigo.
1: Hola, ¿qué tal? ¿Cómo estás? ¿Bien?
0: Bien, bien. Acá estamos arrancando hoy con una nueva propuesta, la tarde musical de Caster.
1: Bien, bueno, te felicito entonces. Así que arrancamos con todo hoy, el día de la primavera.
0: Hoy 21 es el día de la primavera, es cuando arrancamos y volviendo, claro. volviendo a Caster, Galarza.
1: Bien, perfecto, me alegro. ¿Cómo?
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4: Bueno, te cuento que a vos y a la audiencia que para estar actualizado hay una aplicación que se baja por el Play Store que se llama Salto Grande y ahí tenés toda la altura del río actualizada.
3: Exactamente, sí, también.
4: Bueno, Galarza, te mando un abrazo grande a vos y a la gente de Lourdes FM.
3: Bueno, muy bien, así que te comento, bueno, no sé, allá en Uruguay, ¿no?
4: Sí, contame.
3: ¿Cómo es el asunto? Acá, en nuestro país, por ejemplo, hoy se conmemora, hoy es el Día del Estudiante, no sé si allá también.
4: No, acá no, pero bueno, saludos a todos los estudiantes de ahí, de Argentina, ¿no?
3: Bien, y por ende también te quiero comentarte que, bueno, uno fue también partícipe, concurrió de secundaria, Lorenzo Carroza, todo. Pero bueno, acá los estudiantes durante toda esta semana estuvieron con su carroza, tanto humorística y alegórica. Y anoche, que ahora estoy esperando información, se eligió, digamos, a la reina y al rey. Antes era solamente la reina. Ahora son parejitas, ¿viste? Reina y rey.
4: Mirá qué lindo. Bueno, y acá se viene en octubre, primero, dos, tres y cuatro, la Expo Salto. La Expo Salto, donde se reúne la gran cantidad de stand, donde muestran todo tipo de cosas. Y es como dice el Bocha, dice, la vidriera comercial más importante de Salto es del primero al cuatro.
3: Mirá vos. Bueno, como acá también tenemos, no sé, la gente de Salto sabrá, seguramente que sí, ¿no? Tenemos varias fiestas acá también. Nosotros tenemos, o sea, tenemos la fiesta de la silvicultura, también la fiesta del inmigrante, y más que nada que lleva también a mucha gente, que no es de acá de Concordia, los carnavales también, que empieza en enero, que son 6 noches de carnaval.
4: Sí, claro. Acá me dice una oyente, me pone, no, yo no puedo creer que la gente sea tan, mirá lo que me pone Galarza, me dice, me dice esta chica, yo florezco en primavera porque soy un pimpollo. Pero qué barbaridad.
3: Pero, ¿qué tal,
4: Dice, yo florezco en primavera porque soy un pimpollo, me dice. No.
3: Qué bárbaro,
4: ¿no?
3: ¿Pero sí o no?
4: Yo no sé quién es, pero bueno, si ella dice, debe florecer en primavera, ¿no?
3: Debe ser un pimpollo,
4: sí. Bueno, ¿qué más novedades hay, Galarza, en el deporte? ¿Tenés algo?
3: Deporte, te puedo decir, a nivel nacional, bueno, me refiero a los dos equipos más grandes que tenemos aquí en Argentina, obviamente, River y Boca. Una mala para River porque River perdió con Huracán en el Monumental y fue, digamos, la caída, el invicto del actual interino técnico de River, que es Ponce, ¿no? Que fue jugador de River también, y ahora quedó como técnico interino, ¿viste? Pero bueno, perdió el sábado River el Monumental, y de esta manera, bueno, Ponce por el invicto como técnico. Eso por un lado. Y por otro lado, en Boca, bueno, ayer le ganó también Boca su partido correspondiente, ¿no? O sea que una buena y una mala para los equipos más grandes.
4: Sí,
3: mira, se jugó ahí Nacional y o Montevideo, ¿no? O Peñarol, digo.
4: Sí. ¿Y vos de qué cuadro sos ahí?
3: No, siempre destaco, siempre destaco. Yo soy de, o sea, de la banda roja, River Plate.
4: Ah, River Plate. Bueno. Y acá...
3: Pero hemos tenido temporadas alegres, con Copa, ¿no? Con Gallardo, viste que Gallardo ahora... no sé si te ubicás el muñeco Gallardo.
4: Sí, claro, claro.
3: Vos lo sabés, que fue técnico ahí de Nacional, de Uruguay.
4: Claro,
3: bueno,
4: sí.
3: Ahora, Gallardo, se puso el técnico de DT de Ecuador, que ocupó el buzo de DT anteriormente otro argentino, Becasese, ¿sí? Ahora, bueno, otro argentino más que dirige Ecuador, Gallardo.
4: Mirá vos, qué bueno. Bueno, ahora sí te dejo que tenemos que ir a la pausa de la radio.
3: Yo también estaba con tanda, corté, claro, porque obviamente estaba tu llamado, ¿viste? Bueno, por eso, claro. Así que bueno. Entonces de haber compartido esta charla linda entre colegas y bueno, que mantengamos, como dijiste vos, digamos, al menos una charla, como dijiste vos, al menos semanal, una semanal, para contar, digamos, las noticias más importantes de tu ciudad y aquí, que pasa en Argentina también, o en Concordia.
4: Galarza, cuando usted crea conveniente y tenga alguna noticia relevante, solo llame nomás y salimos al aire. Acá es una familia grande.
3: Sí. ¿Estás poniendo al aire? ¿Estoy escuchando a modo de cortina, puede ser, Boquita Perfumada?
4: Mirá, escuchá.
3: Sí. Boquita Perfumada.
4: Ah, sí, viste. Bueno, vamos arriba. Un abrazo grande a vos y a la familia.
3: Sí, antes de cortar, y hablando de... Bueno, viste que... yo soy de mucho de hablar, viste. Si no me cortes, sigo hablando. Pero bueno, está bien. Vos tenés que hacer tu tarea, yo la mía.
4: Sí.
3: La cuestión es que... no valga la redundancia con el tema este de Boquita Perfumada, ¿no? Ya que llamo la primavera, me parece que la chica o la señora o señorita soltera, tienen que estar así, ¿no? Con la boquita perfumada.
4: Mirá esto, escuchá. Tenemos buena música en la tarde, así que la gente no puede despegarse del dial.
3: No, por favor, no.
0: Y habla de amor.
4: Bueno,
3: esa música, digamos, grupo uruguayo, ¿no?
4: Claro, ¿y qué música suena ahí en la tarde?
3: Mira, acá comúnmente, lo que es acá en el programa mío, ¿no? Más que nada, comenzamos con música tropical, ¿viste? Música tropical, pero la de antes, ¿viste? En pleno apogeo de la música tropical, como Antonio Río, Gilda, Grupo Sombra, Maluna, Brujo Ezequiel, que estuvo esta semana aquí en Concordia, el Brujo Ezequiel, y otros tantos grupos también, que ya no están más, obviamente, pero bueno, estamos así, ¿viste? Matizamos la tarde primeramente con la música, pero música en el cual fue el comienzo, ¿no?, de la música tropical aquí en Argentina.
4: Bien, bueno, te mando un abrazo grande a vos y a toda la barra y a la gente que está escuchando, bueno, Lourdes FM, que te sigan acompañando, y a quienes están escuchando las radios de Castro también, que sigan en sintonía con nosotros.
3: Retribuyo el saludo porque ya te han escuchado aquí los oyentes también de FM Lourdes, así que retribuyo nuevamente, igualmente para todos los oyentes de ahí de Castro FM 94.5. Estimado Martín Cardoso.
4: Dale, un abrazo, Galarza, que pases bien, amigo.
3: Bueno, y estamos en contacto como dijiste vos, ¿eh?
4: Sí, señor.
0: Muy bien. Sobre la arena.
4: Bueno, el amigo Galarza de FM Lourdes está ahí también con su programa en la tarde, hasta las 7 de la tarde. tiene programa de las 3:30 a las 7 de la tarde, entonces, por FM Lourdes, y ahí está lo que estábamos hablando con el amigo.

Bueno, nosotros vamos a ir de a poquito, llegando al final, pero para un poquito, no te vayas, que es muy temprano, muy temprano todavía. Estamos en las 5 de la tarde con 41 minutos en todo el territorio nacional, acompañándote en las radios de Caster 90.9 Impactos, 94.5 la Premium y 93.9 la Lourdes. La Lourdes FM. Ya mañana vamos a venir con las firmas comerciales que nos van a acompañar. Esas firmas comerciales que siempre dicen sí. Siempre, ¿eh?

0: Los números de teléfono para comunicarse con la radio es el 096-96-9595. Decilo despacio, Martín. 096-96-9595.
1: Sensacional.
0: Es el teléfono para comunicarse con nosotros. Podés llamar ahora y podés decir de dónde estás escuchando la radio. Queremos saber, queremos saber. Nosotros somos muy curiosos. Lorenzo me dice, ¿de dónde estarán escuchando la radio? Bueno, vamos a preguntarle a la gente, ¿no? Vamos a preguntarle a la gente de dónde están escuchando la radio de Caster. Las radios de Caster, porque no es una, son tres radios. Estamos en conjunto, la 90.9. Impacto, le mandé el saludo a Lale... A Lale Onsi y Alfredito, le mandé saludos también a Ramón Gularte, que lo tuvimos al aire.
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0: Le mandé saludos a Castellano, che, yo quiero que ahí con todos los directores de radio.
1: De caramelo.
0: Increíble lo mío, ¿no?
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0: El hombre de Concordia escuchó la cortina musical y dijo, ¿esto es esto? Sí, claro, esto es Boquita Perfumada, me dice...
1: 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Me toma juego un rato después.
0: ¿Alguna mujer lo trató usted como un muñeco o no?
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0: de... yo, es bravo, ¿no? Que lo trate como un muñequito, que lo tenga para acá, para allá, para el otro lado. Andá para acá, vení para allá, andá.

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1: ¿Sabe qué vamos a tener el viernes? El viernes vamos a tener media hora para la música del recuerdo. Media hora para la música del recuerdo. A ver, habla ahí.
2: Eso usted sabe que es lo que más me gusta a mí, ¿no? La música del recuerdo,
1: esa no podemos faltar, ¿no?
2: No, claro que no. Tiene que tener, sí, menos mal, va a tener una media horita entonces el viernes.
1: Y si votamos, capaz que hasta una hora, ¿no?
2: Sí, ¿O no? Puede ser, porque cada vez que usted pone música del recuerdo, la gente se empieza a comunicar. No sé si usted puso atención.
1: Sí, y se enamora.
2: Ni que hablar, y mira ahora que en primavera todavía.
1: El hombre de Concordia dice, no sé cómo es, y ahora una me pasa un mensaje acá, dice, cuando viene la primavera yo soy como el pimpollo, florezco.
2: Dice, volvió Martín Carlos y volvió el amor a la radio, dice.
1: ¿Quién dice?
2: No sé, dice
1: un mensaje. Ah, dice un mensaje ahí. Bueno, pero el día que perdamos la esencia del amor, Lorenzo, ese día va a ser tremendo para nosotros, ¿no? Porque uno desparrama amor por todos lados, ¿no? ¿A qué va a andar enojado o peleado con alguien?
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1: Sí, vio que la primavera es brava, ¿no? Es brava la primavera.
2: Sí, la primavera es bravísima, ¿no? No, no. Por eso mismo lo empiezan los corazones a
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2: 16 minutos, ¿y cómo seguimos con la música, Martín?
0: Pero seguimos con todo.
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0: Mire cómo tenemos acá la música.
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0: Pero tú de conmigo así del otro lado. Vaya, vaya y hablamos, ¿no? Haga 15 minutos conmigo. Me va a salir caro, pero bueno, después vemos cómo arreglamos, Lorenzo, cómo arreglamos el tema del pago. Pero bueno, 10, 15 minutos. Mire que las chicas dicen después... Martín, correte para el costado, deja que ese hombre de voz linda conduzca el programa, deja.
3: Yo le aviso a Martín que soy caro.
0: Sí, por eso. ¿Sabe quién está escuchando la radio?
3: A ver quién.
0: Nuestro amigo Alejandro Oliva, el Comi Oliva.
3: Un saludo para nuestro amigo, entonces.
0: Eso sí que es un peligro ahora que llegó la primavera.
3: Sí, no, pobre. Pobres mujeres con él, ¿no?
0: Sí, ese es un peligro. Usted sabe que está enamorado en el barrio de él, ¿no?
3: Ah, no sabía.
0: ¿Usted sabía?
3: No sabía. O
0: después ya le voy a contar.
1: Bien, si no es contigo.
0: Y le queda cerquito, está enamorado en el barrio de él, cualquier cosa, enfréntate al hospital, ¿vio?
3: Se le da un ataque, dice usted.
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0: 48 minutos de la hora 17.

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1: La música que suena. ¿Cómo andará nuestro amigo Enrique Hugo Loizola? ¿Cómo andará? ¿Usted lo vio?
2: Sí, claro, estuvimos temprano trabajando con Enrique Hugo, claro que
1: yo
2: sí.
1: Yo lo escuché, hoy lo escuché, tenían invitados de lujo, ¿no?
2: Sí, claro. Sí, todas las mañanas, usted sabe que Enrique Hugo siempre tiene invitados, ¿no? Y bueno, no, anda bien Enrique Hugo.
1: Bueno, le mandamos saludos también al Poto Benítez, que anda por ahí también. El Poto ayer, muchas gracias al Poto y a la Romy por dar manija, se dice en la radio, ¿no? Así se dice. Porque, hay manijas lindas y la otra, ¿no?
2: Claro que sí.
1: Porque viste que cuando te dan manija contra otro, te hacen enfurecer, te hacen quedar mal. Pero cuando te dan manija en algo que vos vas a hacer, está lindo eso.
2: Claro que sí, sí, ¿no? Le dieron para adelante su programa, sí, el Poto y Romina. Claro.
1: Pero pará que antes hubo otro, ese Bonini, el sábado de la noche, lo escuché y después cuando estaba entusiasmado, dije, nos vamos. Dije, no, Seba, tenés que hacer hasta las 12, la 1.
2: Seba está de pedazo.
1: ¿Cómo?
2: Está arriba de nosotros, está el Seba, está loco.
1: Sí, por eso. Pero Seba, viste que empezó con su programa y bueno, y es tremendo, ¿no? No me diga que tiene alguna llamada sorpresa para mí. Ah, yo pensaba que tenía alguna llamada sorpresa. Mire que usted siempre me sorprende con algo, ¿eh? ¿Podremos sacar al Poto Benítez al aire o no? ¿Sacaremos al Poto?
2: Sí, ojalá que esté el Poto.
1: Sacaremos
2: ahí.
1: Al Poto, sacaremos a quién más de los compañeros de la... ¿A Enrique Hugo? ¿Enrique Hugo de la Isola? ¿Será que se anima a hablar? Usted es terrible, usted se va, usted es terrible. Bueno, saludamos a la gente de los distintos barrios de Salto que están por ahí. La gente de los distintos barrios de Salto. O sea, usted hace un ping-pong con el WhatsApp.

0: ¿Quién está?
1: El Poto.
0: El Poto Benítez está en el teléfono. ¿Se fue? Ah, bueno. A ver, llámelo de vuelta, llámelo de vuelta. A ver, ¿por qué no atiende el Poto? A ver, el Poto está ahí. A ver, vamos. Poto. Decile que atiende. Hola, Poto, ¿cómo estás? Bienvenido a la radio.
2: Hola, ¿cómo le va?
0: ¿Cómo andas, Poto? Volviendo a la radio.
2: ¿Qué pasó?
0: Con la tarde musical de Caster. Estamos al aire, Poto.
2: Ah.
0: Estamos al aire.
2: Ah, bueno. Ah, bueno, un saludo grande. Digo, Mirta estaba ansiosa y esperando que volviera a la radio.
0: Poto, primero, muchas gracias por la promoción de ayer en tu programa, que vos y la Romy dieron bastante para adelante, y eso uno tiene que ser agradecido, ¿sabés?
2: Fue sorpresa de mucho que vos volviera, pero bueno, pero está bien, bienvenido sea, vamos arriba el cuadro.
0: Bueno, ¿cómo va esa mañana de Caster? ¿Cómo va ese domingo? Lindísimo.
2: Y por ahora vamos bien, sí, está medio movidito en la mañana y creo que la gente escucha radio, ¿no? Es algo que la gente le gusta, ¿no? Es una cosa que vos podés hacer otras cosas mientras escuchás la radio.
0: Sí, y además, Poto, la mañana del domingo de Caster está impuesta ya, porque viste que se pasó un tiempo sin que vos hiciera programa, volviste y tenés la misma audiencia, ¿no?
2: Sí. Bueno, Martín, le mando un saludo porque estoy trabajando yo.
0: Bueno.
2: Vamos, un abrazo grande y bueno, felicitaciones y vamos arriba el cuadro.
0: Otro para
2: vamos
0: usted, arriba, que pase bien. Chau. Bueno, el Poto Benítez, viste que los compañeros, lindos escuchar las voces de los compañeños, ¿no? Lindo y el mejor que cree. ¿Enrique Hugo? ¿Enrique Hugo? ¿Qué dice Enrique Hugo? Enrique Hugo Loizola es un fenómeno, ¿no?

0: dijo el Poto, una sorpresa para todos, dice. Sebastián dijo el Poto, una sorpresa para todos. Bueno, nos tenemos que ir, Seba. Si no, el... ¿Cómo? ¿Puedo seguir un ratito más? Mirá que después no flechan, ¿no? Después es la entrada y la salida de Castellanos de Veracruz, es hasta las 18, ¿no? Pero no.
1: Martín, si el gerente le dijo eso,
0: no, por eso
1: ya, tranquilo.
0: Pero por eso yo estoy respaldado, ya está. Aparte, lo dijo al aire, ¿viste? Y el programa queda grabado, por lo mejor no. No, nos tenemos que ir porque tenemos un compromiso después, 18:30, tenemos compromiso y tenemos que llegar, si no, viste que es como todo, ¿no? ¿Casteriano será que sale al aire antes de irnos? ¿Será que sale al aire, Casteriano? A ver. No. Pero nos va a matar, ¿sabes por qué nos va a matar? Porque está descansando. Déjalo, porque si no después va a ser complicado. El hombre está descansando, el hombre después, lo que pasa es que mientras nosotros dormimos de noche, el hombre labura, ¿viste? A la 1 de la mañana.
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0: Bueno, nos vamos. Mañana a partir de la hora 16 nos encontramos con la propuesta de la tarde musical de Caster por la 94.5, la 90.9 y la 93.9. No lo veo, mi amigo Lorenzo está por ahí. Está. Sí, tranquilo nomás, ¿no, Lorenzo? Mejor que te del otro lado. Nos vamos, Lorenzo. Mañana no sé qué va a ser usted, si me va a acompañar o no.
1: Mañana vengo, lo acompaño de vuelta porque, bueno, tenemos que ir el tema de la radio, de la puerta, y después sí, pero va a quedar todo solucionado, de a poquito lo vamos a ir acompañando.
0: Después puerta para mí, puerta para todos. Nos vamos. Feliz de estar en la producción de Caster nuevamente, recontra feliz, en serio, con mis compañeros de siempre, con el Seba Bonini, que hace años que estamos juntos, y bueno, y hablamos siempre, ¿no? Y Seba me decía, algún día vamos a estar juntos de vuelta, y sí, algún día llegó, vio que llegó, llegó con la primavera, ¿no? Nos vamos, que la pasen bien. Mañana nos encontramos a las 4 de la tarde cuando digamos, llega la tarde musical de Caster con Martín Carlos.
3: Es la 1 de la mañana, 32 minutos.
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0: Finalizamos la tanda. 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Seguimos con más.

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9: Son las 2:36 minutos.
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10: Son las 3 de la mañana, 37 minutos.
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8: Son las 4:36 minutos.
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0: Como vamos a chusmear en la segunda parte bastante.
1: Y ustedes van a cenar.
0: Porque ahora van a cenar. Ya van a largar los melés de gorila.
1: El ticket incluía disco más comida.
2: Claro.
0: Bueno, vamos a cerrar esta parte. ¿Está? Digo, suéltense bastante, sé que están apretaditos, pero bueno, ¿qué va a hacer? La casa no pudo agrandarse más, pero este amenaza con agrandar para allá también. ¿Y qué va a hacer? Peor es casarse, así que cásense los que se van a casar y van a ver lo que besar sin gana. Y lo que te pasa, a ver... Acá hay solteros y casados. Levanten la mano los que no se han casado. Aunque estén machembrados igual, no importa. Está la cosa bien enredada acá.
2: Ay, vale.
0: Por ahí hay alguno que trajo robada, no pasa nada. Acá esto no van a filmar nada. Esto sale un disco que no se va a enterar nadie. ¿Está? Pero vos viste qué cosa, ¿no? Es como yo hoy explicaba con el tema del matrimonio. Vos te casás o si... Por ejemplo, cuando sos novio. Yo, por ejemplo, cuando era novio de la gringa, la bruja, que es mi señora, a quien quiero y respeto mucho, que está a 500 kilómetros de acá, pero ¿qué va a hacer?
1: Debe estar ensartada en algún problema.
0: ¿Es problema de ella? Es mejor ser cornudo que diabético, por lo menos como de todo, así que por lo menos me te hace consuelo. Vos sabés que... Yo me acuerdo... Mi señora de Dolores, de allá del departamento Soriano, yo iba a visitarla. Mi suegra es una mujer muy, muy, muy estricta, ¿viste? Se sentaba al medio. Tejía. Yo aprendí el punto arroz, ese uno para abajo y otro para arriba. Que le tejí un día un buzo en escote. Ella me tejió uno en escote B, ¿viste? Yo uno en W. Le quedaron los cachorros afuera, obviamente. Pero viste que al principio todo color de rosa, ¿no? Oh, yo me casé y salimos a pasear. Oh, nos fuimos de luna de miel. Fuimos a Sangrilá. Sí, quedaba cerquita de Montevideo. Dijimos, vamos a Sangrilá. Tenía un amigo que tenía una pieza, ya nos prestó. Y fuimos para Sangrilá. Oh, nunca había ido a la playa yo. Oh. Y yo recién llegado de Tacuarembó, mejor nunca había visto el mar. Y ella me mostraba la tarada, así vivía allá en Montevideo. Me dice, ¿qué te parece? Digo, buenas aguadas tiene esta gente. No, dice, eso es agua. Digo, y abajo debe haber más. Y vos sabés que ella, y yo cuidadoso, viste, ella caminaba, en un momento tropezó, y yo, mi amor, te puede lastimar, esto te puede traer una consecuencia. Digo, no te preocupes. A los 4 años la saqué a pasear, pero... Por el mismo lugar, tropezó, la miré y le dije, ¿por qué no mirá dónde meté las patas? El otro día salimos a caminar de vuelta, tropezó, y ojalá te rompa el alma. Pero nosotros nos queremos.
1: No, pero no todos los matrimonios son así. El caso de nuestros
0: padres... No, el 99% como a 50.
1: O sea, el caso de nuestros padres, los viejos que aún hace 60 y pico años que están casados, ellos están esperando que le entreguen un Oscar y siguen casados. Ellos tienen anécdotas muy lindas. Mi madre, el único problema es que es sorda, porque el viejo llegaba siempre y le decía, vieja, ¿comemos o qué? Y ella decía, ¿qué? La familia grande, 10, éramos 11... Ahora quedan 10. La familia dormíamos en una pieza 4x4. Para que entrara el calor del sol había que salir para afuera. Mi hermana una vuelta se enamoró. Dijimos, estaba a aflojar la cama. Pasamos a ser 13. Pero ahí sí dormíamos todo contra la pared. A lo mejor, bueno, siempre hablamos del caso de nuestra hermana. Porque ustedes tendrían que verla. Un día la vamos a traer porque la tienen que ver. Porque no puede haber un bicho más feo que la hermana. No sé. Pero vos sabés que son como juncadela inviolable. Che. Ahora están casadas. ¿Cómo hicieron? No sé. Pero se casaron. Se casaron. Una pudo casarse con el ciego Nicolás Basso. Ella parece que le decía, ¿viste? Gusta mi pelo. Ah, sí, qué lindo. ¿Sí? Cuando llegue a tocarle la cara ya se va a divorciar. Bueno, vamos a cerrar esta primera parte porque ahora viene la comida. Después nosotros...
0: Y como decía un amigo ciego, se me va la onda y le habían afanado la radio, así que... Bueno, vamos.
1: Vamos a cerrar en la... Ustedes pueden comer, después pueden echar una mirada en los baños...

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10: Las 6 horas, 36 minutos.
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viene y viene el sufrimiento. Pero si la lluvia pasa, ¿cuándo pasa el sufrimiento? ¿Cuándo viene la esperanza?

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3: Sus vidas de bendiciones, que tengan un feliz día, un feliz cumpleaños, y que todo aquello que anhelan en sus corazones, Dios los recompense, Dios los bendiga, y les otorgue. Entonces, saludo para ellos y también saludamos a todos los hermanos de nuestra congregación allí de Templo Naliel.

0: Muy buenos días, queridos amigos. Que Dios te bendiga grandemente en este día martes. Alabado sea Dios. Hoy es un día de alegría, un día de gozo. No sé si usted está escuchando la alabanza que salió al aire, alabado sea Dios, pero que debemos de gozarnos y debemos de alegrarnos en el Señor, porque Él es el dueño de nuestras vidas. Amén. Y Él que nos da todas las cosas, ¿verdad? En esta mañana, antes de ir a la palabra, queridos hermanos y amigos, me daría el saludo de mi hermano Eduardo para mis hermanos Patricio y Alejandro, alabado sea Dios. Que en este día Dios pueda colmar su vida de bendición. Que Dios pueda, aleluya, completar el anhelo de su corazón. Aleluya, en la cual nuestros hermanos están esperando de parte de Dios. Que Dios complete la obra en su vida. Así que realmente, hermano, es un gozo. Debemos de alegrarnos, debemos de gozarnos en el Señor. Porque Dios es el que tiene el control de todas las cosas. Queridos hermanos y queridos amigos, en esta mañana nos vuelve a hablar el salmista David a nuestras vidas. Alabado sea Dios, qué bueno que tú y yo podamos ponerle atención a la palabra, a lo que nos habla el salmista de esta mañana. Dice el capítulo 40, pacientemente esperé a Jehová, y él se inclinó a mí y oyó mi clamor, y me hizo sacar del pozo de la desesperación, del lodo enagoso. Queridos hermanos y amigos, pacientemente, dice la palabra, esperé yo en Jehová. Hermanos y amigos, cuando nosotros estamos preocupados por algo, que necesitamos algo, le clamamos a Jehová de los ejércitos, pero no es como nosotros queremos, sino que debemos de esperar en Jehová, como nos dice la palabra. Pacientemente esperé yo en Jehová, y él oyó mi clamor. También en esta mañana Jehová de los ejércitos oirá tu clamor. Alabado sea Dios, y te estará respondiendo, alabado sea Dios, según tu corazón con él, en el nombre de Jesús. Y qué bueno es cuando entendemos que debemos de ser pacientes, que debemos de esperar en Jehová de los ejércitos, que debemos de tener esa paciencia, aleluya, siempre esperando en Jehová, no bajar los brazos, no desanimarnos, no tirar todas las cosas, sino ser paciente, dice la palabra. Amén. Pacientemente esperé yo en Jehová, y Jehová se inclinó a mí y oyó mi clamor. Qué bueno es, hermano. Yo en esta mañana entiendo la palabra que Dios nos habla a nosotros, a nuestros corazones, a través del salmista David, que debemos ser pacientes. Si tú en esta mañana entiendes la palabra, acéptala en tu corazón. Ser paciente en todas las cosas. Pase lo que te pase, lo tenés al Señor de tu lado. Él no te va a dejar solo, siempre está a tu lado, tú no lo verás, pero lo puedes sentir si realmente estás en contacto con Él, porque Él es visión, un Dios de visión, aleluya. Alabado sea Dios, en la cual te promete estar todos los días de tu vida contigo. Alabado sea Dios, Él no te dejará ni te desamparará, sino que realmente te ayudará en todos los sentidos de tu vida. Dios quiere lo mejor para nosotros. Dios quiere lo mejor para nosotros. Amén. Aleluya. Siempre, hermanos. Ahora está nosotros. Muchas veces no le damos importancia a la palabra. No le damos importancia al Señor. Porque cuando clamamos a Dios y Dios nos responde, lo primero que decimos, Dios nos me oye. Dios no está de acuerdo conmigo. No, déjame decirte, queridos hermanos, como nos habla el salmista David. Debemos ser pacientes. Llegará la bendición, llegará la respuesta de Dios a tu vida, a tu hogar y a tu familia. Hermanos y amigos, hoy es el día de bendición, hoy es el día de gozo, el día de alegría. Usted escuchó la alabanza cuando salió el aire. Alabado sea Dios, que en esta mañana esa alabanza le traiga gozo, le traiga alegría. Alabado sea Dios, también juntamente con la palabra. Queridos hermanos y amigos, en esta mañana ya te estoy dejando, porque quiero dejar un espacio para mi hermano Eduardo. Alabado sea Dios, que es la cual va a compartir con la audiencia. Que Dios te bendiga grandemente en esta mañana.
1: Gloria damos a Dios, alabado sea Dios. Y maravillosa la palabra que el hermano trajo. Realmente, hermanos y amigos, debemos de ser pacientes y esperar en este Dios Todopoderoso. Muchas veces nos dejamos invadir por la ansiedad, y pensamos de que cuando las cosas no salen como nosotros queremos o como que se tardan un poco, pensamos que Dios no nos escucha, pero Dios siempre escucha y la bendición de Dios siempre llega, nunca llegan tarde, siempre llegan justo y a tiempo. Y acá también en el Salmo 147, alabanza por el favor de Dios hacia Jerusalén, y el salmista decía: alabad a Jehová, porque es bueno cantar salmos a nuestro Dios, porque suave y hermosa es la alabanza. Jehová edifica a Jerusalén, a los desterrados de Israel recogerá, él sana a los quebrantados de corazón y venda sus heridas. Él cuenta el número de las estrellas, a todas ellas llama por su nombre. Grande es el Señor nuestro y de mucho poder, y su entendimiento es infinito. Jehová exalta a los humildes y humilla a los impíos hasta la tierra. Realmente es maravilloso el poder alabar, glorificar a este Dios Todopoderoso. Como decía el hermano, ser paciente y esperar en este Dios poderoso, esperar con paciencia la respuesta de nuestras necesidades, nuestras inquietudes, creyendo que Dios él va a llegar justo a tiempo y va a dar una respuesta a esa inquietud. Y qué bueno es entonces el poder glorificar, alabar y creer en este Dios poderoso, porque Él sana a los quebrantados de corazón y venda las heridas. Entonces realmente, hermanos, amigos, no se desanimen y confíen en este Dios poderoso. Padre, te damos gracias en esta mañana y te rogamos por cada uno de los oyentes, que tus manos poderosas estén sobre cada uno de ellos, sobre cada problema, sobre cada necesidad, sobre cada preocupación. Amén. El Señor les bendiga entonces, y si Dios así lo permite, mañana estaremos nuevamente a través de estas ondas radiales con otro mensaje de la palabra de Dios. Hasta mañana entonces.
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0: gracias, Fernández. Muy buenos días para usted, para la audiencia, para la productora Caster, para todos. La verdad que hermoso día, una temperatura de 8 grados, ahora está 9, y que va sin duda a subir, pero no va a pasar los 15. Igual que ayer, un hermoso lunes 21. No sabemos si el lunes arrancó la primavera ayer 21, como dicen que entraría en la tarde de hoy, ¿no? La discusión de siempre, 21-22, pero estamos en primavera y hermosos días, ¿no? Porque a veces las primaveras son lluviosas también. Decían los viejos de antes que tenían que ser lluviosas, ¿por qué? Porque si no, los veranos eran secos. Eso decían antes, el mundo cambió. Así que bueno, disfrutado entre ayer y hoy y esta semana, lo que es la primavera, la temperatura va a ir subiendo y el fin de semana va a estar en hasta 31 grados, ¿eh? Así que, y por ahora la lluvia, ¿qué pasa, no? Ayer veíamos lo que mandaba Jefatura de Policía, donde llovió más, creo que fue en Termas de Arapey, me parece, después en San Antonio 30 milímetros, y lo demás muy poco, lugares que no llovió, y acá 6 milímetros con poco llovió el día de hoy. Ya los mensajes que caen, saludos a todos por estar siempre en una presentación de Salto Grande, ¿eh? Un servicio a la comunidad permanente. Ayer habíamos un informe de todo lo que Salto Grande apoya a las escuelas, no solo de Salto, de Artigas, de Paysandú, de Río Negro, de la región. Bueno, lo dijo el Tuco cuando estuvo acá, ¿no? Y la salud ni que hablar, Salto Grande, una empresa nuestra que genera para el aspecto social muy importante, ¿no? Terceración de residuos, 12 años para cambiar la gestión. Lo que leemos hoy ya es viejo. Acá tenemos noticias nuevas, ¿no? Lo mismo que encontraron el dinosaurio, ya es viejo, es el dinosaurio. No lo entendemos cómo, porque robar un dinosaurio, si bien vale $1,500, ¿a dónde lo va a vender? ¿Qué lo va a hacer? Y yo no entiendo cómo lo llevó al hombro, ¿no? Y después lo abandonó una camioneta y esa persona enseguida lo trajo. Ya, eso es viejo. Y bueno, sí, el día del maestro, ¿eh? Ayer nos olvidamos, ayer dijimos 21 varias cosas. Y el día del Alzheimer ayer, una conferencia, creo que la tenemos acá. Y en el día de mañana, vamos a ver si traemos a alguien, a Cuenca, el psicólogo que trabaja muy bien, que ayer dio una linda charla en la tardita noche ayer en Ajupensal sobre el Alzheimer, que nosotros invitábamos ayer en el mes del Alzheimer. Y hoy es el día del maestro. Felicitamos a todos los maestros, los de antes, los de ahora. Y hoy nos va a visitar un maestro, pero vamos a hablar de política. Maestro en la política, pero también maestro de profesión, como es el Pili de Sousa, que hoy va a estar, ¿no?, con nosotros. Mucho para hablar con el Pili de Sousa. A las 8 va a estar, quedó comprometido. Es siempre el tercer o cuarto martes del mes. No sé si tiene el libro que viene el doctor Julio Flores, ¿eh? Pero sobre todo para hablar de política, hombre, vamos alto. ¿En qué estábamos alto? Quisimos comunicarnos con el Chelo Malaquina. ¿Se acuerda que decía que el Chelo se iba al frente? Una reunión que hoy en otro, acá no dice nada, pero otros medios apareció, pero ya es vieja. La reunión esa creo que fue el domingo en la noche, no fue ayer, ¿eh? Ayer nosotros metíamos una foto en el portal, pero esa reunión no fue ayer. Donde han llegado a un acuerdo, como debía ser, Albizu y Malaquina. Malaquina, gracias a voto del Chelo, Albizu logró lo que logró. Reconocimiento y bueno, a seguir trabajando juntos, porque si no se desarma la cuadra en Salto, ¿no? Así que los que habían hablado, el Chelo se reía, el Chelo lo traigo, tuve con él en la calle, quedó de venir, eso de que se iba al frente, y bueno, y que había un divorcio, lo dijo acá con Albizu. Ahora, aparentemente, y todavía no quiere hablar el Chelo, de repente habla el amigo. Bueno, los principales temas, ¿no?, que tenemos, no hay gran cosa, por lo menos por ahora, robo y eso no. Sí, muchos problemas, pero familiares, ¿no? El fin de semana nos trae unos golpes, alguna que otra puñalada, pero son problemas familiares, no tiene ni la policía ni nadie que ver. Son problemas familiares. Nosotros nos duele cuando lo asaltan los viejitos, cosas así. Que volvemos a decir, seguimos creciendo que tenemos una muy buena policía. ¿Cuál es el tema? Tampoco le vamos acá a los fiscales, sino que son las leyes de este país, y lo decimos siempre con mucha humildad y con respeto. Los políticos, los parlamentarios son los que tienen la gran solución. Y volvemos a reiterar a cada mensaje que nos llega en esto de fue risueño, y no sé, hasta ahora no entendemos cómo, de ahí del Parque Arriaga, pero ya tenemos la foto que ayer publicábamos en Radio Caster, fue devuelto. Eso creo que pasó el... Algunos dijeron el domingo, pero yo creo que fue el sábado que pasó eso, ¿eh? El sábado, amanecer el domingo. No entendemos cómo fue, pero el que lo robó lo dejó arriba de una camioneta por ahí cerca y ahí el vecino la arrimó, ¿verdad? Y está... ya se había denunciado y se levantó la denuncia, o la denuncia penal creo que es, se la levantaron la gente de ahí. Quedaron de venir hoy, el Dino Leo, no, yo creo que no fue el Dino Leo que lo robaron, ¿no? Hay varios Dino y siguen cayendo los mensajes, cuando son ya 7 horas 27 en toda la República Oriental del Uruguay, de este martes 22 de septiembre de 2026, segunda edición de la semana, ¿no? Y acá ya está colgando el amigo, el anuncio del Papa, que llega, ayer miraban los canales argentinos, pero va a ser en noviembre, ¿no? Pero llega primero a Uruguay y va a llegar acá a 120 kilómetros a Paysandú. Acá está en el portal recién colgado, les anuncio una gran alegría, el lema del viaje del Papa a Uruguay, ya está confirmado el programa oficial. Ayer veíamos que en Argentina estaban hablando de los lugares y bueno, y ya llegó al Uruguay, que llega primero, decían ellos, después cruza el charco. Les anuncio que una gran alegría será el tema oficial de la visita del Papa León XIV, ¿no? Que realizará Uruguay 6 y 8 de noviembre, 6, 7 y 8. Según publicó este lunes el Vaticano, el informe que llega acá de Radio Caster, el portal, viene el Vaticano, dice el tema, retoma las palabras del anuncio del ángel a los pastores de Belén de expresar el significado fundamental de la visita presencial del Papa con una ocasión de encuentro de alegría compartida por la Iglesia y por todo el pueblo de Uruguay. Eso viene de la Santa Sede, ¿no? El Vaticano presentó también el logotipo oficial del viaje apostólico, cuya composición sitúa en el centro a Cristo, crucificado y resucitado, representando a lo que es el sumo pontífice, ¿no? Ambos lados aparece el Papa, la Virgen, los 33, patrona de Uruguay, con representación del encuentro en el pueblo uruguayo. Es larga la carta. León XIV presidirá una vigilia de oración en el Estadio Centenario, ¿verdad? Claro, un lugar donde la visita también, dice acá, llegará en Paysandú, ¿no? Qué importante que está, no le vamos a caer las tintas al Bisu que no vino acá, ¿no? Porque si no, esta noticia recorrería el mundo. Acá, como dice Uruguay, en este caso Paysandú, que quedó confirmado el lugar, acá está. El vuelo de partida 8 y 25 del Aeropuerto Nacional de Carrasco está previsto que arribe 9 y 10 al aeropuerto de Paysandú y bueno, todo el protocolo y todo lo que va a hacer, ¿no? Muy bien, una amplia carta que está colgada en el portal de Radio Caster sobre la venida del Papa del 6 al 8, claro, porque va a estar en Montevideo, Paysandú y Florida y ahí se va para Buenos Aires, ¿no? Donde también tiene una gira. Toda la gira papal que está destinada, y acá vemos la foto del sumo pontífice que está orando, vamos a decir así, por Uruguay. Esto, algo muy importante, reitero, un saludo a los maestros, Puerto de Salto 7:19 y el lago 34:81, presentación de Salto Grande. Después vamos a venir en el otro bloque, una presentación exclusiva de Agencia 910, los números, y bueno, y el 5 de oro que va a estar gordo para este miércoles, ¿no? En la noche, sí. A veces nos confunde porque a veces es miércoles o a veces jueves, pero es miércoles, sí. 5 de oro y el pozo, el acumulado que no tuvo aciertos el pasado fin de semana. Principales noticias, reitero, en el tema de la política, ¿eh? Vamos a ver si podemos hablar con el Chelo Malaquina, pero hubo un acuerdo con el Bisu y bueno, lejos de lo que se manejó que se podría ir al Frente Amplio, más allá de amistad o no, al Bisu tiene que acercarse a Malaquina porque son de la CORE, sino qué papel van a desarrollar la CORE a nivel nacional, donde se ve que los blancos, bueno, van a estar más cerca de los colorados, van a ser, no sé cómo, una alianza fuerte, y bueno, no aparece Cabildo, que estaría afuera. Acá en Salto sí, es casa de locos, ¿no? Acá en Salto sí, afuera en otro no. Y el Partido Independiente, quisimos hablar con Jover Rosa muy activo en todas estas actividades, la Intendencia y Albizu. Quedó de venir la otra vez, bueno, dice que fue un ram, no vino acá el principal del Partido Independiente, Mieres, Pablo. Pero vamos a ver si viene, él me dijo en octubre, muy probable, bueno, todo dependía de la lluvia, de cómo estaba la cosa de Salto, para venir Mieres acá. Pero no hay. Después los otros partidos están todos separados, ¿no? Como el partido de Salle, hay una cantidad de partidos, pero están todos separados. Entonces ahí, es el Frente Amplio contra el Partido Nacional y el Partido Colorado, como dice el amigo Ojeda, nuestro socio mayoritario por el Partido Nacional. Vamos a ver qué opción la gente. Yo creo que capaz a nivel de Salto puede ser que pueda la Core ganarle al Frente, pero a nivel país es muy parejo todo, la gente está muy ilusionada en la política, todo, ¿no? Porque cuando se hizo una encuesta en el interior, solo el 40% cree en la política, el 60% está descreído, y acá no hay un partido ni otro, y esa encuesta pesa, ¿no? El interior olvidado, como digo yo. Y en Montevideo el 50% cree en los políticos, y eso que ellos están. Yo me acuerdo cuando era Uri, muchos decían, claro, y no había la comunicación que hay hoy, y si vos vivís lejos, no sabés, no viví este mundo. Si vivieras en Montevideo, verías, bueno, la política, siempre se habló, y estoy hablando de la época de los colorados y los blancos hace años, siempre terminan todos abrazados, porque hay un negocio detrás de la política, entonces terminan siempre todos abrazados, nosotros nos peleamos por la política y ellos terminan todos abrazados. Y hoy, tristemente, se ve en muchas cosas donde el Frente Amplio ha permitido a la Core y le vuelve a permitir. Hay quienes dicen que de aquí en más va a pasar como la Argentina y en el Brasil o en algún lugar. Oh, ha pasado en toda Latinoamérica, ¿no? Gana la derecha o gana la izquierda. Está todo muy parejo. Ustedes ven las elecciones de Brasil, ahora que se viene muy parejo. En la Argentina, aparentemente, más de las encuestas mentirosas que pone Milei, está lejos. Yo no creo que al rico o que haya más rico que pobre en la Argentina. Y al rico, sin duda, que le sirve Milei, más allá que diga que es un loco y todo lo que quiera. Al que no le sirve es al pobre, ¿no? Porque él quiere eliminar todo lo que son subsidios que existen en cualquier parte del mundo, y que cada uno se pague, que trabaje y que se pague mutualista, un ejemplo, ¿no? Allá en Argentina ellos le dicen otro nombre, no es mutualista, ya es obra social. Y que los hospitales no gasten ni en curita. Entonces, vamos arriba. Y ahí uno ve lo que es la derecha y la izquierda totalmente con lo que pasa en Brasil, ¿no? Acá hay que salvar la distancia, pero son dos gobiernos de planteamientos distintos. Pero no me gusta hablar de esa política porque acá nosotros traemos los políticos, ellos lo desarrollan y usted el protagonismo a la hora de decir sí o no, usted es el gran juez de los políticos. Nosotros nos vamos raudamente a la pausa y ya volvemos.
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7: Muy bien, como siempre, ¿eh? Los martes, el profe Scavino, un poquito más ahí, ¿eh? Estaba en otra nota ahí. El profe con la 95 Serenista. Buen día, profe.
8: Buen día, un saludo grande a la audiencia, un gusto estar en el programa como siempre.
7: Profe, bueno, muchos temas a tratar, ¿no?
8: Sin duda.
7: Sobre todo eso del... De acá, bueno, recién salió acá en un periódico, pues ya es más viejo esto, la tercerización, ya está agotado, ¿no?
8: Sí, en realidad, creo que uno de los temas más trascendentes, por lo menos a nivel departamental, ha sido la tercerización o privatización de lo que es el servicio de recolección, que la Junta Departamental votó para aprobar la privatización, porque hay que decirlo así, en realidad, las paradas, es una privatización del servicio de recolección a...
7: Ellos dicen que no están así.
8: Pasaría,
7: ¿no?,
8: un privado. Sí, en realidad lo va a administrar una empresa privada.
7: Es como que yo le alquile ese termo y después digo, no, bueno, mirá que los 12 años cabino, pero capaz usted
8: claro,
7: me da
8: sí,
7: un pedazo,
8: sí,
7: ¿no?
8: O sea, 12 años lo va a ejercer una empresa privada.
7: ¿Sí?
8: A nosotros lo que nos preocupa es que se vote una autorización para una licitación, pero que no se sabe los términos, ni cuánto va a salir el servicio de recolección, ni qué es lo que se va a hacer en de qué manera va a trabajar la recolección y de qué manera se va a gestionar el vertedero municipal, que no está del todo claro eso, pero algunos ediles han manifestado, ediles de la Cora han manifestado algunos datos, pero si vos mirás el documento que votó la Junta Departamental, no nos dice, no, nosotros accedimos al expediente, que en realidad menciona lo que, la situación del vertedero y demás, pero no dice cuánto es la lo que va a salir la o sea, el costo que va a tener para el ciudadano la gestión de residuos. Entonces, nos preocupa que se vote así las cosas, que nosotros manifestamos lo mismo cuando se votó la privatización del hotel municipal, porque no tenemos información, no que estemos en contra de la privatización de algún servicio, sino que estamos, lo que seguimos siempre es mayor transparencia en cuanto a la información, porque si no tenés clara la información, ¿cómo vas a poder votar algo que no sabes, no tenés claro qué es lo que va a salir? Entonces, nos preocupa que se trate un tema así tan liviano y que se tira algunos datos, pero en realidad si vos mirás la documentación no hay nada escrito de eso. Entonces, obviamente que Frente Amplio votó en contra de esto porque no hay información y sabemos de qué manera se va a tratar la gestión de residuos. Lo más allá de eso, que no es un dato menor, de que no hay información y se votó igual, hay un dato que lo ha dado a conocer la misma integrante de la coalición, es que no tiene capacidad de gestión de la basura. Yo ha reconocido que la intendencia tiene capacidad para gestionar los residuos. Entonces, bueno, si la intendencia tiene capacidad para gestionar los residuos, que es parte del ABC, o sea, el ABC es la recolección, el barrido, el alumbrado, entonces claramente no está cumpliendo con su función de la gestión municipal. Y bueno, con la basura no pueden, con las calles está en una situación que es compleja, que cada vez está peor la situación de las calles, no ha mejorado en nada, y bueno, y el alumbrado, bueno, anda ahí más o menos. Entonces, claramente hay una deficiencia del gobierno departamental en cuanto a los servicios que son hacen al ABC de la cuestión municipal. Esa era la sesión que nos queda, es que se votó algo sin saber qué es lo que contiene. Vamos a estar atentos, porque por general es al revés, por general se dan las condiciones de licitación y después pasa a la Junta Departamental. Por ejemplo, en el hotel municipal fue así, nosotros sabíamos cuál era el costo que iba a tener, que demás, pero en este caso no tenés información de nada, no se sabe cuánto va a ser la gestión. Y hay un dato que no es menor, porque la intendencia va a tener que seguir pagando. Los trabajadores de recolección van a seguir trabajando en la intendencia, no va a haber ni.
7: Sí, van a otros lugares.
8: Van a otros lugares, sí, sí. Pero eso lo vamos a ir pagando el sueldo. O sea, sí. Lo vamos a ir pagando el sueldo a los trabajadores municipales que hacían esa tarea y vamos a tener que pagar aparte a una empresa particular para que haga la tarea también. Entonces, claramente no está claro cuál es, o sea, en qué va a beneficiar, porque tampoco hay números como para saber, ¿no? Entonces,
7: Sí, porque acá se habla de camiones nuevos y se entiende, porque los camiones acá están alquilando mucho, ¿no? Están alquilando. Dice que Cholín, cuando estuvo en la Junta, pues nosotros no podemos estar ahí, estamos afuera, pero según cuentan ellos que han venido acá, es la cantidad enorme, que el mismo problema que lo tuvo Andrés Lima, ¿no?
8: Sí,
7: es
8: a ver.
7: Un gasto enorme y después no saben dónde meter la basura. Y ellos aparentemente van a meter, no sé en qué lugar es la basura, y la van a tapar y arriba van a cultivar.
8: Sí, a ver, puede ser eso, no ponemos en duda, pero el tema es que no hay nada escrito de cuál va a ser la gestión de lo que va a ser, por ejemplo, el vertedero. El vertedero municipal, hay proyectos que han sido hay estudios y demás, hay proyectos que están aprobados que están, o sea, ya hay proyectos para el vertedero, lo que faltaba es la plata para invertir para que se haga las obras. Más allá de eso, o sea, nosotros tenemos que reconocer que tenemos dificultades en lo que es la gestión del vertedero, ahí tenemos problemas. Yo creo que ahí sí hay un problema grande que tiene que ver con el tratamiento de la basura, pero yo quiero rescatar que el sistema de recolección en Salto, más allá de todas las dificultades, siempre ha funcionado. Los funcionarios han hecho una buena tarea con las pocas herramientas que han tenido, que eso siempre es cierto que reclamaban mayor inversión en lo que era camiones, herramientas y demás, porque hubieron conflictos el periodo pasado también, el gobierno de Andrés, hubieron conflictos en cuanto a esto, y reclamaban mayores herramientas, mayor maquinaria y demás. Inclusive los dirigentes de AEDOM han reconocido que cuando se hizo la mayor inversión, que se compró la mayor cantidad de maquinaria al mismo tiempo, fue cuatro máquinas al mismo tiempo que se compró en el gobierno de Ramón Fonticiello. Eso lo reconocen los mismos dirigentes de AEDOM. Después se ha comprado de a una, de a dos, entonces claro, nunca da abasto, porque cuando compras una ya la otra ya va a estar bastante jodida. Entonces, claramente ha faltado mayor inversión, sí, en lo que es la gestión de

0: viaje que viene a ser el plan Vale, sí. Pero ahí es gran culpa de los salteños, ¿no? Tomar conciencia de que vas y tiras cualquier cosa y pasa acá en el centro, ¿no?
1: Sí, sí,
0: en realidad. Es un tema que yo creo que ahí debería, y se los digo, atacarlo ahí, ¿no?
1: Sí, sí. Sí, sí, el plan Vale es un programa nacional que ya venía de antes, en realidad se empezó a implementar ahora. Que en realidad sí, lo ideal es tener la basura diferenciada en el contenedor, ¿no? Que el vecino lleve cada residuo en lugares distintos, porque si no hay cosas que no se pueden reciclar, obviamente. Pero bueno, capaz que hay que más allá de aumentar la capacidad de estos tipos de contenedores con diferenciados, también hay que seguir una campaña de concientización de que la gente diferencie la basura, ¿no? Que a veces pasa por informar un poco más, ¿no? Porque a veces que parece, hay cosas que nosotros damos por asentada y que no están tan asentadas, que hay que seguir machacando, que hay que seguir informando, que informar, que el contenedor hay que cerrarlo, que este contenedor va a terminar basura, en este determinado no va. Pero a veces son cosas que uno dice que es sencilla, que parece que está claro, y a veces hay que seguir explicándola, aunque parezca mentira. Capaz que hay que apuntar una campaña de concientización en ese sentido. Pero bueno,
0: profe, ¿pero y qué falló acá el Frente Amplio primero? ¿Qué falló para haber llegado a esto, la privatización? ¿Algo falló?
1: Sí, hay muchas áreas sin duda que también nosotros tenemos que asumir la responsabilidad, ¿no? Porque en realidad en el vertedero no hicimos ninguna gestión para mejorarla, más allá que se hicieron proyectos que fueron aprobados y demás, no se puso los recursos allí, ¿no? Eso hay que reconocerlo, que algunos ediles del Frente Amplio lo manifestaron en la Junta Departamental, uno fue por ejemplo Irabuena, que lo manifestó, que yo lo comparto, ¿no? Lo que hicimos en el vertedero no está bien, o sea, mejor dicho, lo que no hicimos, ¿no? Y bueno, eso tengo
0: que
1: hacer.
0: Estos 10 años de Andrés Lima que miró para otro lado, fundamentales. Si bien se insistió y la gente no responde a reciclar, que es lo más normal y poner allí junto, claro, para que el dragón lleve, la gente tira cualquier cosa dentro del coso que han rompido. Llegaron a romper las máquinas, cantidad de cosas, una barbaridad. Te quiero decir que no se hizo nada. Yo me acuerdo que cuando arranca Andrés Lima, se había hablado, yo me había enterado en Canelones, no era caro. En Canelones señales que existe y donde mandan acá para reciclar el plástico, ¿no? Y con ese plástico haces pero muchísimas cosas, que es lo que nos está matando hoy en día. E incluso no era caro y se estuvo en un arranque por ver a ver si podía implantar eso acá, serviría para toda la región, cantidad de cosas, bueno, y quedó nada. Y siempre, bueno, la basura hizo eso de pasar una máquina por arriba que no da, ¿no?
1: Sí, sí.
0: No te da en un día ni que lleves todas las máquinas a tapar 120.000 kilos de basura, ¿no?
1: Sí, capaz que alguno de ustedes se acuerda que cuando estuvo el ministro hoy fallecido, Adrián Peña, él había manifestado que había algo de 20.000 y algo de dólares para todo el país para atender la situación de los vertederos y cerrar los vertederos a cielo abierto. Porque, o sea, el vertedero a cielo abierto ya no se puede tener más en el...
0: Sí, solo acá en el interior.
1: Dilatando para que siguiera, pero en realidad no se puede tener más ese tipo de vertedero.
0: Contaminante.
1: Exacto. Y bueno, había 20 millones de dólares para todo el país. Bueno, Salto hizo un proyecto que estaba Palacio y Huerta Mendía. Ese proyecto fue aprobado, está aprobado, está todo ya armado. No
0: es que ¿qué pasó proyecto en Artigas? Un ejemplo, ¿no?
1: Sí, pasó que faltó la plata. O sea, el Ministerio de Ambiente no puso un peso para eso. Por lo menos Salto no llevó ni un peso para eso, y bueno, obviamente la intendencia tampoco puso la plata para atender eso. Hubiera sido bueno, por ejemplo, que el fideicomiso hubiera sido volcado al vertedero, por ejemplo. Eso hubiera sido bueno. Yo creo que si hubieran pedido un fideicomiso para atender la situación del vertedero, mejorar el sistema de gestión de residuos, el Frente Amplio tendría que haber acompañado.
0: Sí.
1: Obviamente que sí. Pero no, o sea, la plata del fideicomiso no va a ir para el vertedero, no va a ir para la recolección. En realidad no sabemos de dónde van a financiar esa plata para la empresa privada esta. Por realidad no, en el presupuesto no está eso, ni tampoco la plata del fideicomiso va a ir para ahí. Entonces, y otra cosa, un dato no menor, que ninguna parte del programa de gobierno de la coalición multicolor decía que iba a ser una privatización de servicios de recolección. Un dato no menor. Y tampoco decía que iban a pedir un fideicomiso, nunca lo dijeron. Entonces, claro, ahí hay ciertas cosas que uno no le genera duda, y bueno, vendrán otras privatizaciones o no.

0: Pero todo pasa por mayoría, ¿no? Cuando Andrés Lima tuvo mayoría, hizo, no digo lo que quiso, pero bueno, bueno, hizo cosas o se firmó cosas que al final perdieron el valor, ¿no? Como ahí en lugares que dio para hacer casa y hoy este gobierno lo demolió porque no tenían, ¿no? Ahí en La Amarilla, un ejemplo, y pero muchísimas cosas que hizo Andrés, por ejemplo, como abogado, como intendente, que la Junta lo votó, pero
1: No, en
0: eso
1: realidad no, ojo, no. O sea,
0: no.
1: no, en ese caso no. Lo que dio Andrés Lima fueron como datos para usufructuar el terreno, pero en realidad él decía que no podían construir. Eso
0: Seguro,
1: no
0: ahí.
1: pasó por la Junta. No,
0: No.
1: no, no, no,
0: Pero ellos mostraban todo ahí, los muchachos,
1: no. No, no, pasó
0: pero
1: por la Junta.
0: ahí fue la gente jurídica y le dijo: no, esto así allá
1: No, no.
0: y
1: No, si era
0: ese
1: pasado por la
0: papel.
1: Junta.
0: Porque antes te decían un papel con una firma y más el intendente, tiene un valor enorme.
1: Claro.
0: Pero
1: Sí,
0: sin
1: sí,
0: embargo,
1: sí.
0: esa
1: No,
0: gente pobre
1: lo que hizo
0: marchó.
1: Andrés Lima fue dar como datos, en terreno, que inclusive decía que no podían construir. Después la gente, mucha gente terminó
0: Seguro.
1: construyendo, pero no pasó por la Junta porque no, obviamente que no.
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17: Finalizamos la tanda. Gracias a nuestros anunciantes por seguir y estar cerca de vos. Seguimos con más.
0: Había unos lugares, el Rocamora y eso, que era de vicio, que se hicieron casas, mucha gente que está ilegal.
1: Sí, sí.
0: Y algunos para la construcción, ¿no? Y todo eso, porque tenían, está, usted dice la Junta no, pero tenían el aval de tenían el aval de Andrés Limo, porque los tipos te muestran los papeles. Claro, vino la ministra, vino todo y eso caducó, no es legal, ¿no?
1: Sí,
0: se hizo abuso, uso y abuso del poder.
1: Sí, hay muchas cuestiones que vincular que no tienen servicio, saneamiento y demás. Para que la gente pueda fraccionar y demás, hay que hacer los servicios.
0: La ley municipal es un ejemplo de ello. La ley número uno.
1: Hay que ver, lo que hay que hacer ahora es buscar la solución para la gente.
0: Sí, sí. Sin duda. Acá el director orquesta dice: nos vamos, gracias, amigo.
1: Bueno, un gusto, como siempre.
0: Tanda, señor director.
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1: Muy bien, gracias. Recibimos un amigo a la casa, ¿eh? Está ahí tomando mate, vino y así como nos gusta a nosotros. Distendió, pero igual, ¿eh? Lo vamos a sacudir en las preguntas acá, el hombre. Colorado, ballista. Bueno, buenos días, doctor Flores. Gracias por venir.
2: Bueno, muy buenos días a ti y a toda la audiencia.
1: ¿Ballista o riverista?
2: A mí me gusta más la historia de Rivera,
1: ¿no? Ya, ¿viste? Ya.
2: Me gusta más la historia de Rivera. Creo que atrás de ese gran caudillo hay parte de la historia del país y del Partido Colorado. Creo que fue un hombre espectacular, con una capacidad, una inteligencia y una visión de futuro y un gran caudillo, ¿verdad? Que eso es lo que se ha perdido muchas veces hoy en la actualidad. Pero bueno,
1: sin duda.
2: La historia pasó y ahora claro, estamos más cerca de él.
1: De un gran partido, y nosotros le decimos que algunos se enojan, que hoy es el gran socio, como lo dice Ojeda, nuestro socio mayoritario, que es el Partido Nacional, pensando en recuperar, ¿no?
2: Sí, claro.
1: Porque o sea, si acá lo que tenemos, el Partido Colorado no suma, no le da los números al Partido Nacional y el Frente vuelve a ser gobierno, ¿no?
2: No, acá no hay discusión, acá el sentido común hace que acá hay dos sistemas. Hoy Uruguay dijo luz y tiene razón, o sea, está dividido entre el Partido Socialista y Comunista, una parte del Uruguay, y otra la coalición. Y yo apoyo y estoy totalmente de acuerdo con las ideas de la coalición. El país está así, no lo tome de otra medida porque es así, el centro casi no queda. Acá va a estar el socialismo y el comunismo, que es parte de lo que está gobernando Uruguay hoy, y la coalición de gobierno. La coalición son más las cosas que nos unen que las que nos separan. Hay una rica historia de nuestro antepasado, y bueno, lo que tenemos que tratar de vivir bajo un mismo lema, Partido Colorado, Blanco, Independiente y otro sector, y después un sublema para que la gente tenga libertad de elección dentro de la coalición, ¿verdad?
1: Doctor, ¿pero usted cree que es una izquierda, como se hablaba antes, esta del Frente Amplio, o no? ¿O es una izquierda disfrazada?
2: No, esto es una izquierda que es lo que estamos teniendo. Hoy estamos gobernados por una izquierda dura, una izquierda sindicalizada, y un gobierno sindicalista. Tenemos senadores sindicalistas, diputados sindicalistas, ministros sindicalistas, el ministro de Trabajo nació en el sindicalismo, y ya se ve los resultados. 70, 80 días de paro en el puerto, pérdidas millonarias para Uruguay, siendo un país chico, un país productivo. Quedó demostrado el otro día en la ARU la poca importancia que le da este gobierno al campo y a la producción y al interior, casi no le interesa. El conflicto todos los días sindicalista en diferentes rubros, por ejemplo, el tema de los frigoríficos, continuamente despidos, cierres de empresas. Han cerrado más de lo que va del año pasado, creo que eran cerca de 120.000 empresas cerradas en Uruguay. Imagínense ustedes, micro y mediana empresa. Sí. Acá en Salto uno se da cuenta, baja por calle Uruguay y te das cuenta, debe haber más de 30 locales cerrados. Bueno, es el Uruguay que estamos, la gente va a tener que elegir. Ya eligió, y este gobierno, lo que queda demostrado cuando uno anda con la gente, que mintió muchísimo.
1: Mintió
2: en campaña, mintió que le iban a dar a todos aumento a los abuelos, que le iba a dar aumento a todos los muchachos en la escuela, que se le iba a dar a todos, que no iba a haber aumento de impuestos, no aumentaron el IRPF, no aumentaron la nafta como 10 veces. Hicieron un abuso con el tema del FONASA, que es un dinero que se le devuelve a la gente cuando yo te lo saco. Fíjate que este año van a cobrar. Ahora está cobrando la gente del año pasado los descuentos del FONASA, pero el próximo año va a haber, mucha gente no va a cobrar o va a cobrar una miseria. O sea que eso es casi un robo que el Estado está haciendo. Sumaban todos los impuestos, ¿no? A la luz, al agua, a la carne. Fíjense, lo que una señora me decía, doctor, ¿no aumentaron los sueldos? Y aumentó la luz, aumentó el agua, aumentó la carne. Vas a un supermercado, fíjate los precios.
1: No, la están. Carne picada, ¿o? Que sirve para toda comida.
2: Y bueno, es el Uruguay que estamos carísimo. Y los sueldos no aumentaron nada, porque no eso no se habla. Sí, sí. Entonces digo, en todos lados donde vamos, están todos los sindicatos y los resultados están a la vista. La gente no tiene que ir muy lejos. Lamentablemente, lo que sí se ha demostrado es que hubo mucha mentira en la campaña política del Frente Amplio y ganaron gracias a las mentiras. Pero gobernando, cuando se pusieron a gobernar, está a la vista los resultados. Una inseguridad brutal, no podés dejar, nos dijo una señora, ni el colgadero, doctor, te da vuelta y me roban la cuerda con la ropa. No dejás la bicicleta y te roba la moto, ni te digo, continuamente. Bueno, hemos tenido desastre. Un delincuente con un revólver en la cabeza, un niño hace pocos días, apuntándolo.
1: Acá cerca, ¿no? Ahí en el barrio Calafí.
2: Bueno, pero ¿hasta dónde?
1: No, el barrio Rally, sí.
2: ¿Hasta dónde la inseguridad? ¿Hasta dónde el miedo? ¿Hasta dónde la gente tiene que andar de noche mirando para atrás? Que eso no pasaba. Yo me crié en un salto donde la gente dejaba las puertas sin llave, donde vos dejabas la silla afuera, donde dejaba todas las cosas de confianza, dejaba en el patio. Hoy te guardan hasta el perro te lo roban. Entonces estamos con un problema grave.
1: Sí, sí, sí.
2: Yo sé que la policía hace todo lo que puede, pero hay muchas cosas en la justicia que vamos a tener que cambiar, la verdad, porque no andan bien. O sea, si nos damos cuenta...
1: Ahí llegamos a algo, doctor, porque yo defiendo. La policía es alto y digo que los jueces y los fiscales tienen las manos atadas por las leyes prehistóricas que tenemos. Y acá los políticos, doctor, son los grandes responsables de juntarse todo, así como usted como médico se junta con un frente amplista, con otro para salvar una vida. Acá hay que cambiar la ley en el Parlamento, juntarse todo y bueno, vos levantás la mano.
2: Yo creo que
1: la ley. Acá jugamos a la escondida, dicen los viejos de antes, por los votos. Jugamos, no, si yo pongo esta ley, pierdo tantos votos, ¿no?
2: Sí, pero. En Latinoamérica, si uno mira la historia, y la historia escribe su propia vida, la historia hoy de Latinoamérica es una historia que toda la izquierda se está pasando de los países a la derecha. Pasó en Argentina, la mayoría de los que estaban en el gobierno, preso. Pasó en Chile, también, va a haber procesado y preso. En Colombia viene un muchacho que no tenía estructura política, igual que Milei, y gana unas elecciones. Pero siempre con tendencia a la seguridad, a ser un poco mano dura, porque, digo, acá en Uruguay somos tolerantes, somos respetuosos, la mayoría de las personas nos hemos creído con apoyo en la escuelita, apoyo en los CAIF, o sea, el gobierno, todos los gobiernos que han estado han dado mucho dinero en la parte social, el MIDE, el INAU, cualquier. Ahora, no se está teniendo resultado, o sea, hay un porcentaje de la sociedad que está totalmente por fuera. Adicciones, droga. Acá la droga entró cuando, vamos a decir la verdad, cuando Mujica liberó la puerta, y te lo puedo decir como profesional que soy, todos los días veo el tema del consumo.

0: muchacha delgada con graves problemas mentales, que lo que tendríamos que darle un apoyo psicológico efectivo. ¿Y por qué una niña, un niño que no se percibe como tal, tenemos que, si a una niña se le ocurre ponerse un pene, le vamos a tener que poner un pene o darle tratamiento hormonal? Entonces digo, lo que pasa es darle apoyo a los niños, ¿tá? Que es lo más importante, y el Estado no puede gastar dinero en montones de cosas que no se justifica. El MIDE no, hasta no hace mucho,
1: No, pero eso no va a gastar eso, ¿no? Pues incluso
0: sí, o
1: la
0: sea, a ver,
1: creatividad.
0: yo siempre digo, a ver, si tu señora o la mía quiere hacerse algo a la cara, bueno, lo pagará ella o lo ayudaremos a pagar nosotros. Pero no porque una persona se perciba que tiene pelo en las piernas o barba, la otra parte de la sociedad tiene que pagarle. O porque una persona ve que el pene es corto y se quiere estirar, le vamos a tener que pagar.
1: Sí,
0: No, cada
1: sí,
0: uno es
1: sí.
0: responsable. Si un niño, si una persona que tiene
1: ¿Pero
0: problemas,
1: dónde
0: un
1: está eso
0: anciano.
1: si no hay plata para nada? Está
0: Bueno,
1: todo
0: pero hay
1: quedado.
0: parte del Estado, hoy parte de las mutualistas subsidian al tema hormonales y eso a nivel de diferentes leyes que hay que la gente
1: Claro.
0: no conoce, se subsidia parte del dinero, se le está subsidiando a un montón de gente en el tema
1: Claro.
0: hormonal. Entonces digo, el Estado está gastando plata en lo que no se debe. El Estado tiene que dedicarse a otras cosas importantes. Y ese tema, el tema humano y del MIDE, a veces deja mucho que desear. Hasta no hace mucho le enseñaban a muchachas meretrices cómo mantener relaciones con gente discapacitada. ¿Dónde estamos? El Estado no está para eso. El Estado está para dar otro tipo de
1: No,
0: apoyo.
1: pero el tema del doctor, ¿eh? No, la verdad que acá vienen de todo, pero nos sorprendió con los temas suyos, doctor. ¿Eh? Pocos
0: No,
1: profesionales se
0: sí.
1: animan, ni los de derecha se animan
0: No,
1: a
0: pero hay que hablar. O
1: los
0: sea, a ver,
1: médicos
0: a
1: a hablar, y
0: ver.
1: usted es perfecto, un
0: Acá está la
1: profesional,
0: izquierda y
1: usted
0: la
1: está hablando.
0: derecha y
1: Sí,
0: no es malo
1: sí.
0: decirlo. Acá hay
1: Sí,
0: gente de
1: sí.
0: izquierda que está responsable. Yo tengo muchos amigos, pacientes, conocidos y convivo y vivo. Pero tengo mi punto de vista filosófico. Y
1: Seguro, está perfecto.
0: como dijo el expresidente de la calle, en lo filosófico, firme y muy tolerante con las personas, ¿verdad? Esa es la parte de la democracia, que tenemos que ser respetuosos. Y después nos vemos en el fútbol, en la música, en el teatro. Acá hace poco vi muchos amigos conocidos con el tema de las empanadas, Cansalto, que estuvo muy bueno ese
1: Sí,
0: evento.
1: le vi
0: Felicitaciones
1: las
0: a todos los que
1: empanadas.
0: formaron parte de eso. Estaba todo el pueblo Salto firme. Me comí una buena empanada
1: 50 pesos la
0: de
1: empanada
0: cordero.
1: de cordera, etc. Había de pará, como este de. Ah, como este, yo me olvido. Las que ganaron fueron las. Había de vacía, había de todas. Las que ganaron fueron las de Osobuco.
0: Subuco, pero yo probé una empanada muy buena y claro. No se esperaba tanta gente, porque no había lugar ni para estacionar, fue realmente una gran
1: No, no,
0: pegada,
1: no, sí.
0: una gran movida y sabe una cosa, Tacuarembó tenía su impronta en el tema de doma, folclore, música y eso, Paysandú tiene la semana de turismo y Salto, no faltaba eso. Luego de que hubo la semana de la citricultura, ¿te acordás que era muy bonita, muy vistosa,
1: Va
0: donde
1: a esquiar, mire,
0: se hacía mucho
1: sí.
0: evento, a Salto le hacía
1: Sí.
0: falta eso, así que vaya mis felicitaciones a todos los organizadores, tanta gente que trabaja a veces en silencio y no se ve, que realmente fue un éxito para Salto, y esto es el comienzo. Había una cantidad de emprendedores, gente que estaba vendiendo, o sea,
1: Que
0: estaban en
1: hizo
0: un
1: los
0: ambiente muy
1: cambios,
0: lindo.
1: eso es lo que me va a
0: Estaba
1: ofender.
0: toda la familia con los chiquilines, los niños, y creo que se creó un gran espectáculo que año a año, acordate que era el primero, año a año se va a ir
1: No, pero de que agarró
0: fortaleciendo.
1: el viso, hicieron una cantidad y le decimos, ayer estuvo el chico de 360, de Tierra de Campeones ahí, ¿no?
0: Sí.
1: Y se va a venir muchos eventos
0: No,
1: ahí,
0: pero
1: ¿no?
0: esa es la idea. Ahora el 3 de
1: Sí.
0: octubre también ahí en Pueblo Olivera está la
1: Ahí
0: fiesta del
1: va.
0: guiso, que es buena nombrarla, donde año, creo que la octava edición, año a año se está fortaleciendo. Y esos eventos culturales que forman parte de nuestra historia, ¿verdad? Nuestros padres. ¿Quién no, cuando era niño, no comía un guisito, un
1: Y hasta ahora, cuando hace frío,
0: estofadito
1: oh, el
0: y
1: guiso
0: era?
1: no. Pero a mí me quedó enseguida Camejo. Dice que Pablo, el diputado, sabe también el guiso de Artigas, del prócer, ¿no? Pero ¿qué pasa? Que ese guiso tenía mucho, era muy con verdura y cosas así,
0: Claro.
1: ¿no? Eso era un guiso, ¿no?
0: Había varios
1: Pero,
0: tipos de guiso, porque me gustaría
1: claro.
0: hablar con una persona mayor grande ya que nosotros, que viste que son, nosotros muchas veces no le damos a la tercera edad toda esa experiencia, esa cultura, esa rica historia. Al contrario, muchas veces el gobierno de izquierda minimiza las personas de tercera edad, como lo dijo el ministro Dones, y para mí son el puntal nuestro, son los que fundaron este país, fueron los que crearon todo lo que tenemos, que uno anda, mira, se levanta, mira en la construcción, en las calles, en las plantaciones de los árboles, etcétera, etcétera. Lo hizo un mayor. O está mayor o hoy capaz no está con nosotros, está con Dios. Pero hay que revalorizar la tercera edad, porque son parte de la historia. Y me decía uno una vez que un hombre grande ya me decía que era muy común los guisos carreros antes, que
1: Sí.
0: cuando andaban en los carros ya se bajaban, se hacían un fuego y vuelta y ya se hacían un
1: Sí,
0: guisito. El
1: ¿no?
0: guiso carrero.
1: Carrero por el carro.
0: ¿Seguro? Claro, porque llevaban todos los instrumentos,
1: Pero
0: seguro.
1: eso, ahí está lo que dice, llevaba todo hecho, ahí hacía el
0: Paraba
1: guiso.
0: en la mitad de camino porque a veces la distancia era larga, si habremos avanzado. Ir a caballo y en
1: No, no, no.
0: carro.
1: Me habló de guiso el amigo, ya es hermoso el guiso.
0: Un buen estofado.
1: Vos, sí, bueno, y muchas cosas, bueno, y la salud, ¿cómo que estás ahí? Hay muchos temas la salud, ¿no?
0: La salud es bastante complejo el tema.
1: Acá en Salto. Pero la gente de la salud, Gabriel y toda la gente, se mejoró ahí, ¿no? Con Marina Silvera, emergencia, que siempre tuvo problemas en Salto, ¿no?
0: Sí, o sea, todas las gestiones siempre hicieron lo que pudieron y trataron de mejorar la gestión, ¿verdad? Tanto a nivel como nosotros en la RAP, por ejemplo, la Red de Asistencia Primaria, que me tocó a mí estar de adjunto, hicimos muchas cosas buenas que la gente muchas veces no se enteró porque tal vez fue una de las patas débiles nuestras de la comunicación. Fíjate que se arregló la Policlínica Sarandí de Arapey, que está cerca de 200 kilómetros de acá, y la gente, si me está escuchando, sabe bien eso. Pusimos una ambulancia nueva en Pueblo Fernández, se arregló la policlínica, se puso ambulancia 0 kilómetro, se arregló Vera con la doctora Marcia Carpanesi, y vaya un saludo grande para ella. Personas que están distantes y lejanos y que se merecen tener, y la gente tener buena policlínica, ¿verdad? Se arregló Pueblo Libera, justo ahora que hacíamos referencia al guiso, se hizo una policlínica nueva.
1: Y vino gente, andaban en las termas ya, todos vestidos, algunos vestidos y todo, el pueblo
0: Claro,
1: Libera.
0: ah, mirá vos.
1: No me acuerdo qué comida, no eran empanadas que vendían
0: Ah,
1: ellos.
0: mirá. Sí, o
1: Ojo,
0: sea,
1: ojo,
0: Guabiyú, se
1: de
0: arregló la
1: Guabiyú
0: policlínica
1: se
0: de
1: come.
0: Guabiyú, arreglamos la policlínica de Garibaldi, se arregló la policlínica de Colonia 18 de Julio. Quedó espectacular la policlínica 18 de Julio, algún día si no vayan a ver lo que quedó. Se arregló la policlínica del Hipódromo, se arregló la policlínica de Constitución, la arreglamos en aquella gestión. Se trajo ambulancia 0 kilómetro Constitución. Y la UBA6, la policlínica de la UBA6, donde costaron más de $260.000 y quedó una policlínica nueva. Ustedes pueden ir y la gente que me escucha sabe bien de eso. Hoy tiene acceso a una preciosa policlínica como se lo merece. Y era el sueño de nuestro presidente de la calle, ¿verdad? Que la gente distante y lejana tuviera buenos móviles y que esa es la idea para que si vos tuvieras un niño, una embarazada o otro tipo de eventos, poder de esa manera acceder rápido, ¿verdad? Porque uno acá en la ciudad tenemos diferentes lugares y nos podemos mover de una forma más cómoda, pero a nivel distante y lejano, cuando uno tiene alguna complicación, las distancias a veces tenés que tener buenos vehículos porque si no llegás muchas veces tarde. Y hoy el tiempo en la medicina vale oro.
1: Doctor, digo, pero lo que ha hecho, no sé si usted lo hicieron, ¿no? Pero lo que hizo Varela, por ejemplo, que la gente no entiende hasta ahora, porque así como hablamos del tema recolección, que la gente no entiende, el tema salud,
0: Claro.
1: desconcentrar que vas a las uvas, se dice, ¿no? Y ahí
0: Claro.
1: hasta los remedios levantan las uvas.
0: Sí, no, sí, se ha abierto, se ha tratado de descentralizar. Me parece que demasiada descentralización para mi punto de vista.
1: Ah, sí.
0: Sí, creo que demasiada. Se le sacó mucho al hospital muchas cosas y se mandó a las
1: Sí,
0: policlínicas primero.
1: pero digo, lo
0: Esa es mi humilde
1: descongestionar el
0: opinión.
1: hospital, ¿no?
0: Sí, pero en algunas cosas, viste que tenés que tener un montón de herramientas, de instrumentos, de médicos, logística, y un montón de cosas que lo que hace muchas veces en las policlínicas es saturarse, ¿verdad? Pero bueno, más allá ahora, referencia también al tema residuo, se votó en la
1: Epa,
0: Junta el otro
1: qué
0: día,
1: cosa.
0: era un problema de 40, 50 años que no tenía lógica ni solución, y se tomó la decisión de privatizar, que me parece bien, la intendencia va a tener que controlar, las empresas, llamar a licitación y darle la oportunidad a un empresario privado, una empresa, a que le toque poder controlar eso, que era un desastre la recolección de basura, ¿no? Uno va al basurero y ve en las condiciones aquello, era mugre, era rata, era caballo, era vaca suelta, era condiciones muy tristes. Durante 40, 50 años no se había hecho ningún tipo de inversión grande, con afluentes y líquidos en descomposición, drenando una cañada que desemboca en el San Antonio. El San Antonio, el arroyo que tenemos ahí pasando la lluvia para arriba, donde las tomas están acá abajo, las tomas de agua, te imaginás la gravedad que tenía, y necesitaba una solución sí o sí. Necesitamos una solución, sí. Lo que venía ya no daba para más, porque de promesa no puede vivir la gente y el pueblo. Teníamos que darle una oportunidad a una empresa privada y después sacar conclusión, pero sí darte la oportunidad. Después te vamos a juzgar, vamos a hacer auditoría, vamos a hacer todo lo que se debe, Pero primero tenemos que gestionar mejor lo público, hay que gestionarlo mucho mejor. ¿Tá? Esa es la idea. Con personas capaces, inteligentes y que puedan tener un mejor resultado para todos los salteños, ¿verdad?
1: Sí, sin duda. Usted estuvo ahí con eso. Pero yo les digo a todos que el gran tema es la gente, doctor, acá en el centro que yo vivo. Tira cualquier cosa. Y si vos sos normal, loco, no podés poner una botella del vino que tomaste, del whisky o
0: Bueno.
1: del plástico y reciclarlo más
0: No,
1: fácil.
0: no, bueno, la idea es poco
1: Eso
0: a
1: es
0: poco, tanto en la escuela como en los
1: conciencia,
0: liceos y la familia, tratar de
1: conciencia.
0: trabajar con el tema de lo orgánico e inorgánico,
1: Claro.
0: ¿viste? Separar, porque aparte eso genera dinero para un montón de gente, porque el cartón se recicla, el plástico también, entonces la idea es que, o el vidrio, como decís vos, separarlo del coso, porque se puede lastimar una persona que va con una aguja, como yo lo he visto a veces en emergencia, que cuando agarraban las bolsas que tiraban. Si había alguna varilla o algo punzante, se lastimaban, terminaban cortándose, principalmente en el muslo, porque cuando agarran las bolsas
1: Está loco, está
0: que la
1: quieto.
0: aguantaban, ahí se lastimaban.
1: En el campo,
0: Creo que
1: ¿viste?
0: poco a poco la idea es mejorar los servicios, mejorar la infraestructura, poner volqueta o poner de alguna manera y separar lo orgánico y lo inorgánico, como te digo, que eso genera mucho dinero y que realmente sea mejor la
1: Pero es todo
0: recolección.
1: un desafío esto, ¿no? Yo
0: No,
1: sé que
0: por
1: había que
0: supuesto.
1: hincar el diente, lo vimos usted ahí con Albizu,
0: Sí, cómo no.
1: recorriendo, y pero andaba muchacho al frente también,
0: Sí, a
1: amigo
0: ver.
1: mío como campo,
0: Pero los problemas
1: y este
0: sociales no tienen
1: muchacho,
0: color político. O sea, a
1: Y
0: ver,
1: Orlando Muñoz, sí.
0: cuando uno tiene un problema, a ver, es un problema y hay que ayudar, ¿tá? Y acá
1: Sí,
0: lo
1: sí, sí,
0: mismo,
1: sí.
0: si hay una visión, bueno, había gente que estaba en contra, pero yo digo, bueno, vamos a darle oportunidad a la empresa.
1: Claro,
0: Después lo
1: 12
0: vamos a
1: años,
0: juzgar, pero
1: ¿no?
0: ya
1: 12
0: decir que
1: años.
0: no de entrada no tiene sentido. Para eso te dejamos que vos trabajes, y yo a los 2 años te digo, mirá,
1: Y
0: bueno,
1: sí.
0: te paso raya y a ver
1: También.
0: cómo está, como la maestra, viste, de todos
1: De
0: los meses,
1: una,
0: te paso
1: estamos
0: el
1: al día del
0: boletín.
1: maestro hoy. Pero escuchame
0: Bueno,
1: una
0: vaya,
1: cosa.
0: felicitaciones para ellos.
1: Para los maestros tenemos uno ahí. Pero lo vamos a atacar con la política, amigo.
0: ¿Qué?
1: Escúchame.
0: Sí.
1: No, no, no. Yo lo que ponía, digo, es que un servicio que debe costar carísimo, ¿no? Porque cuando fueron, yo miraba de afuera, pues no te dejan entrar. Cholín explicaba el costo que tiene, ¿no? La recolección o que le cuesta la intendencia, por ejemplo, que lo tienen claro ellos. Pero, ¿cuál es el tema? Digo, esa empresa pone camiones, pone todo. Digo,
0: Sí,
1: eso es
0: se va
1: lo
0: a llamar a
1: que a
0: licitaciones,
1: mí no me da eso hoy en
0: sí.
1: día. Si en 20 años no se logró, bueno, bienvenido que sea ahora,
0: No,
1: digo
0: por
1: eso,
0: supuesto,
1: el costo que va a
0: pero
1: tener.
0: aparte como decís vos acá, Cholín, con su sindicato, estaba todo politizado. Acuérdense que la gente no tiene mala memoria, a veces tenemos una memoria muy frágil. En la época de Germán, él agarró como un acto político eso y dejó 40.000 toneladas de basura tirada en todo el coso, visto por yo, y los vecinos me llamaban. Eso hay que decir, la verdad que mucha gente que me está escuchando sabe bien este tema. Levantaban una bolsa y reventaban dos enfrente a la casa, los propios vecinos te lo decían, era un desastre, lo habían tomado como un acto político, ahora no, se terminó eso. Ahora ve una empresa privada que va a gestionar como debe ser. Acá la política pasa a tercer
1: La
0: plano.
1: última, antes de que ya está el amigo ahí, ¿y usted no ve peligroso eso de empezar a privatizar o no?
0: No, las cosas donde se privatizó anda bien.
1: Porque si esto anda bien, va a saltar para otro
0: Pero
1: lado.
0: yo voy a Montevideo hace poco y Montevideo sigue lo mismo. Y aquello está tapado de mugre por todos lados, basura por todos lados, muchachos. No se puede vivir allí en Montevideo. Andá, Montevideo, fíjate, andá en la periferia de Montevideo, no sabes lo que es. Toneladas de basura y mugre por todos lados. No funciona eso, ya quedó demostrado. O sea,
1: La
0: vamos a
1: gente del
0: cambiar.
1: frente maneja de que en Montevideo este es poco, es tercializado más que privatizado, ¿no?
0: No, pero siempre el frente viene con ese cuento de que todo lo nuevo es malo y están totalmente equivocados. Ese es mi punto de vista.
1: No,
0: Pero
1: claro,
0: te digo,
1: respetado como respetamos.
0: algo, 40, 50
1: Nosotros
0: años
1: que
0: funcionaba
1: queremos
0: mal,
1: entre
0: estaba mal.
1: todos.
0: Bueno, vamos a darle una empresa, vamos a darle. Después lo vamos a juzgar y le vamos a hacer auditoría y vamos a hacer todo lo que. Pero primero dejamos que trabaje. ¿Cómo yo te voy a juzgar antes? ¿Debo entrar en la radio a ver si sos buen periodista o no?
1: No, no, pero
0: ¿No
1: está,
0: tiene
1: digo,
0: sentido?
1: acá se trata de lo mejor para la gente,
0: Por
1: para eso
0: eso
1: es el programa este.
0: mismo,
1: Nosotros acá viene el
0: inclusive.
1: ministro, viene el senador, viene
0: Pero la
1: todo.
0: recolección no tiene color político. O
1: Sí,
0: sea,
1: sí, sí.
0: ojalá que tenga buen término para todos. Y se
1: Claro.
0: tiene que trabajar a nivel de la escuela, a nivel del liceo, los maestros, las personas que están
1: Sí, no,
0: capacitándose y
1: eso es
0: formándose
1: recolección.
0: para atraer niños y niñas que sean responsables con el medio ambiente, ya que se habla tanto.
1: Ojo que cuando se
0: En
1: trató
0: parte se habla.
1: siempre, la muchacha esta leal que está ahí de los maestros y el amigo de saberlo dijo que tiene que ir a Montevideo, no sé qué, para que empecemos a tratar con los niños la recolección, porque para mí los niños es fundamental. Pero las veces que se ha intentado imponer una materia o la escuela a tiempo completo,
0: Sí, pero, o sea,
1: fulano es tal que hay muchísimos que están especializados
0: esto se
1: acá,
0: tiene que trabajar a nivel de
1: de nacional,
0: del
1: a nivel
0: niño
1: de, claro.
0: con la familia y la comunidad,
1: Claro.
0: tan diferente, sea comisiones barriales o
1: Hay
0: sea.
1: leyes, digo que a los niños a veces, no sé, no sé cómo es, él debe saberlo. Pero entonces te quiero decir que hay que tocar más arriba, porque el niño es fundamental para cambiar este mundo.
0: Pero por supuesto,
1: Y
0: la niña y
1: usarlo
0: el
1: en
0: niño.
1: eso, en lo que es la reparación.
0: Pero imponiéndole desde chico y desde la casa, porque no hay mejor escuela que, mirá que la mejor escuela no es la escuela, es la casa.
1: Sí,
0: Ahí se comienza con
1: pero hoy
0: valores, con
1: venimos al
0: principios,
1: revés, el niño tiene que
0: porque
1: ser
0: ahora hay una
1: padre, no
0: discusión con
1: hijo.
0: respecto a la sexualidad, por ejemplo.
1: Sí,
0: Los
1: sí.
0: maestros, los profesores, no están para enseñar nada de la
1: No,
0: sexualidad.
1: no.
0: Lo que están son los padres y la
1: Sí, sí,
0: madre.
1: sí, sí,
0: La
1: sí.
0: familia está. Los maestros y los profesores están para ayudar, apoyar, gestionar,
1: Sí,
0: hacer
1: sí, sí.
0: proyectos. Pero no
1: Pero lo que
0: para
1: pasa es que el
0: meterse en la
1: mundo,
0: sexualidad de
1: mira,
0: los
1: te cierro con
0: niños,
1: esto, ¿eh?
0: ni interpretar con elementos subjetivos en el tema de género, transgénero, etcétera, etcétera. Eso es un tema de los padres.
1: Te digo una cosa, dicho para la gente de Gustavo da Costa de Tránsito, hoy en día es triste, pero gracias a lo que se ha permitido en la escuela, el niño le dice, no, no pasa el padre. El padre no viene un auto y pasa en rojo. Entonces, eso que yo aprendí, quiero que se vuelque en la escuela lo que es el tema reciclaje. Gracias, doctor, se nos
0: No,
1: fue el
0: muchas gracias.
1: tiempo. Vamos arriba,
0: Muchas
1: como
0: gracias por tu
1: siempre.
0: invitación y un gran
1: Un
0: saludo a la
1: saludo a
0: audiencia.
1: Lenzo Esquillace, que yo le digo, vos sos colorado, estás con los pues sos colorado. Y yo respeto a la gente que es blanca, blanca, colorada, izquierdita.
0: No, por
1: Yo, para
0: supuesto.
1: mí, si vos tenés una idea, tenés que
0: Por
1: respetarla hasta que se
0: supuesto.
1: muera.
0: Esa
1: Mira,
0: es la
1: me
0: idea.
1: enseñaron a mí.
0: Esa es la democracia.
1: Así que
0: Funciona
1: mandar un saludo
0: así.
1: a Lenzo, vos que lo ves más
0: Bueno,
1: seguido que yo. Y
0: muchísimas gracias.
1: nos vamos a la tanda y ya volvemos, Fernández.
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8: Muy bien, gracias. Hoy en el Día del Maestro, hoy ya lo felicitamos a todos los maestros. Tenerlo al amigo acá, felicitarlo, una noble función, o sea, de la docencia y con los niños, ni que hablar, ¿no? Porque los niños, como decía una señora hoy, no mienten, los niños tienen tenés que tener un trato del mayor con el niño muy especial y bueno. Ahí están formadas nuevas generaciones del país que soñamos todos. Muy buenos días, felicitarlo por el Día del Maestro. Un gusto de tenerlo, Maestro Jorge de Sousa.
9: Bueno, buenos días, un gusto estar presente. Gracias por el saludo y extiendo el saludo a todos los docentes en su día. Realmente una profesión que entiendo requiere una vocación muy particular. Siempre planteamos esta cuestión. Uno puede ser un excelente profesional, pero hay una impronta que para mí debería ser vocacional. Y a su vez, bueno, sin duda, otra de las cuestiones que siempre están planteadas, que debe ser de las profesiones más cuestionadas a nivel de la sociedad. Eso también es un gran desafío, porque uno no escucha al vecino cuestionar a un abogado, un médico, ¿no? Pero a todos le dicen al maestro cómo deber ser, ¿no?
8: Que el maestro estudió, papá.
9: Claro, entonces, bueno, eso creo que es fundamental. Y bueno, y ahí también hay mecanismos súper interesantes y que Salto además tiene una larga tradición de formación sindical, donde el sindicato además fue el que promocionó, impulsó la formación docente a nivel del departamento, con la Asociación Magisterial de Salto, que es uno de los sindicatos de maestros más fuertes y más viejos, por decirlo así, del país, del interior. Así que bueno, estamos en esa tarea, en ese desafío, que además de enseñar, también tiene la impronta del trabajo con el trabajador, de la educación, docente y no docente, que es fundamental, ¿no?
8: También,
9: esa dupla,
8: sí,
9: es fundamental.
8: Porque uno dice los maestros, pero también están los que hacen la comida, los comedores.
9: Sin duda.
8: Hay cantidad de gente, los que limpian, los que hace, que también es una función muy noble, porque no es cualquier cosa, sino en la escuela también. También vaya para ellos el saludo, porque también son los que son una herramienta.
9: Somos parte de un gran engranaje. O sea,
8: es una parte humana de que uno ve, las limpiadoras, todas las personas que están allí. Tiene un nombre especial, no recuerdo, pero que uno ve.
9: Auxiliares de servicio.
8: Auxiliares de servicio.
9: Personal tiene un nombre, docente, ¿no? Sí, sí, sí.
8: Ahí, por ejemplo, la escuela 120, ahí, es el que está cerca, ahí donde estás vos, trabaja muchísima gente, ¿no?
9: Sí, sí, yo estoy en la escuela 64 en el Cerro.
8: Ah, tú viniste, no estamos a la 10, entonces.
9: Estoy, en mi cargo está radicado ahí, pero este año elegí para tener la experiencia a tiempo completo.
8: La verdad que no sabía.
9: Eso requiere también una experiencia bien.
8: Tu secretario,
9: no,
8: ahí, que a veces.
9: No te informó.
8: Ese secretario, ahí. El hombre que atiende la cantina también ahí del mercado 18, vamos arriba. Que lo vemos con todo ahí, sobre todo con los libros, ¿no?
9: Sí.
8: Muy lindo ahí el mercado, que le dan vida. Fue una concesión que hicieron, algo que estaba sin vida. Bueno, y vos también formaste parte de esto. Y Dios quiera que se mantenga, porque Núñez me decía que estaba por vencer el contrato y eso. Y digo, no,
9: exacto.
8: Esto no. Sea el color político que sea acá, esto es alto. Y bueno, y lo han usado ahora una cantidad de libros, ¿no?
9: Exacto.
8: El otro día estaba el del Cachillo Santo, creo, ¿no?
9: Exacto, Cachillo Santo presentó en el Ateneo, pero ahí también estuvo presente en la feria, el libro que se hizo ahí, sí, con la librería 33.
8: Eso, sí, este muchacho Silva.
9: Exacto, Ernesto Silva.
8: Ernesto Silva. Escuchame, bueno, hablando de lo que es los maestros, esas cosas, ¿no? Lo hablamos fuera del micrófono. A veces no se entiende el valor, y hoy el gobierno ha apostado a eso. Le decimos, los padres, hey, tranqui, por favor, sumate a eso. Si tu hijo tiene algo, que los maestros, vas ahí a un médico, y bueno, y si hay que llevarlo, si hay que hacer un tratamiento o algo, queremos una generación mejor, un futuro mejor, pero depende tuyo, papá, depende tuyo que aceptes esta ayuda del gobierno muy buena, ¿no? Y las madres, que a veces digo yo, dejen de tomar mate y mirar la novela, y vayan a un médico, vayan, que eso todo es lo que este gobierno de hoy, tan criticado a nivel nacional, está haciendo, ¿no?
9: Sí, yo creo que, a ver, la educación, dentro de sus patas fundamentales, el rol de la familia es clave. El acompañamiento del proceso educativo de sus hijos es fundamental. Mantenerse cerca de las instituciones educativas, una comunicación fluida. Y esta que planteas un poco que digamos, el Estado en general, desde hace mucho tiempo, el Uruguay se caracteriza por tener una atención integral, ¿no? Que a veces también, a nivel del maestro, rezongamos porque tenemos que estar controlando los vencimientos de las vacunas, el carnet pediátrico,
8: sí,
9: ¿no?
8: Sí,
9: mire, padre, que está vencido el carnet, mire que la vacuna se le venció, necesita tener el carnet al día para poder hacer actividad física, etcétera. En un estado que tiene mucha cosa que está informatizada, lo que fue la gran revolución de esto fue, sin duda, el plan Ceibal, las XO, ¿no? Del tiempo de Tabaré Vázquez, eso marcó un antes y un después en la lógica de la educación y el acceso a la tecnología, algo que para un trabajador, para el hijo de un trabajador era prácticamente inconcebible lograr una computadora a un niño durante todo este proceso. Si uno lo mira a la distancia, realmente fue algo innovador y que marcó tendencia a nivel internacional, sin duda. Y bueno, el docente también lucha con ese desafío, porque en su momento también hubieron resistencias internas, cuál es el rol de la tecnología, cuál va a ser el rol de los maestros, qué van a terminar aprendiendo con una pantalla, etcétera. Y después, en todo lo que fue también el proceso de pandemia, la formación híbrida, ¿no? Cómo de alguna forma se pudo complementar la falta de presencialidad con cuestiones vinculadas a la tecnología y a lo digital. Y bueno, hoy por hoy es impensable el desarrollo de un emprendimiento siquiera si no se está vinculado a través de, o de redes sociales o de la IA, que es el gran desafío que tenemos sociedad, cómo vamos a administrar la cotidianeidad con esta herramienta tecnológica que por momentos también asusta en la lógica de la autonomía aparente que tiene para desarrollar propuestas, pero bueno, es el mundo que tenemos y creo que cada generación le toca el desafío de gestionar sus oportunidades y superar sus desafíos, ¿no?
8: Sí, sin duda. Pero te quiero decir que hoy tenemos toda esa herramienta, ¿no?
9: Están.
8: Tenemos las herramientas necesarias que antes no existían y que ahí, por más que decía una escuela laica y gratuita, pero había la diferencia. No digo la ropa, dejo la ropa al lado, sino en las herramientas necesarias, que siempre, al fin y al cabo,

0: tridimensional de esa realidad y proponían cuestiones, ¿no? Y en el informe que le escriben Brecha, en marcha en realidad, al volver, y sobre una experiencia en Pueblo Fernández, que era un pueblo en la década del 60 muy, muy descendido desde el punto de vista socioeconómico, él comenta, ¿no? Después de las actividades que hacían de teatro, de títeres, de cine, etc., se acerca un niño y le pregunta qué fue lo que más le gustó de todas las propuestas que ellos llevaron, y el niño contesta la polenta, ¿no? Entonces él reflexiona sobre eso y dice: mientras en este país no solucionemos esos problemas de base, ¿no? La alimentación, el desarrollo del niño, por más que el maestro lleve un montón de elementos, siempre va a ser cuesta arriba para algunos estratos sociales, ¿no? Entonces, ese desafío siempre está pendiente, supongo, a nivel del Estado, de cómo brindar mayores condiciones para que, independientemente de la condición social en la cual uno, en el entorno que uno nazca, tenga la oportunidad de desarrollarse lo mejor posible, ¿no?
1: Sí, y hoy ha cambiado muchísimo, ¿no? No quiero bajar más atrás lo que era la dictadura militar, que yo siempre digo, y en Montevideo, hago utilidad el tambor, ¿no? De los negros lugolos, que las madres lo hacían escuchar el tambor para que se durmieran, porque no tenían que darle de comer, ¿no? Hay muchísimas cosas que, bueno, la hemos mejorado, la gente se queja que hay pobreza, sí, que hay gente que está pasando mal, sí. Pero te quiero decir que las herramientas han cambiado muchísimo, ¿no?
0: Sin
1: Uno
0: duda.
1: ve la parte social, cuando viene acá Jorgito con el Mides, y él, y a nivel nacional, y este gobierno, la salud mismo, cuando viene el Maní Rodríguez acá y viene este Varela. Entonces digo, nosotros nos quedamos con eso, ¿no? La
0: Sin duda.
1: salud, como le decía el invitado anterior, mi amigo, para mí es lo fundamental, ¿no? Que le puede
0: Exacto.
1: un gobierno dar. Uno ve acá al lado Milei que no te dan ni una curita, y antes te pagaban tratamientos para el cáncer y hoy no te dan ni una curita, ¿eh? Ha pasado en Brasil también. Y ahora te doy pocas palabras, ¿no? Nosotros acá tratamos de ser lo más imparcial posible en cuanto al tema político. Sí les exigimos a todos de un país mejor, ¿no? Para la gente, para futuras generaciones. Hoy hablábamos con el invitado y bueno, hablamos contigo también. Los políticos tienen que agarrar, tienen el sartén por el mango en cuanto hoy se critica a la policía. El otro día venían y ahí hablaban con el Ministerio Interior. Pero muchachos, acá no es la policía y hasta defiende a los jueces y los fiscales. Acá son las leyes, las reglas de este país en cuanto a frenar la delincuencia que se deben votar sin cintillo político en el Parlamento para cambiar leyes obsoletas que favorecen y los hoy. Quienes roban hoy, ¿no? Los delincuentes gozan de salud, pero digo, no tienen la culpa, con todo respeto, el ministro negro ni otro. Hay que mirar hacia otro lado, apuntar. Acá venían vecinos los otros días, ¿tá? Y defendían a la policía y decían que están atados de pie y mano porque las leyes. Y yo digo, sí, pero mire que ni los fiscales, porque los fiscales miran un librito y la ley de Uruguay dice esto, ¿no?
0: Sí, sin duda, yo creo que tal. La seguridad siempre es un tema complejo, multicausal, no es tan simple definir cuál es la problemática de fondo y ni tampoco hay una única solución. Lo que sí es cierto es que desde un tiempo a esta parte se ha buscado fortalecer la herramienta, digamos, que es la policía, la capacidad de estar presente en territorio, de cómo gestionar las cuestiones de seguridad con una mirada también local, los elementos para el trabajo, la seguridad social del policía, que también es un trabajador público como somos los maestros, ¿no? Y que
1: Y a veces va a trabajar y no vuelve y deja a una mujer
0: durante
1: con hijos.
0: muchos años fue un sector que no tenía las condiciones mínimas dignas siquiera de uniforme, ¿no? Siempre tal. Yo trabajé muchos años en la campaña como maestro y uno veía
1: No.
0: la realidad que vivían los destacamentos rurales,
1: Sí, la
0: ¿no?
1: ropa es. No, no,
0: Exacto.
1: empezando por eso.
0: No solo la ropa, las condiciones,
1: Vivían vestidos, ¿no?
0: los
1: Trabajaban, ¿no?
0: elementos básicos para hacer su tarea, que aún hoy sigue la campaña compleja, ¿no? El tema del abigeato, los perros, ¿no? Yo tengo un amigo, bueno, Saldúa, muchas veces
1: Oh, el escribano.
0: comenta las
1: Fuimos a la
0: cuestiones
1: escuela junto con la escuela 1.
0: las cuestiones vinculadas a las jaurías que a veces se encuentran que te matan cordero los perros, y
1: Ese es todo
0: dices,
1: un tema.
0: digo, pero ese tema viene

0: desde el tiempo de la colonia,
1: Sí,
0: desde el tiempo
1: pero
0: de
1: antes los
0: Ortega, los
1: sacrificaban.
0: perros cimarrones, ¿viste?
1: Claro,
0: Entonces digo,
1: los sacrificaban antes.
0: la presencia, cómo el trabajador rural, la familia rural también necesita de tener un destacamento policial en condiciones, que esté cerca de la gente, que bueno, en definitiva es uno de los tantos desafíos que se tiene presente. Sin duda, preocupante, sin duda hay dimensiones más complejas que otras y que el impacto es mucho mayor, el tema del narcotráfico, sin duda, pero bueno, creo que...
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0: Van a ser los pasos, los momentos, los hitos que va a tener este proceso, que va a ser, que además es un proceso de 12 años, que lo va a pagar Salto, ¿no? O sea, todo el vecino, independientemente de su color político, que evidentemente cualquier proceso después puede ser revisionado, puede ser cuestionado, puede ser mejorado, puede ser fortalecido, pero si desde el vamos no manejamos la información, no compartimos la información o desconocemos la información, lo hace mucho más complejo al momento de apoyarlo, porque en definitiva de eso se trata, ¿no? De que sepamos cómo se gestionan los dineros públicos, y en este caso puntual no hay mayor información de cómo va a ser ese proceso de tercerización, ¿no? ¿Qué va a implicar en su esencia en cuanto a inversiones, al manejo de recursos humanos? Y bueno, es como vos decís, también genera un antecedente complejo cuando sabemos que, por ejemplo, Salto debe ser la única intendencia que tiene un servicio de transporte público de pasajeros, ¿no?
22: Sí,
0: entonces, sí. Si no acompañamos ese proceso, hay un riesgo inminente de que se quiera continuar en otras áreas y eso sería muy complejo. Y además con la lógica de que, bueno, porque tengo la mayoría, voy y lo voto y no doy los tiempos de estudio requeridos, no doy la información que se debería de tener. Y bueno, eso siempre no contribuye, digamos, a mejorar procesos y a mejorar gestión, sino que tensiona cada vez más la piola, porque en definitiva la Junta, que es el espacio que termina avalando este proceso licitatorio, no tiene los elementos necesarios para, no tuvo a disposición los elementos necesarios para tomar una decisión, tampoco los tiempos, y bueno, eso es complicado, ¿no?
3: Sí, eso te iba a decir, y molestan la gente del Frente Amplio, porque vos viste que fueron a ver el vertedero y ya está prácticamente privatizado. Costó ingresar eso cuando ya se había resuelto por otro lado y que lo realizaron 15 días, creo que fue.
0: Sí, sí.
3: Y ya se. Porque, claro, yo creo que no sé si el Frente se bajonea o no en el aspecto que ellos tienen mayoría, ¿no?
0: Es que en realidad. Entonces, vos tratás
3: un tema, vos tratás y vos sabés que el amigo acaba ya tiene la decisión tomada, bravo, ¿no?
0: Bueno, pero también es bueno que la gente sepa que hay cuestiones que salen por mayoría, pero que no quiere decir que esencialmente sean nefastas. Pero si uno no se da los tiempos, no están los elementos sobre la mesa, son cheques en blanco, que lo paga el vecino, en definitiva, ¿no? Por un servicio. Es complicado, no es tan simple y creo que es incluso complejo para propios integrantes de la coalición de derecha, porque tampoco tiene elementos para defenderlo mucho, porque también lo desconocen al igual que nosotros, o sea que eso es lo más complicado, o sea no tienen elementos para defenderlo porque no conocen el detalle del proyecto, pero como tienen el mandato, digamos, la línea política de que esto tiene que salir, sale a como de lugar. Después el tema que quien sufre la vuelta en mala gestión es el vecino.
3: Sí, ese es el gran tema, ¿no? Porque a nosotros nos preocupa muchísimo qué es lo que va a pasar, porque entendemos, si por un lado no se podía y ahora se puede privatizar con camiones nuevos, con otra tecnología, ¿no? Uh-huh. Y además rola todo, porque es hasta el barrido también, ¿no?
0: Sí,
3: todo
0: claro. O
3: sea, eso es decir, ¿cómo? Entonces es lo que uno se pone a preguntar, Dios quiera que vaya todo bien, acá no importa el pelo, sino salto entre todas las cosas, ¿no?
0: Sí. Una ciudad turística tiene que tener las condiciones mínimas necesarias para que sea una ciudad linda, que la gente, el vecino la disfrute, pero también la disfrute. Si la disfrutamos nosotros, la va a disfrutar también quien venga, porque también vamos a saber ser mejores anfitriones, imagino yo. Pero bueno, en este caso en puntual, lo que te puedo decir es que la información que se manejó a nivel de la Junta sobre el proyecto fue absolutamente insuficiente como tomar una decisión responsable, y la oposición está más asociada a la lógica de esa falta de información, de impacto real en el servicio, en la familia de los municipales también, porque también es un sector que también bueno, lo cumplía la propia comuna, ¿no? ¿Qué es lo que va a pasar con eso? ¿Cómo se va?
3: No, los empleados ellos ya hicieron una conferencia que los van a distribuir en otros sectores.
0: Sí.
3: Lo dijo acá el Paco y lo dijo el de la ABC también. Uh-huh. Que se queden tranquilos, que eso no, o sea, que no van a quedar sin trabajo, ¿no?
0: Sí.
3: Pero bueno, y bueno, muchos temas en la Junta, ¿no? ¿Vos en qué sección, cómo comisión?
0: Mira, yo estoy en dos comisiones, estoy en la Comisión de Cultura y estoy en la Comisión de Desarrollo departamental, ahí con Néstor Teco y un equipo de ediles que estamos, bueno, está la maestra Celia Bostrado también, donde se han apoyado distintas iniciativas y se han promovido otras y hemos estado cerca de los productores cuando fue el tema del temporal, para conocer de primera mano cómo fue ese proceso, ese impacto en la producción, en la infraestructura, cuando pasó el siniestro del incendio también de la parte hortícola, el proceso también de la central hortícola, de cómo están vivenciando ese cambio de lugar y de dinámica también. Bueno, por decirte algunos temas, también con la cuestión de los apicultores, el impacto en el mercado, en la comercialización. Bueno, después con algunas iniciativas puntuales que promueven el desarrollo o por lo menos la visualización de algunas aspectos o rubros vinculados al desarrollo, como esto, el festival que es Organización Daimán, que potencia Daimán, pero además potencia la mirada hacia el interior de las familias rurales. Hay mucho por hacer. El rol de la Junta trabaja con la dinámica de propuestas puntuales, pero también tiene la oportunidad de convocar a distintos colectivos para conocer cuál es su situación y desde ese lugar poder contribuir soluciones o articular de alguna forma soluciones o acercamientos entre las partes para que se promueva un poco el desarrollo y se mejoren las condiciones, digamos, que es lo que todos queremos, ¿no? Un departamento que vaya consolidando sus valores fundamentales, pero también que haya seguridad, que haya salud, que haya un bienestar general, ¿no? Y eso creo que la Junta tiene la riqueza de las múltiples miradas, ¿no? De todos los partidos, ¿no? Entonces está.
3: Y en la cultura, bueno, y ahora de todo partido, vos que sabés lo que es rural, esta señora toda la vida rural en la maestra. Y bueno, y ahí falta una pata porque Rosconi también, un maestro rural que se crió, o sea, nació en la campaña,
0: sí.
3: Estaba ahí, pero no está ahora en cultura, ¿no?
0: Él estuvo en cultura, sí, estuvo un buen tiempo trabajando ahí. Bueno, después la integración de las comisiones, eso lo define cada bancada, ¿no? Mira. Es un acuerdo de cada bancada. Él ahora no ha participado de la Comisión de Cultura, así que bueno, eso ya es una...
3: Es una lástima porque un hombre que, hablando de maestro, hablando tuyo y de esta señora Celia, él también nació en el...
0: Sí, sí.
3: En el interior y fue años maestro rural.
0: Exacto.
3: Sabe lo que era antes, ¿no? Ahora algo ha mejorado, ¿no?
0: Sí. El tiempo, lo rural ha cambiado mucho ahora, desde hace 20 años a la fecha, ¿no?
3: Lo más triste que se han venido los padres para el centro y se despobló el interior, ¿no?
0: Ese siempre ha sido la principal tensión de lo rural, ¿no? Que a veces la familia en busca de mejores oportunidades para sus hijos se viene a la periferia, se viene a la ciudad y se genera una especie de desarraigo que es muy difícil que ese joven vuelva al interior, ¿no? A desarrollar su actividad o directamente gente que elige otra vocación y va perdiendo, digamos, esa llegada a la tierra y es muy complicado la permanencia, ¿no? De hecho, el mismo trabajador rural ha cambiado mucho en su dinámica, ¿no? Antes uno, las estancias iban a cuadrillas, desquiladores, alambradores, administradores, ¿no? Y a veces ahora son más puestos que van puntualmente, va una cuadrilla, arreglan los alambrados, pum, pum, se van. O sea, la permanencia, la generación de permanencia en los establecimientos rurales para los propios trabajadores rurales también es mucho más complejo.
3: Se achicó, ¿no? Como achicado todo.
0: Se achicó
3: ¿Qué
0: todo.
3: Tema que tocaste, ¿no? El laburo, porque antes decías vos trabajás en la construcción, ahora hacen una escuela, o sea, en unos meses, y antes duraba un año y medio, y una cantidad de cosas, ¿no?
0: Sí.
3: O sea, la tecnología sigue quitando mano de obra, y por eso el joven hoy, yo me pongo en lugar, ¿en qué se inserta en lo laboral, no?
0: Sí, lo complicado es eso, porque
3: seguro.
0: Hace 20 años, 30 años y más, uno definía una vocación, podía formarse para eso si tenía la oportunidad y sabía que accedías a un trabajo y seguramente pasabas la mayor parte de tu vida en ese trabajo o tuvieras una movilidad bastante reducida. Hoy, si te pones a pensar fríamente, sin ser catastrófico y alarmante, pero uno no imagina cuál va a ser el mundo de nuestros hijos.
3: Sí.
0: Cuáles van a ser los oficios, los trabajos que van a estar
3: vigentes. Va muy rápido, ¿no? Esto.
0: Uno ha de suponer que los más básicos, la cuestión gastronómica, el alojamiento, hay un montón de cosas que siempre se van a necesitar, pero de qué forma se gestionan, de qué forma, obviamente, tener una pata tecnológica, que eso está cada vez más presente, entonces la formación tecnológica cada vez más transversal en todos los oficios, pero bueno, quizás no es tan claro el panorama hacia adelante, y a veces uno con sus hijos cuestiona, ¿no? O sea, bueno, ¿qué es lo que quería hacer?
3: Porque,
0: y dice, todavía no sé, y uno le cuesta entenderlo porque nuestra generación era diferente, ¿no? Pero si uno se pone a pensar, hay una pata de razón en la cual cambia tan rápido el mercado laboral y las oportunidades que es muy complejo, ¿no?
3: El polo tecnológico fue creado ya en la época de Tabaré Vázquez, ahí atrás del polo, como digo yo, fundamental. Sí. Ahora, días pasados hablamos con el Tucu Urrutia, bueno, Salto Grande va a poner $1,000,000, ¿no? Sí. Ahí hablamos, $1,000,000. Sí. Ahí en la construcción, y bueno, y es una para informática, ¿no? Que va al mango. Y ahí yo me voy a acordar a la época de Tabaré Vázquez, que bueno, permitió el internet que llegara todo, y lo que decía el Pepe Mujica: gurís, estudien, estudien. Claro. Porque voy con una computadora en el fondo de Salto allá, y ahora que la tecnología de Antel ha mejorado mucho, podés trabajar al mundo, ¿no?
0: Exacto.
3: Eso es. O sea, la visión de Tabaré, lo que decía el Pepe, los gurises, que el mundo había cambiado. Y bueno, y el otro día se lo decía al Tucu, ese gran acierto, que bueno, que va a salir rapidísimo eso, ¿no? Ya está la otra plata parte del gobierno, ellos ya tenían ahí, por lo que decía Romero. Van a ser, va a crecer ahí, va a haber otras cosas, pero a mí me vino a la mente lo de informática que era.
0: Salto, o sea, la región litoral entre Salto y Paysandú, lo que ha crecido en oferta educativa es tremendo, ¿no? Y bueno, está bueno porque mejora oportunidades para nuestros jóvenes. Salto tiene el eslogan de Salto Ciudad Universitaria, sí, por los estudios terciarios que hay. Realmente hay una multiplicidad de carreras y de hogares estudiantiles de distinto arraigo, que está buenísimo. Y bueno, si además las instituciones complementan recursos para poder fortalecer esos servicios, mejor aún, ¿no?
3: Sí, sí, eso es lo que decimos. Por eso decimos que este gobierno puede cometer errores, sí, pero que se está haciendo cosas importantes, porque vos en la vida no podés ver siempre lo malo, hay cosas buenas, lo decíamos en cuanto a eso, a los niños, vos que sos maestro, que están muy bien, bueno, ni que hablar, los refugios, como hablamos siempre, de mujeres, creo que es único en Salto. En situación de calle había hasta muchachas embarazadas, ¿no?
0: Sí.
3: Entonces, hay cosas que están bien, que hay que corregir mucho, sí. El tema laboral es esa explosión, de que, como hablamos contigo mismo, trabajos que hoy ya se han simplificado, entonces cae la mano de obra y es entendible por la pobre gente grande, como digo yo, con 50 años y moneda, se le hace muy difícil. Y bueno, y pensar en los hijos y en los nietos, qué es lo que van a estudiar, pero bueno, es el mundo que va y que hay que acompañarlo. Pili, aprovechar el momento, bueno, 7-11, ¿en qué está la barra ahí? Se va a venir el congreso, que me imagino va a estar en octubre, del frente, las bases, se trabajó bien, no sé en qué comité estuviste tú, pero en el del 25.
0: Yo integro el comité Zona Este.
3: Mirá, qué bueno, sí, de los viejos, ¿no? De los viejos.
0: Sí, que
3: bueno, ¿y en qué está el frente? El año que viene se van a abrir las elecciones.
0: Bueno, estamos en ese gran desafío del Congreso Pepe Mujica. De hecho, se han venido cumpliendo a nivel del comité todas las reuniones preparatorias para el Congreso. Hemos sumado aportes al documento de análisis. Bueno, el desafío permanente, ¿no? Desde hace mucho tiempo en la izquierda y en el Frente Amplio, es fortalecer la herramienta de los comités de base, la comunicación de las políticas públicas, los cortocircuitos que pueden haber a nivel de información o de visiones también, porque uno puede, si bien evidentemente apoya al gobierno del Frente Amplio, pero también entiende que hay cosas que se pueden haber hecho de otra forma, y también ese espacio para tener una mirada crítica a cómo se ha venido desarrollando la política del gobierno también es importante. También hemos reflexionado mucho sobre el rol de los jóvenes en la actividad política, cómo involucrarlos, cómo ha cambiado la dinámica de la comunicación, las redes sociales, ¿no? Que a veces cómo acercar a alguna generación al comité de base es un gran desafío. Y bueno, sin duda que después todo lo que tiene que ver con las elecciones internas, la elección de las presidencias a nivel departamental, a nivel nacional, las dinámicas de cómo se baja la información, de cómo se complementa, que entendemos nosotros que cada lugar tiene particularidades vinculadas a su idiosincrasia de cómo desarrolla la actividad política, y eso para nosotros debe ser respetado a nivel del Frente Amplio, donde el elemento que integrador o la columna vertebral debe ser el programa, pero no puede haber una mirada única, ni que además creo que hay una tendencia histórica generalizada en todos lados que tiene una mirada muy metropolitana, ¿no? Y Montevideo Panelones no es Salto Paysandú, Rivera, ¿no? Tacuarembó.
3: Eso lo hemos dicho y se lo hemos hecho en la cara.
0: Entonces,
3: hasta la campaña previa de Orsi, ¿no?
0: Defender la idiosincrasia de cada lugar para hacer
3: Daniel Martínez perdió por el interior, Orsi ganó por el interior. Pero te quiero decir que ese centralismo tiene 120 años de historia política. Sí, sí, el Frente recién está en el cuarto gobierno. Pero la idea es intentarlo, es muy difícil. Y he hablado con Felipe Carballo, un salteño, que vos lo conocés. Porque claro, a la hora de votar está todo este los votos, no de este parlamento, sino de otros, ya sea de blancos o colorados, Frente Amplista, para darle más cosas al este, ponele, o al sur, mirá lo que te digo, no te digo tanto como te digo eso, y cuesta mucho venir para el norte, ¿no?
0: Cuesta mucho, pero ya te digo, eso es una cuestión crónica que tiene el Uruguay.
3: Sí. Hay que romperla, y este gobierno no ha podido.
0: Hay que hacer brecha en eso. Y bueno, y como esos desafíos, tantos otros, porque cada sector, cada agrupación también ha tenido un impacto que pasa en lo local, pasa en lo nacional, ¿no? Cuando los cuadros políticos de las dirigencias pasan a actividades de gestión ejecutiva, es mucho más complicado a veces ese recambio generacional y hay una necesidad de formación política, de fortalecer los cuadros jóvenes, que es clave, porque si no se produce una especie de vaciamiento entre la actividad política sectorial que asume un compromiso de gestión ejecutiva y entonces los tiempos cambian, los movimientos cambian,
3: sí.
0: Y hay que circular también esa.
3: Pero acá este gobierno, yo creo que a la larga va a entender que el Frente Amplio se diferencia por las bases. Uh-huh. Y hay gente que la pelea, los zurdos, digo yo, uh-huh. Como en el caso de Daniel Catani, por ejemplo, que uh-huh. está ahí en los comités de base, Sarrago Ivana, Montevideo, otras cosas, que va a ser fundamental esa explosión en los congresos, ¿no? Sí, donde sí. Este gobierno, que decimos siempre, baja al llano, pero tendrá que acatar lo que el vecino, ¿no? Yo creo que el Frente había tenido un poquito olvidadas las bases.
0: Sí.
3: Y acá este 25, al menos en Salto, se vio. Algunos hicieron antes, otros después. Pero te quiero decir que se vio el vecino, la presencia del vecino reclamando. Y eso es lo que se va a plantear hoy, ahora en octubre, en el Congreso, ¿no?
0: Sin duda.
3: Y bueno,
0: sí, nosotros...
3: Este gobierno está a tiempo de cambiar algunas cositas, ¿cómo que no?
0: Sí, claro. Ahí tenemos el Zona Este, un comité fuerte que siempre está, que tiene buena participación y buena capacidad crítica, más allá de que hay miradas, obviamente, muy empapadas en lo sectorial, a la interna, pero siempre se busca los consensos para tener una propuesta que refleje el sentir Frente Amplista, ¿no? Del militante de a pie.
3: Pili, muchísimas gracias,
0: bueno, gracias
3: maestro, y justo que viniste, estás de vacaciones, agradecerte y lo mejor, y nosotros estamos a la orden por todo comunicado, bueno, lo sabe el amigo Patrick Ibarra,
0: bueno,
3: que manda los comunicados y nosotros los sacamos al aire, toda la actividad de la 7:11, ¿no? Nosotros nos vamos a la tanda y ya volvemos.
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11: Muy bien, el último bloque, agradecerle a la gente de Dino Ventura, a Leo Fernández ahí, traer su hija, al amigo Tamir y el Lucho Dino, que los otros días anduvo por Termas ahí, y bueno, al amigo saludalo también a Matías Paladino, el pala que andaba con él.
12: Le mandamos saludos.
11: Y bueno, pero allá lo hizo reclamar en público a la gente que le pidiera a Leo un asado, ¿no? El hombre quiere un asado, ha recorrido todo, es muy conocido, claro, lo que pasa es que ahí había turistas.
12: Exacto.
11: Entonces, me llamó la atención. Pero los pocos salteños que había lo conocen porque ya anduvo en la Costanera, el Lucho Dino anduvo por todos lados. Y gente también, estimado Tamir, que ya los ha visitado, ¿no? Y que dice que es un éxito algo que era para Montevideo o Punta del Este, que llegó a Salto, ¿no? Y ha sido un suceso y sigue siendo la Dino Aventura.
12: Exactamente, por suerte ya hace casi un mes que estamos acá en Salto. Y bueno, la respuesta del público, la verdad, fue muy buena, estamos muy contentos con eso. Y sí, con Lucho ya tuvimos varias aventuras por acá en Salto, mismo se nos extravipó el otro día.
11: ¿Te contaron? Sí. No, y el día que iba a venir acá,
12: No, andaba indispuesto del estómago justo ese día.
11: Ese día no, pero yo había comido, ¿eh? Ahí está. Sí, lo extravió, pasa en todos lados, dijo uno. Pero el gusto de tener a Clara Fernández, ¿no? Buen día, Clara, remata el micrófono ahí. Bueno, contanos un poquito vos esta parte de Dino Ventura, contanos un poquito qué has visto en la cara de los niños totalmente sorprendidos. Una cosa es ver una historia de esta en la televisión, pero otro cara a cara y tocarlo a Dino como lo toco yo.
13: En realidad yo veo que la reacción de los niños es como que se sorprenden, porque es como una nueva experiencia en realidad. Es como algo raro, por así decirlo. Porque, o sea, te pueden traer bastantes cosas, o sea, salidas, así, pero ver un dinosaurio, o sea, yo creo que como Dino Aventura igual no hay.
11: Sí, sí, es hermoso, ¿no? Vos vivirlo y contarlo. Tamir, bueno, contanos, vos ya nos contaste, pero la audiencia se renueva.
12: Por supuesto.
11: ¿Cómo es, no? Yo entro ahí al parque, que, o sea... lo hablábamos con Paladino el otro día, la ubicación del parque ha sido lo fundamental, ¿no? E incluso también el apoyo a la intendencia, porque cuando la intendencia va a buscar esta Dino Aventura, ustedes ya iban a ir a otro departamento, e incluso abrieron a abrir dos, y la intendencia de Salto dijo, no, le llevamos todo.
12: Exactamente.
11: Pero la ubicación les gustó, ¿no?
12: Sí, es que al principio la muestra estaba pensada para dividirse en dos, de, bueno, da, va a ir una mitad a Río Branco y otra mitad a La Salto, pero claro, la intendencia vio el potencial que tenía la muestra y nos dijo, no, vengan acá y pongan toda la carne en el asador, ¿no? Como se dice habitualmente. Así que nada, sí, la verdad estamos bastante agradecidos con la ayuda de la intendencia y nosotros en un principio cuando fuimos a visitar el parque era totalmente diferente a lo que es ahora, pero bueno, por suerte se pudo acomodar, se pudo confeccionar y hoy en día estamos re contentos con el resultado porque la gente que va también se va a dar cuenta que está ambientado totalmente como si fuera un parque jurásico. En claro, la muestra de Montevideo, por ejemplo, teníamos telas, teníamos una ambientación que era totalmente diferente a lo que es el parque Arriague ahora, que está lleno de dinosaurios y lleno de cosas para que vayan a ver los más grandes y los más pequeños también. Así que bueno, los y esperamos.
11: Nosotros lo que decimos también a la gente es que esto es algo único. Porque ya lo habían visto muchos salteños, pero no todos van a Montevideo y los que fueron a Pulo elegidos que pudieron ir a Punta del Este haber visto esto.
12: Exactamente, sí,
11: algo único acá en Uruguay, que está haciendo historia, y acá en Salto lo tenés ahí en el pleno centro, a pie, todas las líneas de ómnibus conducen ahí a dos o tres cuadras del parque y el ex zoológico, y bueno, para disfrutar esto, ¿no?
12: No, exactamente, y tenemos muchas personas que fueron a varias muestras que ya terminaron, por ejemplo, Punta del Este o Montevideo, y nos dicen que es totalmente diferente a cómo fueron las anteriores. Así que ya con eso te das cuenta que el armado y la presentación y todo el escenario y la puesta en escena es totalmente diferente y es una experiencia que nada, es distinta a las demás. Y mejor ni peor, sino totalmente distinta, así que con eso nos vamos re contentos.
11: Nos contaba gente que visitó que ahí te cuentan para el niño toda la historia de los dinosaurios, cómo surgieron y todo eso, ¿no?
12: Exactamente, sí. En realidad el recorrido tiene, nosotros lo hacemos de una forma en la cual las personas se puedan sentir cómodas y puedan disfrutar de todas las formas posibles, ¿verdad? Hay dos opciones. Nosotros siempre le decimos a las personas que cuando entran tienen la forma que quieran disfrutar del parque. La primera es haciendo el recorrido guiado, que es con nosotros los guías. Yo soy uno de los guías, que hacemos un recorrido por casi todo el parque, bien, que dura más o menos unos 30 minutos, dependiendo de cómo sea el grupo, y si vamos hablando más,
11: interactuamos más o menos. Un poco más también, ¿no? Uno me quedó 45 minutos. Me
12: es que también se puede extender un poco más, porque imagínate que si me hacen preguntas, si vamos interactuando, se puede hacer muchísimo más extenso, o capaz que puede ser un poquito más ágil, bien, eso dependiendo del grupo. Y esa es la primera parte del recorrido, en realidad. Después, las personas van a poder disfrutar del recorrido libre, que es que cada uno va a poder recorrer el parque de la forma que quiera, bien, ya sea para tomarse fotos, para parar a tomar mate, para lo que sea. Entonces está buenísimo porque pueden disfrutar de todas las formas posibles y nada, lo pueden vivir de cada persona que va lo vive de una forma totalmente diferente, así que eso sí, está muy bueno.
11: Escuchame, bueno, venían haciendo viernes, sábado y domingo el tiempo acompañado, pero en esta semana de vacaciones, ya mañana es, ¿no? Miércoles.
12: Es que sí, esta semana de vacaciones vamos a abrir a partir de mañana. Abrimos miércoles y jueves también, además del viernes, y los mismos horarios que el viernes, de 12 hasta las 20.
11: De 12 a 20, ¿está? Porque exactamente. Porque había hecho a las 11 o a las 10, así que a 12.
12: A las 12, 20. A las 12, bien ahí al mediodía.
11: 8 horas, de 12 a 20, va, los días hermosos como de hoy.
12: Y esperemos que acompañen. Sí, tardecita. Por favor, aparte del parque, claro. Está divino para sentarse, tomar mate, está espectacular.
11: Sí, era algo que estaba abandonado y esta intendencia luego que lo agarró, bueno, lo puso en condiciones.
12: Quedó 0 km.
11: Además tenés ahí nomás el anfiteatro.
12: Exactamente.
11: Que se lo hizo a nuevo y que va muchísima gente, ¿no?
12: Exactamente. Sí, mismo nosotros estamos viendo que hay gente que de diferentes lugares que está viniendo, gente de Artigas, gente de La Guaymó, gente
11: región.
12: De Rivera, gente de acá, del otro lado del charco que, claro, que está
11: cruzando. Y esta radio es muy escuchada a través de la Lourdes.
12: Mirá.
11: 93.9. Bueno, salimos por la 95, 94.5 y bueno, y la 90.9. Además el streaming y el portal casterradio.uy, que recorre el mundo, y bueno, pero lo importante es por la Lourdes, la FM de Concordia, 93.9, muchos argentinos están escuchando, y ya han cruzado también,
12: porque
11: el relator nuestro vive en Concordia, de fútbol, y nos ha comentado que ya varios padres, porque él tiene hijos chicos también,
12: sí,
11: han comentado de venir acá, porque bueno, ha sido una sensación, ¿no? El Dino Lucho, ¿no?
12: Bueno, sí, los niños son los que, bueno, más felicidad de verlos así de contentos. Mismo Clary te puede decir, porque capaz que no sabía, ¿no? Pero Clary es la creadora de contenido oficial de Dino Aventura.
11: Bueno, lo
12: tenemos acá a la que nos crea el contenido.
11: La gente mira a Clara Fernández. Habla tú, que eres la protagonista, Clarita.
13: Bueno, Yo en realidad cuando escuché toda la propuesta esta de Dino Aventura, o sea, yo pensaba, bueno, está bueno por un par de dinosaurios y no va a ser la gran cosa, pero, o sea, cada experiencia, como decía Tami, es nueva y es única. Ni mejor ni peor, repito lo que dijo Tami, es única. Porque también ahora lo que tiene es que nuestro espacio es tipo 100% natural. ¿Entendés? No es lo mismo que el galpón que hicimos en la Rural del Prado.
8: Mira.
12: Exactamente, sí.
8: Sí.
13: Como el ex zoológico acá, o sea, hay bastantes jaulas y está tipo ambientado 100% natural.
8: Sí, hermoso,
12: Y algo
8: ¿no?
12: que no sabía, gran entrevistadora Clary.
8: Ah, vos
12: Gran,
8: entrevistás,
12: gran
8: mirá,
12: entrevistadora, sí.
8: ¿Y qué le preguntás, por ejemplo, a los niños? Que cuando vos hablás con la gente, gente grande también, porque van los padres y los abuelos también que hemos visto ingresar al zoológico.
13: Nosotros nos enfocamos más igual en hacerle a los niños, porque son, o sea, los que más disfrutan la experiencia. Y los adultos, a veces hay algunos que les interesa, pero suelen más interesarle a los niños. Y yo, por ejemplo, les pregunto, empiezo, ¿cómo se llaman? Después, ¿cuántos años tienen? ¿Cuál fue su parte de recorrido favorita? ¿Qué dinosaurios les gustó más? ¿Si volverían a venir? Y también van variando las preguntas y también me ayuda con medio de guionármelas.
8: Escúchame, Cami y él, Cami, digo, Clarita, y en el Prado existe la ambientación distinta, es lógico. Pero y ahí ibas, chicos de hasta de otros idiomas para hablar y ¿cómo te entendías con alguno? Había gente de Bélgica, Inglaterra, Francia.
13: Sí, yo la verdad para el inglés
8: Seguro, sí.
13: no.
8: Pero más o menos interpretaba a los niños qué eran las preguntas y eso que te hacían.
13: Claro, todo eso sí. O sea, tratamos de enfocarnos más en los niños que hablaban español, no por nada, sino porque nos queda más fácil hacerle la entrevista y todo eso y ya la teníamos guionada.
8: Seguro, sí. Escúchame, nena, y porque claro, yo te dije eso, porque ayer hablamos Punta del Este, también va gente de todos los idiomas, por eso te saqué cansada en
13: Sí,
8: esa
13: sí, sí,
8: pregunta,
13: sí.
8: y lo mismo Montevideo, viste que es ciudad vieja ahí, o sea, hay
13: Muy
8: gente
13: turístico.
8: que viene del mundo ahí,
12: Sí,
8: vienen de Europa ahí, por eso te decía
12: ha pasado
8: eso,
12: mucha gente de
8: pero
12: Brasil
8: vos
12: también.
8: como niña tenés esa imaginación para saber entenderlo. A un chico, por eso digo lo que es el mundo de los niños hoy en día, por eso te hacía la pregunta esa.
13: Sí.
8: O sea, te topaste con niños de todos, de diferentes países, te quiero decir, ¿no? En esto. Bueno, y acá en Salto es distinto porque, salvo que eran chicos argentinos, que habrán venido, me imagino, otra idiosincrasia de lo que es el interior, las preguntas, a veces mucha inocencia también, por vivir en el interior.
13: Sí, en realidad es como que tratamos de hacer las preguntas tipo guionadas con Tami y él a veces me ayuda y parece que no tenemos errores y todo eso, pero hacemos miles y miles de repeticiones.
12: Sí, claro. Si vieras los bloopers que tenemos con Clary cuando grabamos.
8: Mirá, qué
12: Sí, pero por supuesto.
8: lindo, qué
12: Si sale alguien
8: lindo.
12: de fondo, a veces nos confundimos.
8: Seguro.
12: Pero también eso está divertido y con Clary, nada, la pasamos re lindo a la hora de grabar contenido y la gente también se recopa cuando hacemos las entrevistas. Siempre, cuando pasó en el Prado, siempre que hacíamos una entrevista a alguno de los chicos, luego otros se querían sumar y también querían venir a responder y a salir, porque luego teníamos, o sea, tenemos un TikTok que luego al final subimos este contenido. Y preguntaba, no, ustedes son los que graban TikTok, si luego lo suben, yo quiero aparecer, no sé, no sé cuánto, y con Clary.
8: Ahí está, viste,
12: Exactamente.
8: el mundo de los gurises de hoy lo tiene
12: Por eso,
8: clara, seguro.
12: claro, tenemos a Clary que es pieza fundamental en el equipo
8: Seguro.
12: y nos ayuda bueno, a captar este público un poquito más
8: Claro,
12: adolescente,
8: los más
12: niño.
8: bajitos, como decíamos nosotros cuando éramos gurises,
12: Exactamente,
8: ¿no? El mundo de
12: exactamente.
8: los más bajitos. Escuchame, pero con una creatividad bárbara, ¿no? Y bueno, y bueno, eso te llevó a vos y bueno, y tu papá y eso a llegar a esto. Que le estás dando algo muy importante a los niños y los niños a nivel social de este mundo de los dinosaurios, ¿no?
13: Sí, Yo en realidad como niña, la primera vez que fui al recorrido y todo eso, me sorprendió porque, o sea, era algo que yo sinceramente nunca había visto. Tipo, yo podría haber visto, no sé, algún dinosaurio, pero no como los de Inaventura, porque los de Inaventura son como que se mueven,
8: claro,
13: tienen
8: sí,
13: tipo
8: sí.
13: sensores,
8: tienen vida, como que vida,
13: sonidos,
8: sí, sí.
13: y todo eso, y son súper realistas.
9: Y tenemos a Lucho.
8: Sí, no, no, Lucho es el uno, ese es mi amigo.
9: Tenemos a Lucho también, que figura importantísima.
8: Porque ha recorrido el salto, cuando bajó Calle Uruguay,
9: no,
8: la Costanera, la Terra.
9: Todo salto.
8: Claro,
9: creo,
8: sí,
9: no le faltó nada.
8: Claro, sí, bueno, tuvo la Expo, ni que hablar, en Montevideo, el Expo Prado, una cantidad de cosas.
9: La fiesta de la empanada, puede ser que se hizo.
8: Ah, sí, sí, eso fue el sábado.
9: Fuimos para ahí con el Lucho, claro. ¿Cómo tuvo eso Lucho en la empanada de la
8: empanada? Él quería un asado, el hombre quería un asado.
9: A él le gustaba.
8: Lo quemaron al... Entre él y el palo, claro, quemaron al amigo ahí.
9: Imagínate lo que trilla Dino Lucho, después cuando vuelve tiene un hambre.
8: Un buen asado ahí.
9: Claro.
8: Porque ahí había mucha gente del sur, del este,
9: sí,
8: que estaban en las termas. Claro, ellos de ahí fueron a las termas y volvían a la fiesta de la empanada. Lo llevó a darse una ducha ahí en las termas, el amigo Pala. Y bueno, impresionante la cantidad de niños, ¿no? Y bueno, incluso ahí preguntaron horario y todo, y fueron el sábado y el domingo. Y algunos que se quedaron la semana, turistas, y otros que llegaron, que van a estar, sin duda.
9: No, sí,
8: a
9: mucho,
8: partir de mañana van a estar.
9: Mucho ya. Quórum de gente el fin de
8: semana. Se le enseñó el camino, es fácil hoy. Exacto. Con la tecnología, ponés en el auto ahí en Rincón y Arriague y ya llegas al parque.
9: Y están ahí.
8: Y
9: exactamente.
8: Y bueno, lo que decían muchos padres, sí, el juicio que haga lo mejor, cuando se tiene, los abuelos allí. Pero la verdad que muy emotivo fue, y Lucho puede decirlo. Nosotros estábamos en alguna de las piscinas ahí, no podíamos creer que estaba Lucho, pero vimos

0: Los guías, te lo puede decir Tami
1: Sí.
0: en realidad, lo que hacen es explicarte hasta la mitad del recorrido
1: Mirá
0: y vos
1: qué.
0: después puedes hacer el recorrido las veces que quieras.
1: Mirá.
0: Y la otra mitad del recorrido la haces vos porque todos esos dinosaurios ya como que te los explicaron de una manera u otra.
1: Sí, qué bueno, ¿no? Qué bueno, la verdad que esto es único acá en Uruguay también, ¿no? O
2: Sí.
1: sea, es único, ustedes, digo, ahí con la barra ahí.
2: No, está buenísimo, sí, de la forma que podemos, porque ahora los recorridos estamos haciendo con los, tenemos dos guías, que uno soy yo y el otro es Matías Paladino, y bueno, somos los que nos vamos turnando ahí a la hora de hacer recorridos. Y ta, ya tenemos una sinergia, una forma de trabajar, que ya la fuimos afinando, empezamos ahí en el Prado, luego vinimos para acá. Y está bueno porque no es un contenido que sea informativo todo el recorrido, sino que lo hacemos un poco más dinámico, porque claro, imagínate que si hay niños un poco más pequeños, de 3, 4, 5 años, estamos media hora hablando de los dinosaurios, a veces se pierde un poco, porque no, no.
1: Porque son
2: Porque
1: niños.
2: son niños y no captan tanto tiempo
1: Tenés
2: la
1: que
2: atención.
1: escucharlo, como dicen los maestros. Tenés que
2: Exactamente.
1: escucharlo.
2: Así que lo que nosotros
1: Porque cada
2: hacemos.
1: niño tiene su mundo, su vivencia, y hay que respetar, es
2: Exactamente. A
1: hermoso.
2: nosotros nos gusta que ellos participen, que hagan preguntas, que digan todo lo que saben, porque no sabes la información que manejan hoy en día. Los niños con esto de las
1: El
2: redes y
1: celular
2: demás,
1: hoy, ¿no? ¿Qué?
2: es estar a un clic de un montón de información, entonces hasta a veces saben datos que nosotros no sabíamos,
1: Sí,
2: entonces
1: sí.
2: hasta a nosotros nos sirve para poder enterarnos de alguna cosita, así que está de más que ellos puedan participar en el recorrido y no sea solo nosotros hablando. Pero sí, lo hacemos un poco más dinámico, hacemos algún que otro juego con las familias que siempre se copan y siempre están predispuestas, y bueno, estamos re contentos también con la predisposición del público acá en Salta.
1: Para mí ha sido todo un éxito hacer, agradecer al gobierno de Salto, al Juan
2: Exactamente.
1: Cambrosoni fue que
2: Al
1: fue con ustedes,
2: Juanca, sí,
1: ¿no?
2: le mandamos un saludo ahí al Juanca que nos dio tremenda
1: Y
2: mano.
1: después el propio intendente que dio el ok,
2: Exactamente.
1: los muchachos ahí de la intendencia que trabajaron también ahí, sobre
2: Sí,
1: todo lo de
2: gracias
1: las
2: por.
1: luces, ¿no? La parte electrónica de la intendencia.
2: Sí, ahí que nos faltaba un poco de luz porque vos acordate que nuestro último recorrido sale a las 8.
1: Sí,
2: Bien, a
1: sí,
2: las 8 de
1: sí.
2: la noche. Y a las 8 de la noche
1: Ya está
2: ya está
1: oscuro.
2: oscuro y está bueno porque es un recorrido también totalmente diferente al que es de día. Tiene como
1: Sí,
2: otra
1: sí, sí,
2: mística,
1: sí,
2: ¿viste?
1: sí,
2: Ya es de
1: sí.
2: noche, las luces van iluminando los dinosaurios, tiene como otra mística que también está buena. Pero sí
1: Tenés
2: le
1: que aprovechar
2: mandamos.
1: semana de vacaciones, miércoles y jueves, porque están viernes, sábado y domingo, pero
2: Sí.
1: ahora por vacaciones, miércoles y
2: Abrimos
1: jueves,
2: 2 días antes, exactamente.
1: chance, sobre todo para los turistas, ¿no? Que van a
2: Exactamente, para
1: llegar
2: que
1: a
2: tengan la oportunidad
1: Salto,
2: ahí de poder meterse ahí la semana,
1: Argentina, de
2: escuchar.
1: Brasil, gente que viene a Termas de Arapey, que hacen 120 kilómetros, un poquito más para venir a Salto,
2: Claro.
1: conocer Salto, y esto de Inaventura, que bueno, la verdad, ¿creyeron ustedes en un momento que iban a tener el suceso que tuvieron acá en Salto, cuando va el Bisu, lo manda el Juanca, habla con ustedes, y dice, ¿qué Salto? Dijeron ustedes.
2: Y bueno, por algo también elegimos el destino porque teníamos esta idea de que podía llegar a funcionar y que podía haber respuesta del público, así que también por eso fue uno de los destinos seleccionados, ¿verdad? Pero sí, la verdad que bastante contentos con la respuesta del público, nos deja re feliz que la gente pueda venir, que esté emocionada, el impacto que tuvo Dino Lucho acá en Salto, que me parece
1: Era
2: que
1: el
2: lo tenemos
1: día.
2: que poner como mascota oficial en
1: Sí,
2: Salto,
1: sí.
2: ¿eh? Porque
1: Sí,
2: Dios
1: vamos,
2: mío.
1: seguro hay que
2: Vamos
1: hablar con.
2: a hacer una licitación a ver si lo podemos poner acá de mascota
1: Seguro.
2: oficial
1: La
2: ahí.
1: intendencia. Se va a quedar, ¿no?
2: Claro.
1: Gobierno de Salto,
2: Claro, de Salto,
1: periodo
2: fue de la intendencia, pasó por todos lados.
1: 25-30, el doctor Carlos Aloisio ahí.
2: Claro.
1: ¿Eh? Seguro vamos a poner ahí eso, vamos a hablar ahí
2: Capaz
1: con
2: que
1: la barra, la
2: hasta se
1: intendencia
2: postula,
1: ahí.
2: míralo,
1: Sí, se postula, ¿no? No, la
2: mirá.
1: verdad que ha sido algo distinto. Uno que es grande llamó la atención, pero el otro día, digo, había que estar ahí en la terma y ver
2: Sí,
1: cómo corría, porque fueron, le explicamos a la gente que no conoce o algo que ellos fueron a la entrada, a las dos piscinas, y para el fondo, y había mucha gente más allá al fondo,
2: claro, que se iba
1: que algunos
2: sumando.
1: niños vinieron y ya se había ido. Eso era la lástima que nos dio.
3: Ah, pero llamó a
1: Y
3: abuela.
1: les
2: Llamó a abuela,
1: comentamos,
2: claro.
1: viste, en el fondo ahí estaban
2: Sí.
1: comiendo asado, fue cerca al mediodía, mirá, había asado. Y
2: Con
1: claro, los
2: razón fue
1: niños
2: este
1: querían venir
2: atrevido, ¿eh?
1: corriendo.
2: Sí, sí,
1: ¿Eh?
2: sí.
1: No, él quedó ahí, no fue al fondo.
2: Ah.
1: Y después le dijimos a esos chicos que vinieron que estaban allí en la plaza de comida, ahí en la Plaza Tierra de Campeones se llama, donde se desarrolló todo ese el Festival de la Empanada y tal. Así que habrá comido buena empanada, Lucho.
2: Imagino que sí.
1: Las empanadas que más llamaron la atención fue las de oveja, pero ganaron porque era un.
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4: Bueno, gracias, Fernández. Bueno, la verdad que los comentarios ya, la gente que se anota y se anota. Vamos a conseguir, sí, las entradas. Vamos a sortear las entradas. Es mañana, hay que anotarse acá en los números de Radio Caster. Después ahí hacemos el sorteo con el amigo Faunde. Que vive más cerca ahí, ¿no? Está más cerca, Faunde, ahí de la... y bueno, se ríe Faunde, me queda lejísimo. Bueno, ya la gente anotándose para lo que va a ser los números de la productora Caster Multimedio, el sorteo de entradas para ir, no es solo mañana, o sea, vamos a decir, hacemos mañana o pasado, pero las entradas están para el sorteo y para que puedan ir. Pero ojo, instituciones, ya carenciadas algunos, que pueden llegar a venir porque este gobierno de Salto se hace cargo de todo. Hay que arrimarse allí al Juan Cambrosoni para que le solucione eso. En tiempo disponible ellos están al servicio, Leo Fernández y la intendencia. Y después volvemos a reiterar que tanto nos preguntaban, 400 es uno, si ustedes van 4, saca a 400 pesos y bueno, media hora como mínimo, 45 como máximo, según la cantidad de gente, las preguntas, son lindos los grupos grandes, porque ahí se comparte mejor, los niños tienen sus preguntas, su respuesta a lo que es Dino Aventura. Se nos fue el programa, martes 22, día del maestro, tuvo el maestro Jorge Sousa, el Pili, ahora maestro de tiempo completo, la 64, acá cerca nomás, pero hablando de política. Nos visitó también el doctor Flores y el profe Escabino, y por supuesto, el broche de oro, más allá de toda la información y todo lo que hemos pasado a lo largo de la mañana, que pasó rapidísimo, porque los protagonistas son... Usted es el gran protagonista, pero ellos también, ya le ponen el combustible para que todo esto funcione. Segunda edición de la semana, hermosa semana primaveral entre ayer y hoy. Se viene la primavera porque a mí me afecta el tema alérgico, ¿no? Y lo siento. Pero bueno, muchísima información que quedó en el capítulo deportivo, muchas cosas para hablar en el día de mañana. Y ya estaba ayer, no pudimos comunicarnos con Vare, tuvo problema de... Dice, sí... Gané las elecciones, pero perdí un amigo. Tuvo la pérdida, andaba en un velorio ayer lunes, empezó mal la semana. Hoy nos comunicamos y bueno, estaba en una reunión importante ya con la gente, si bien creo que todavía no empieza el mandato, ¿no? Si bien el periodo es 26-30, hasta el 30 va a estar, por 4 años, al igual que el Seba Sosa que estuvo. Y muchas cosas para hablar con Vares. Creo que mañana sí, no sé si temprano o tarde cómo va a ir la nota, pero ahora salimos de acá sobre el mediodía y vamos a agendar la nota con Gustavo Vares, que nos dijo, ni bien llegue a Salto, que dentro de poquito voy a estar con usted. Digo, no, pero queremos sacarte al aire, Gustavo, para que la gente se entere. Y sobre todo porque al final se habló tanto que lesiones parejas, y fueron 19-15 la votación sobre Marrero, de Vares, que vuelve, como el periodo que estuvo del 2014 al 2018, si no me equivoco, muy comentado porque fue al Mundial Vares, fue al Mundial llevado por la AUF, que no era Alonso, creo, en ese entonces, fue llevado, o era Alonso, no recuerdo, al Mundial de Rusia, fue Vares. Y bueno, ¿y cómo va a ser su relación? Ya nos dijo que va a ser la mejor, Porque claro, la Liga Salteña o la Liga Agraria votaron por Marrero. Va a ser la mejor y ya vamos a hablar acá tranquilo, reitero, había tenido la pérdida de un amigo, ayer estuvo complicado y hoy ya temprano va a estar en office, si bien todavía no arranca, pero bueno, interiorizando los pormenores, hay muchas cosas que resolver, campeonatos, si llega a ser, porque acá en Salto no, pero va a crecer en Uruguay, el mal tiempo, corre el riesgo, sí, como ya lo había adelantado el Seba Sosa, de no tener campeonato de selección este año. Eso hay que definirlo lo antes posible también. Dios quiera que no venga, pero algo, el coletazo lo vamos a recibir, no digo acá en Salto, sino en el interior. Hay muchas cosas a resolver, como dice él. Y hoy había una reunión importante con él, el nuevo presidente que eligieron las cuatro confederaciones de este país, este, norte, este, sur, el norte y la vieja confederación del litoral, que la integra Liga Agraria. Señores, simplemente gracias, aprovechen el día hermoso, disfruten en familia, día de vacaciones con los más chiquitos, vamos arriba que se puede, y nuestro reencuentro, Dios mediante, será mañana.

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9: Las 10 horas, 36 minutos.
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10: Las 11:35 minutos.
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15: La reunión que se desarrolla en el Ministerio de Trabajo tiene lugar después del paro de 24 horas que afectó a todos los puertos del país en rechazo a la decisión del Poder Ejecutivo de imponer servicios mínimos. En TCP también están siguiendo este tema desde el Ministerio de Trabajo. El sindicato anunció que el jueves volverá a detener actividades desde las 8 de la mañana.
16: Este martes se realiza la votación en particular de los 312 artículos del proyecto de rendición de cuentas y el tratamiento podría extenderse hasta mañana, dependiendo del tiempo que demande la discusión. El Senado ya aprobó en general el proyecto con los votos de...

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2: Las 13 horas, 7 minutos.
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0: Estamos listos para arrancar con Teo. 5, 4, 3, 2, 1.
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Amigas, amigos, ¿qué tal? ¿Cómo están? Qué gusto poder saludarlos. Bienvenidos a esta nueva edición de La Cinta de los Éxitos. Aquí estamos arrancando un nuevo programa, una nueva edición de nuestro show diario, semanal. Comenzando un programa nuevo de La Cinta de los Éxitos para acompañarte y para estar ahí donde vos estás. ¿Qué pretendes si has dejado en cada paso una huella que envenena? La propuesta, la de todos los días, compartir buena música, pasarla bien, disfrutar de dos horas con grandes éxitos y con grandes canciones. Mientras ustedes le van dando me gusta, ustedes van compartiendo el programa, ustedes van avisando a la gente, a los amigos, a los que no son amigos, a esas personas que querés que estén en el chat. Bueno, todo eso lo van haciendo a partir de este momento. Así vamos sumando gente y esto se pone muy, muy, muy, muy lindo, ¿no? Marcelito, ¿cómo te va? Bienvenido.

Hoy comenzamos la cinta de los éxitos con un gran tema de Marc Anthony, un viejo tema de Marc Anthony, Necesito Amarte. Marte romántico en la cinta, por lo menos el comienzo.

Viste que los comienzos son complicados, son difíciles. Chico López, ¿cómo te va? Hola, un saludo para yo, para vos, dale. Chico López, para vos, dale. Hola, Jenny, ¿cómo te va? Bienvenida. Jenny, quiero hablar contigo. Ana María Rodríguez, ¿cómo te va? Bienvenida. Ana María Rodríguez, me suena Ana María Rodríguez. Bienvenido a todos, manos, vamos arriba. Daniel Soria, bienvenido. Temazo, temazo, temazo de Marc Anthony, ¿eh? Necesito.

0: toquecitos en la pantalla son fundamentales los primeros minutos, ¿eh? Así se van sumando gente. Dale, dale, dale, dale, dale, dale, dale, dale, dale. Luis Ángel, hola. Sí, hace falta alguna. Ah, estás preguntando mucho, Luis Ángel. ¿De dónde sos, Luis Ángel? A ver, contame.
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0: Necesito amarte, ¿eh? A veces uno dice necesito amarte una vez más. A veces necesito amarte la primera vez. Hay formas y formas de amar. Contame cuál es tu forma de amar favorita, a ver. Hola, Betina, ¿cómo te va? Hola, ella, corazón, bienvenida, ¿eh? Mary Canteros, bienvenidos también. Qué bien. Gracias por el Juan Sorriente. Allá. Carlos Lunas, bienvenido. Hora de marcar tarjeta, todavía no. Marcelo, ¿vos marcás tarjeta? ¿Vos marcás tarjeta?
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0: A ella yo sé que marca tarjeta todos los días, todavía no. Es tempranito todavía por ahí. India de Puerto Rico, de New York, bienvenida, ¿cómo estás? ¿Es bueno marcar tarjeta o no es bueno marcar tarjeta? Marcelo, sí, marco tarjeta, me dice Marcelo. ¿Cuántas veces al día marcas tarjeta vos? ¿Una vez por día es suficiente? Hola, India, ¿cómo te va? Bienvenida, India. India con su dulzura siempre dice: hola, mi amor, ¿todo bien? Todo bien, manda corazones, besos, manito, qué lindo, che. Teresa Molina, 880, bienvenida. Mercedes, bienvenida. El Palito, bienvenido. Betina, ¿cómo te va? Bienvenida. ¿Cuántas veces? ¿Es necesario marcar tarjeta todos los días varias veces o con una vez solo alcanza? Decir, bueno, ta, yo llamo ahora, ya queda tranquilo, así yo sigo mi vida. Es así, ¿es? ¿Pensás eso o no? Aya dice, yo cada vez que podemos, no hay límite. Bien, no importa, son tres, cuatro, cuando se puede, ¡pac!, se marca tarjeta, bien.
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0: Un control eso, un control antidoping, ¿no? Saltos en la jungla, ¿cómo te va? Saltos en la jungla, mucha gente en Salto me escucha a través de la cadena Caster, ¿eh? Qué bueno.
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0: El Palito, Palito, ¿vos marcás tarjeta todos los días? ¿A toda hora o una vez por día nada más? Lau Gaitán, ¿cómo te va?
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0: Daniela Herrera, Diablita, ¿viste? Cuando uno va a un trabajo hay que marcar tarjeta.
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0: Justamente no marcamos de esa marcada de tarjeta, marcamos de la otra, ¿eh?

Malito dice, sí, todos los días. Si no marca uno, marca el otro. Congreso del Pueblo, ¿cómo te va? A mí me gusta este tiempo, ¿no? Porque vos sabés que a pesar de que pase el tiempo, aún te mantengo viva, sí. Muy viva, aquí. Vamos con la decana, a pesar del tiempo, dale. La música de la cinta de los Éxitos, dale me gusta.

Está bien, ahí ya me dice, no sé, para nosotros es normal. Yo no digo que no, que sea, no, que no sea normal, ¿eh? Es evidente que si uno está lejos, en diferentes países, lejos, en diferentes ciudades, bueno, marcar tarjeta es poder conversar, charlar, demostrar que uno lo extraña, que lo quiere, ¿no? Cuando no suceden esas cosas, porque no pasa eso, me parece.

0: feo marcar tarjeta por ah, sí, tengo que marcar tarjeta porque si no, uff. Eso no está bueno, ¿no?
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0: Ustedes estarán pensando, ¿por dónde nos estás llevando este loco, no, que habla?

0: Qué bronca que puedas abrazar a otro y que ese no sea yo, ¿no? Pero bueno, a veces uno se tiene que guardar las broncas, ¿no? Hola Sandy, ¿cómo te va? Bienvenida. Peluche, ¿cómo estás? Juan Varela, 984. Yo estoy bien, Sandy. Eda Avistur, ¿cómo te va? Bienvenida. Hoy, María Benítez, bienvenido. Amigos desde el Lindar, ¿cómo les va? Bienvenidos. Silvia La Torres, ¿cómo te va? Bienvenida. Vamos a darle me gusta, chicos. Hola, Mora, ¿cómo te va? Bienvenida. Cairo, Uruguay, bienvenido. Hace muchos años atrás.
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0: Muchos años atrás. Pero muchos años atrás. Este tema sonaba de Sonora Palacio.

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1: 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Roberto Abal cantaba en Sonora Palacio hace muchos años esto. Hola María, ¿cómo te va? Bienvenida. Hola Lore, ¿cómo te va? Bienvenida.
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0: María Benítez dice, anoche los vi a los dos angelitos atrapados. ¿Dónde? ¿A dónde viste, María? Y Charito, se te extrañó. Y yo cuando vi para tu mesa que no estaba, si había otra gente, dije, Eso que te había visto la noche anterior. Es un tema que tiene muchos años, ¿eh? Antídoto y Veneno, que por aquellos años realmente funcionó muy, pero muy, pero muy bien. ¿Tenés problemas de humedad? ¿Tenés problemas de fugas de agua? ¿O querés hacer alguna reforma en tu casa y no sabés qué empresa que te va a hacer el trabajo? 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
0: María, te voy a comentar. Yo también me pasó lo mismo. Pasé por ahí, me invitaron, entré y cuando vi lo que era eso, salí corriendo, ¿no?
6: ¡Muchacha!
0: No es que Marcelo ande con la caña de pescar todo el día. No, él se divierte. Lo que pasa es que tú, Lore, eres una mal pensada.

0: Yo no, yo entré y salí. A mí me preguntaron cómo me llamaba. Ya vi que ahí eran pa, mamá.
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0: Solui, ¿cómo te va? Gracias por los regalitos, bienvenido a la cinta de los éxitos, Chicos, vamos a darle me gusta, estamos en 16K, vamos a ver si seguimos sumando, vamos a seguir compartiendo. Mientras ustedes por ahí van escribiendo, yo los leo a todos.

0: Marcelo, que si no fuera por el Lolo me partía la boca el sábado. Marcelo, ¿en serio, Marcelo? ¿Hacete? ¿En serio, Marcelo? ¿Tengo que bajar de categoría de angelito? Los angelitos no hacen esas cosas, no piden, ni siquiera le tienen que pasar por la cabeza esas cosas, ¿no? Vamos, Marcelo.
1: Oye,
0: sería un sueño para ella.

0: El número de la cinta de los éxitos, el 099-684-463. Gracias, Andy, por los regalitos, ¿eh? Solo hoy no me dijiste, de dónde sos. A ver,
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0: Marcelo, que le dice a Lorena, yo no te toco ni con un palo. Lorena dice, te morís por mí y yo por otro.
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0: Marcelo, que dice, superame, por favor.

0: Parece que me voy a quedar solito en la categoría de angelito, che, ¿eh?
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0: Carolina, bienvenida, Carolina. Te escribí, pero no lo vi, corazón. No vi, si me escribiste de dónde sos, no me di cuenta de dónde. De dónde sos. Quiero saber de dónde sos. A ver, contame, dale.
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0: Nos vamos a una sugerencia, ¿sí?
1: Sí. Muchacha.
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0: Agitando. A ver qué dicen por acá,
1: Yo te gusto.
0: Hola, dice Juan, cariño del departamento de Durazno. Va bien, vos vas bien con la mesa de Jorge, dice Lore. A ver. Por Marcelo, ¿verdad, Juan? Que hace que Marce entra bien en la mesa de Jorge. Y yo creo que está haciendo méritos, méritos, ¿no? Para dejar de ser angelito y pasar a estar a la mesa de Jorge.
2: Hola, Agustina, pero cuando me acerco me tratas como un puerco. Nena, no te entiendo.
0: Esta es una grave, acusación, dice Marcelo, dice, no necesito mesa, yo voy a bailar, no a dormir como vos. A un baile no se va, no se va a dormir. ¿Quién estuvo durmiendo en el baile, Mirá, Marce, jaja, escuchá el tema,

0: Chiche, gracias, gracias Chiche por seguirme. Bienvenido a la cinta de los éxitos. Aquellos que son nuevos y que recién se enganchan con el programa, bueno. Aquellos que son nuevos y recién se enganchan con el programa, ¿qué les puedo decir? Que me tienen que seguir, sigan a la cinta de los éxitos. Hola Graciela, ¿cómo te va? Bienvenida. Tengo una cantidad de mensajes a través de WhatsApp, no saben lo que... No sé, estuve mirando recién, no quiero... Ahora lo voy a abrir de nuevo, voy a empezar a leer algunos de los mensajes. Lo que sí quiero decirles... que seguramente en algunos días vamos a hacer algún programa súper especial, sobre todo aquellos que me miran por TikTok, porque voy a estar haciendo en vivo para La Nuca a las 10 de la mañana hasta las 12 y luego me voy a enganchar con las demás radios de 10 a 12. O sea que va a haber un día que va a ser sorpresa, eso sí. No le voy a decir tal día porque yo ni yo sé qué día puede ser, pero va a haber un día que les va a llegar una notificación temprana y no puede ser. Sí. Es así, voy a estar en vivo con De La Nuca, que lo vengo prometiendo hace ya un tiempo largo. No lo he hecho, pero bueno, ahora sí lo voy a hacer. Así que si algún momento ven tempranito aquellos que están en Uruguay o donde me escuchen por De La Nuca, voy a estar en vivo haciendo la cinta de los éxitos. No todos los días, pero sí algún día voy a estar cumpliendo con mucha gente, realmente muchísima gente que me escucha a través de La Nuca FM.
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0: Yo te gusto. Marcelo dice, Juancho, Lorena parecía una abuelita.

0: Sandra Verónica, ¿cómo te va? Bienvenida.
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11: Salgo, si comenzara a salir más, Dios mío. Alexandra Morosini, bienvenida.

0: Eso sí, si algún día llevan a Beto Núñez a cantar al baile que fui el otro día, voy a pedir permiso a los organizadores para poder ser yo quien lo presente.
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0: El Dieguito, soy de la comercial y recién me engancho, dice, y lo sigo. Gracias, Dieguito, bienvenido.
2: Oye, muchacho.
0: Luis López Silva, ¿cómo te va? Bienvenido. Vamos a darle me gusta, chicos, dale, vamos arriba, vamos. ¿Con quién hablo hoy, eh?

también quiero cosas. A ver, Marcelo, Lorena dice que quiere cosas. ¿Qué hacemos para el cumpleaños? ¿Qué haces para el cumpleaños? No sé. Natalí Cosi, ¿cómo te va? Bienvenido. Marincho, hola, saludos de

0: vamos a llevar a Beto a Lorenzano, almuerzo y venite tú también. Bueno, dale, si me, si invita, me invitan voy, no sé quién lo hace, pero bueno. Rubén Vargas, ¿cómo te va? Bienvenido.
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0: La música de la cinta de los Exos. Julián me dice: Juan, el jueves vamos a Echo Dance. Chicos, ustedes me están llevando por mal camino. Dice que yo soy un angelito.
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0: el jueves, pero justo el jueves tengo una cena, así que y no, es un poco temprano, así que por ahí de repente.

Sandy dice que temón, dice de Fabio Tona, ¿eh? Mirá el tema que Marce me mandó anoche. ¿Qué tema te mandó Marce anoche? Y yo ni bola, obvio, no tengo ni idea.

0: Guillermo Barral, bienvenido.
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0: DJ Joselo, ¿cómo te va? Bienvenido. Eduardo González, bienvenido. El Ruso, bienvenido. Fabio Tona, el tema se llama A tu medida. Le falta como 30 centímetros, ¿y eso? Nada que ver, superame, superame, Paola. ¿Cómo Paola?
2: Ay, sí.
0: Paola, ah, Paola Lorena es.
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0: Después dice despertate, Juan. Lore, ¿cómo te va? Bienvenida. Voy a leer algunos mensajes que tengo a través del WhatsApp porque. A ver, primero me voy a fijar en cómo viene en la grabación. ¿Me quedas? Para acá dice: hola, soy Nidia. ¿Cómo están? Este hermoso día. Los escucho todos los días desde Maldonado. Pero mandá saludos para mi ciudad natal, Chun, Nidia. Dale, Nidia, gracias. No sé de dónde sacaste mi teléfono. Pero bueno, dale, no importa. Acá está. Lo estaba leyendo. ¿Cómo estás? Recién me dieron la torre. Bueno, dale. Eso voy a intentarlo hacer. Si está escuchando, escucho el mensaje. A ver qué tengo por acá, dice, hola, saludos para Ángel y Marta de Salto, que por ahí me están escuchando. Saludos a los amigos de Salto, ¿eh? Mucha gente en Salto me escucha a través de la cadena Caster. Pásame tu WhatsApp. Charito, el de la radio es el 099-684463. 099-684463. Por ahí me podés escribir, ahí te contesto ya. A ver qué dicen por acá. Hola, soy Julio, vengo por ruta 15 rumbo a Rocha. Dice, soy un fiel escucha del programa. Un tema de Cacho. Voy camino a los 50. ¿Qué tema es ese de Cacho Castaña? ¿Voy camino a los 50? Lo voy a buscar, a mí me encantan los temas de Cacho. Hola, Juan. ¿Qué dice? Qué lindo programa, gracias. Pero póngame en quién son, si no tengo que andar buscando a ver quién son los que me escriben. Bueno, me gusta saludarlos, ¿no? A ver quién sos. Qué lindo programa. Nicolás. Gracias, Nicolás. Me tienen que poner cómo se llaman y de dónde son. Así tengo una idea de dónde me están escribiendo, ¿eh? A tu medida. Aquí está. Es A tu medida. No es fácil encontrar personas a la medida de uno en la vida, ¿eh? O sea, uno puede conocer muchas personas a lo largo de la vida, pero que los dos se miren de la misma manera, uff.
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0: Juan dice, llama a Marce que te diga por qué Patty lo bloqueó.
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0: Primero tendría que estar Patty para decirme si realmente lo bloqueó.
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0: Y ahí llamaría a Marcelo para que se expliquen, mutuamente, y hablen mutuamente a ver por qué uno no bloquea por bloquear, ¿no?

0: Gavita, ¿cómo te va? Gavita, bienvenida. No pasa mucho de mirarse, pero siempre hay uno especial, ¿eh?
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0: Pati no va a entrar porque está enojada con Marce. Yo no tengo nada que ver con Marce. Si están enojados conmigo, bárbaro. Porque se puede enojar, se han enojado conmigo. Pero si se enojan con Marcelo, ya eso, el problema es otra cosa, ¿no? Si se enojan entre ustedes, no se hablen. Pero el conductor soy yo, el que hace el programa soy yo. En definitiva, el perjudicado soy yo. Así que todos, los quiero a todos acá, ¿eh?
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0: Y bueno, seguimos aquí en la cinta de los sextos. Gracias, Gavita, por todos esos regalitos que me estás dando. Gracias, corazón. No me acuerdo de dónde sos, Gavita. A ver, ¿de España eras? Diego Icardi, gracias por seguirme. Diego, contame también de dónde sos. Gavita 11, contame de dónde sos, ya que mandás tantos regalitos, gracias. Contale, Juancho, lo que querés que cuente, Marcelo. Tengan en cuenta que Juan es inocente. La cinta es inocente. La cinta es de todos. Acá disfrutamos la mejor música, claro. Pero bueno, se pelean entre ustedes y salgo perjudicado yo. O sea, aparte de perjudicar, me aburro, si no. Me aburro, realmente me aburro. A ver, Silvia Casas, hola, ¿cómo te va, Silvia? Bienvenida. Contame de dónde sos. Marcelo Durazno, ¿qué querés? Silvia Casas, bienvenida. A ver, Patricia Rosana, bienvenida. Lore, ¿por qué entras poco al programa? Pregunta Marcelo. Contale a Juancho. A mí es, ¿por qué? A ver. Vamos con esto de Denis Elías. Desde que te vi, aquí está,
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0: Silvia Casas, que es de Montevideo, de Uruguay. Bien, seguime, Silvia. De lo que yo...

Gavita de Durazno del corazón, Juancho, me dice. Lore dice, no me interesa tu corazón, Marcelo. Ah, no, Marcelo le dice a Lore, me van a ver loco. Era para ver si me querías nomás. Vero Rosa, ¿cómo te va? Bienvenida. Ilesa, ¿cómo te va? Bienvenida.

La música de la cinta de los Ed. Saludamos a María Matilde ahí en Punta del Este, que también seguramente nos está escuchando. Clau dice, qué buen tema. ¿Cuál? A ver, ¿cuál te gusta, Clau? Lore dice, Marce muere por mí, pero lo nuestro es imposible. Es un teleteatro esto. Este, a chillar a otra parte, ¿te gusta el del Tecla? Bueno, dale, vamos a escucharlo, aquí está. Clau, para vos.

Graciela dice, me hacen reír Marce y Lore, a chillar a otra parte. Huber MA, saludos desde Alemania, como siempre, saludos a Magalí en Novara, Italia. ¿Estarán por ahí escuchando en Italia también? Huber, si estás en Alemania, tenés que saber. Lidia Leites, ¿cómo te va? Bienvenida. Está encitada, excitada conmigo. Marce, me hace reír. Bueno, dale. Hola Silvana, ¿cómo te va? Bienvenida, Silvanita. Bueno, muy bien, que escriban a través del más 598-9968-4463. Chicos, vamos a darle al tac-tac-tac, 56K, es poco. Damián Abdala, buen mediodía, estamos comiendo un matambre a la leche con mi madre. Qué bueno, che. Silvana, hola, bien. ¿Y tú? Yo bien, Silvana. Yo bien. Gavita, vos me dijiste que eras de España, ¿no, Gavita? ¿Puede ser o estoy mal? A ver, porque viste que uno... Bueno, lo que me pasó el otro día, en el baile, me dijeron, mirá que no viene la orquesta, viene la otra, y no era esa, era otra. Bah.

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1: 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Había algo, alguna seña que estaba haciendo Patti que me a veces que bueno, uno está vos imaginate, tenés la orquesta atrás o recién terminó y estás mirando hacia adelante. Generalmente cuando presentás la orquesta hay mucha gente esperando que se va arrimando para ver el show de la orquesta y para, bueno, todo eso. Y de repente hay muchas miradas y siempre hay alguna que llama la atención. Por ahí Patti me estaba mirando, me quería decir algo, no sé, transmitir algo, ¿eh? Pero bueno, realmente me dejó muy contento porque fue, después de muchos días, después de haber tenido algunos inconvenientes, fue y estuvo bailando con Marcelo. Bueno, después eso del teléfono bloqueado y todo eso, no tengo ni idea yo. Sus razones tendrán cada uno, ¿no? 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Sí, dale, pégame en la cara, pégame acá en la carita, pégame, ¿eh? No importa, si es fuerte, que no pasa, no me duele. Juan Gavita es el corazón del país, es durazno. Ay, Dios mío, ya lo dijiste, Marce, ya lo leímos, es de durazno. Sí, cuatro veces puse que es de durazno. Gavita, decíselo vos. Claro, pero yo le pregunto a Gavita, no a Marcelo. Graciela, jaja. Mariel Huizolfo, bienvenido. Mejor la frente, en la cara no, me dicen, donde quieran. Vamos con Cristian Celsa, contigo. Es contigo. Es contigo con nadie, ¿eh? No es con nadie. Yo pienso que a esta altura del partido es con nadie. Vero Pereira, bienvenida. María da Silva, ¿cómo estás?

0: Vicky, bienvenida a la cinta de los éxitos, ¿eh?
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0: Contigo con nadie. Cristian Celsa sonando aquí en la cinta de los éxitos. Yo creo que la semana que viene sí, definitivamente termina el tema. Un día de estos me voy a poner, les voy a contar lo complicado que es todo. Pero bueno, a mí las cosas complicadas me gustan y me encantan, ¿no? Porque cuanto más complicado es, más lindo es. Porque cuando más difícil son las cosas, más me gustan. Porque soñar no cuesta nada.

0: Es que realmente no sé lo que están hablando acá en el chat, todo, no puedo leer todo. Gavita, para mí es importante saber de dónde son, y te explico por qué. Porque como a través de las redes sociales llegamos a mucha gente en diferentes partes del mundo, saber dónde tenemos más audiencia, ¿no? Si bien salimos por canales de televisión, salimos por radio, por eso preguntamos, entonces está bien. Pero bueno, me contestás una vez, por ahí no lo veo, te pregunto una vez hasta que lo vea, ¿no? Espero que no te molestes, Gavita. Mira, Juan le gusta lo complicado. Marcelo me dice, ¿querés que hable? No sé si a mí, ¿a quién le decís, Marcelo? Apa, ¿te gustan los desafíos? Ahora me quedó, Gravita, dale, dale.
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0: Juan, ¿querés que Marce hable? Y yo sí, no sé lo que quiere hablar.

0: imagínense, si yo les comenté hace un ratito que el otro día fui a un baile y hubo gente que conozco que no me saludaron. Que no me saludaron. A mí no me importa mucho, ¿no? Que no me saluden. ¿Pero por qué?
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0: Eso es lo que hace que me...
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0: como que me estén desafiando.
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0: Lore dice, mi segundo nombre es Desafío. ¿Será tan así, Lore? Totalmente de acuerdo, Juancho.
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0: y así en todo orden de la vida, ¿no?
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0: Mariana Costa, que uno sigue, o por lo menos yo sigo lo que me dice mi corazón. Lo que quiere mi corazón. Si me dicen esto, vos dale a esto, seguí por este camino, Juan. Y uno sigue por el camino, ¿no?
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0: por ahí también puede pasar que... Ejemplo, es un ejemplo, ¿no? No me saludan. Hey, ni fu ni fa. Pero a veces como que... Por ahí van y te saludan y se hacen los bobos o no te saludan. Así que estás de vivo. O viva, lo que sea, ¿no? Uno ve cara y no corazón, Juan. ¿Lo que querés que le pregunte a Marcelo, Lorena? No entiendo. Ahora los leo y veo. Vamos con un temita, dale. Vamos con un temita. Generalmente no hablo de estas cosas, pero bueno. Hay cosas que a uno a veces las tiene acá. En algún momento las larga, ¿no?

0: lo peor que podés hacer es... podés ignorar a alguien o hacerte el vivo con alguien, pero ojo, que ese alguien no tenga un micrófono.
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0: Que no hable, ¿no? Algún día le voy a contar yo una cantidad de cosas que me han sucedido y que me siguen sucediendo en la vida. Pero bueno, no sé, eso es muy mío, ¿no? Carmen Sucha, ¿cómo te va, Carmen? Bienvenida. El cubano, aquí está Betito, mi amigo. Tú me quemas.

Betito Núñez, el tema Tú me quemas, lo cantó con el cubano de América. Parece que se viene la lluvia, se nubló todo con lo lindo que estaba. Estaba lindo, ¿no? Hoy cuando me desperté, estaba lindo. Para Gavita de Durano, Juan, este tema Tú me quemas, dale, buenísimo. Alexander Silva, bienvenido. Emiliano Cepeda, bienvenido. Virginia, bienvenida. Tengo una cantidad de mensajes impresionantes, Gracias a todos por los que van participando del programa. ¿Sale algo de Vanessa? Bueno, dale, te busco algo de Vanessa. ¿Cómo no? Va a ser un placer. Dice, hola, un saludo para la gente de San Gregorio de Polanco, que escuchamos tu programa. Dale, gracias, saludo para ustedes. ¿Cómo están? Los escuchamos desde Siria. Podés mandar un saludo para la barra del taller de la 80. Gracias, dale, buenísimo. Saludos para ustedes. Marga de Nueva Albesia, que me manda ahí un saludo. Gracias, Marga, por estar siempre, siempre tan, tan, tan atenta. Ustedes imagínense que durante muchos años fui director de la banda Dulce de Uruguay, Caramelo. Escribí canciones, tengo muchas canciones, que algunas de ellas las he compartido con todos ustedes. Viví la época del pop latino, donde colegas económicamente muy fuertes, muy superiores a mí, podían hacer lo que quisieran. Y la orquesta, si era una de las top, estuvo ahí entre, siempre se revolvió y estuvo bien, y se mantuvo y se sigue manteniendo. Por ahí, para aquellos que me preguntaban, pero Juan, ¿te gustan los desafíos? Me gustan, sí, todos, todos.

0: Los desafíos en el amor, en el trabajo, en los emprendimientos. Esto de caramelo hace muchos años, ¿eh? Uf.
1: Por si hay una pregunta en el aire, por si hay alguna duda sobre mí.
0: Por si hay alguna duda sobre mí, ¿eh?

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Si eso te referís. Escribime, si no, al 099-684463. Por ahí.

mandé un adelanto porque me hicieron una nota, pero no me acuerdo cómo se llama lo que estás armando, Richter. Donde están apareciendo los cantantes y bueno, por ahí me hicieron una nota y sale un adelanto, me dice Richter. Extraño tus besos. Mariela Cejas, ¿cómo te va? La música de la cinta de los Éxitos junto a vos, acompañándote, estando ahí donde vos estás.

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Llegamos a los 100K, gracias a todos, ¿eh? Estamos ahí en 93, dale, vamos arriba. Nos quedan todavía un ratito más, ¿eh? Temazo de Uriel Lozano, ¿cuánto falta para verte? Betty, bienvenida. Mili Núñez, bienvenida.

0: toco y te hago sentir por las nubes. Qué bárbaro, ¿no? Juan Franchini, me mandás un saludo para Francis de Pro Garden. Bueno, dale. Y Francis está escuchando. Carmen que manda corazón. Carmen que se baila todo.
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0: qué pasaría si un sábado en Los Olanes. Yo no soy de meterme en el trabajo de los demás y menos sugerir cosas a gente que tiene experiencia, que tiene años en lo que hace. Pero qué pasaría si un sábado de estos por ahí en el Osolana arrancan algunos temitas como este de Aurel Lozano. ¿Qué pasa?
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0: Juan Franchini, un saludo para mi novia que la quiero muchísimo. Milagros, dale.
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0: Vos decís que te morís, Carmen.
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0: ¿Qué quiere decir el decime sí o no? Carolina Pastelería y Catering. Porque no, para mí no dice nada. A ver qué quiere decir, man.
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0: deseando. Me encanta, dice.
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0: Raúl Piedra, bienvenido. Paulina Chena, bienvenido.
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0: O sea, los últimos minutos. Esto es lo que estoy diciendo, es una locura, porque no lo voy a hacer.
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0: A Marcelo va a sacar a bailar, Lorena.
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0: Ayer en los últimos minutos de la noche, un momento como si fuera el programa, ¿no? Entonces ahí me voy con 5, 6, 7, 8, 10 temitas de estos. Y hago como si fuera el programa, ¿no? Pero los dejo bailar.
1: 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Con palabras.
0: Saludos para mi compañero Dila. Es una idea nada más loca, ¿no? Bueno.
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0: Me gusta, estaría barro, dice Charito. Ustedes lo dicen porque están ahí y les parece que está bien, pero no.

bueno, lo que pueden hacer es cerrar los ojitos. Cerrar los ojitos por unos minutitos. E imaginarse que están ahí, bailando con esa persona que querés. La música de la cinta de los éxitos.

0: Lore le dice a Marcelo: chao, Marce, perdón pero por no corresponderte, pero mi corazón tiene dueño. Yo creo que eso lo escuchó alguna vez, Marcelo.
1: Hagámonos de todo.
0: Pablo dice: bueno, pelado. Gracias, Pablo.
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0: Noé, ¿cómo te va?
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0: Hagámonos de todo menos falta, ¿eh?

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11: Las 15 horas, 37 minutos.

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5: Quiniela vespertina. El amor. Primer lugar de la quiniela vespertina. Hablándote de claro, no te voy a mentir. En el primero y en el segundo, Lorenzo.
6: Sí, primero, 248 y
5: 148 y 49,
6: los tres.
5: Bueno, vamos a recorrer la tabla de la quiniela. Recorremos la tabla de la quiniela entonces. 248 en el primer lugar, 148 segundo, 149 tercero, 568, 511, 942, 714, 014. Se sigue repitiendo los números, ¿no? 250 y 037. Del décimo primero al vigésimo. 054, 552, 762, 030, 911, vamos a llamar 911, 911, 052, 883, 261, 071 y 041. Los números de la tómbola. Arrancamos con el 05, 11, 14, 22, 24, 30, 37, 41, 42, 48, 49, 50, 52, 54, 61, 61, 62, 62, 68, 68, 71, 71, 83 y 93. Son los 20 de la tómbola vespertina. En el primer lugar de la quiniela vespertina apareció el muerto, 248. 248, premio número 1.

0: Bien, bien, bien. Lorenzo, ¿cómo anda, Lorenzo? Pase para el micrófono allí, vamos a interactuar conmigo un ratito. ¿No quiere? ¿No quiere hablar? ¿No va a hablar? ¿Ni un ratito?
1: No quiero.
0: Pero qué cosa, Lorenzo, pero qué cosa, ¿cómo? ¿Cómo?
2: Buenas tardes, Martín, ¿cómo estamos?
0: ¿Qué pasó? ¿Por qué no quiere hablar?
2: No, hoy venimos tranquilo a observar cómo usted trabaja, no, está loco.
0: Pero está cansado, está.
2: Sí, está con sueño.
0: Ah, está con sueño, bueno. Bueno, bien. Hay una llamadita ahí, Lore, si usted puede. Si usted puede, usted me da una manito ahí. Hay una llamadita ahí a través del teléfono. Ahí está. Usted me habilita ahí el teléfono y la sacamos al aire. Hola, hola. A ver, ¿qué pasó? Lo engancha, ¿qué pasó? ¿Se cortó? Bueno. Que llame de vuelta, ahí está.

0: 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Vamos a mandar un saludo, porque usted sabe que este programa se repite a partir de la hora cero, a los serenos, a los panaderos, a los que están trabajando a la noche, esa gente que se siente acompañada por la radio. Y ahí está la radio, ahí está las radios de Caster. El saludito para cada uno de los que están trabajando en la madrugada. Llevando mi compás, meneando tus. A los que están escuchando el programa repetido, repetido, le decimos bienvenido. ¿Quieres bailar? A la madrugada. Aprendete este ritmo cadencioso y sabrosito. Se repite a partir de la hora cero, si usted no pudo escucharlo ahora. A partir de la hora cero está al aire nuevamente. Las tardes musical de Caster. Muévete. Con Martín Carlos, dice.
1: Suavecito. Báilalo, báilalo. Ay, suave, suavecito. Muévete, gózalo. Negra, suavecito. Báilalo, báilalo. Suave, suavecito.
0: Bueno, bien, bien, bien, bien. Suavecito. Llame de vuelta, amiga, llame de vuelta.
1: Suavecito. Muévete, gózalo. Negra, suavecito.
0: Lo que pasa es que se le termina la internet y marcha, ¿no?
1: Para ti.
0: Para ti.
1: Solo para ti.
0: La música, la radio.

0: Bueno, tengo comunicación. Hola, hola, hola.
1: Hola, hola, buenas tardes. Buenas tardes, Tincho, ¿cómo está?
0: ¿Cómo anda? ¿Qué cuenta usted?
1: Bien, por ahora los dedos de la mano. Bueno, buenas
0: Romina,
1: tardes.
0: Romina Mateus al aire, bienvenida, en serio. Bueno, la señora que tiene la responsabilidad de ser la voz femenina de Caster los domingos a la mañana,
1: Totalmente,
0: junto con el Poto.
1: con mucho honor.
0: Junto con el Poto Benítez,
1: Sí.
0: Bueno.
1: Sí, con mi compañero el Potito, que me lleva mate y me lleva galleta, mire, a primera hora de la mañana.
0: ¿En serio?
1: Me quiere engordar ese hombre.
0: Ah, qué barbaridad, ¿no? Qué
1: Impresionante.
0: barbaridad con el Poto,
1: Bueno,
0: ¿no?
1: saludo a la audiencia, de verdad, de estas tardes musicales, que impresionante. Ayer la repercusión de su programa fue un éxito,
0: ¿En
1: ¿eh?
0: serio?
1: Logró emocionar a Mirta, escúchenme.
0: Y bueno, y Mirta se emociona muy fácil.
1: Sí, no, escúcheme, por favor. Yo me imagino Claudio así, con un pañuelito limpiándole las lágrimas al
0: Sí,
1: lado.
0: son una parejita perfecta.
1: Ay, qué lindo. Usted vio que en primavera la gente se enamora.
0: Usted sabe que ayer me pasaron un mensaje, una chica que me puso que
1: Sí.
0: era un pimpollo y que renacía en primavera.
1: Ah, no, pero debe ser mi hermana gemela, porque el único pimpollo soy yo.
0: Bueno,
1: Por favor. Bueno, muy buen programa, de verdad. Y a ver si usted tiene la delicadeza de dedicarme un tema, por favor.
0: Bueno, vamos a ver, vamos a elegir acá algún temita lindo, de esos que a mí me parece que a usted le puede gustar y bueno,
1: Ahí
0: capaz
1: va,
0: que
1: muy
0: acierto,
1: bien.
0: ¿no? Capaz que acierto. ¿Qué dice usted?
1: Es cierto que qué.
0: Capaz que acierto con el tema.
1: Ah, claro que sí, pero por supuesto. Usted sabe bien el tipo de temas que a mí me gusta.
0: Bueno, que tenga buenas
1: Bueno,
0: tardes, que tenga buenas tardes y
1: saludo para Lorenzo Fernández ahí también, que usted también termine bien el programa y acá sigo prendidita la radio.
0: muy
1: Chau,
0: bien,
1: chau.
0: chau, chau.
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0: ¿Cómo anda el señor José Luis Castellano? ¿Qué hace por Tampa, Florida, Estados Unidos? Me dijo que me iba a llamar. Seguramente me va a llamar. Ayer estaba contento porque se durmió de tarde, ¿no, Lore? Y de noche estaba escuchando la repetición del programa. Dijo, Galarza de la FM habla poco. Me dijo, y bueno, vamos a hablar más cuando llame de vuelta.

Vamos con la música, vamos con la música en la tarde musical de Caster. Caster Producciones USA. Desde Tampa, Florida, Estados Unidos. No.

0: Bueno, tengo comunicación a través del teléfono. Hola, hola, hola.
1: Hola, hola, amigo.
0: ¿Cómo anda? ¿Qué cuenta,
1: acá
0: amiga?
1: Estoy escuchando.
0: Ah, está escuchando. Muy bien, qué lindo. ¿Sí? Que esté escuchando la radio.
1: Un saludo ahí para toda la barra.
0: Para toda la barra.
1: Para Lorenzo ahí también, sí.
0: Lorenzo está...
1: Acá estoy prendidita.
0: Muy bien, Lorenzo está...
1: Está silencio. Está bien silencio.
0: No, Lorenzo está controlando al amigo porque vio que había perdido un poco la mano de la mesa de la radio. Entonces, él me está ayudando como amigo que es.
1: Sí, sí, está bien. Está bien, entre amigos se ayudan.
0: Está bien. ¿Usted anda bien?
1: Muy
0: ¿Usted anda bien?
1: Amigo.
0: ¿Anda bien usted?
1: Yo bien escuchando acá. Ahora bueno. Sí ya se me fue. Un poco ronca, pero ya se me fue la emoción de la alegría de ayer.
0: ¿Sabés lo que te dejó ronca? ¿Querés que te diga?
1: Sí.
0: Que tomaste cosas frías y no me convidaste.
1: Ah,
0: fue eso.
1: Y si usted no vino a
0: fue
1: saludarme,
0: eso.
1: Que
0: no,
1: sea
0: usted,
1: el cumpleaños.
0: Usted tomó cosas frías. ¿Eh? Usted tomó cosas frías y no me convidó. Eso es el problema.
1: Ah.
0: Entonces,
1: bueno.
0: Entonces ahora, el 15 de septiembre del año que viene, si usted toma cosas frías y no me convida, va a ser peor el dolor de garganta.
1: Ya no lo convido, pero si llego el 15 de septiembre, sí lo convido.
0: Pero mire,
1: el año que viene.
0: Mirta, usted tiene varios 15 de septiembre.
1: Ojalá, Dios mío.
0: Sí,
1: quiero.
0: Sí, usted tiene varios. Usted no se va a ir así nomás. Usted piensa que se va a ir así nomás.
1: Tengo
0: no,
1: mucho que pagar.
0: No,
1: dijo,
0: mi querido. Usted no,
1: Claudio.
0: Usted no se va así nomás. No, no, no. Tiene que quedar quietita y aguantar. Mire que.
1: Ah. Bueno, vamos arriba que el programa está buenazo.
0: Dale, Mirta.
1: Pasame por Huanco. Dos palabras.
0: Bueno,
1: para mí.
0: Escuchame, no sacaste la quiniela. Mira, salió el 48 a la cabeza, el 48 a los dos y el 49 a los tres.
1: Sí.
0: Increíble, ¿no?
1: Sí, sí. Sí, sí.
0: Dale, dale.
1: Escuchando.
0: Mirta, te
1: bueno,
0: mando.
1: Bueno, vamos arriba.
0: Te mando un besito
1: sigo
0: grande,
1: escuchando.
0: Cuídate.
1: Bueno, gracias.
0: Chau, chau.
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0: Dos palabras quiere escuchar Mirta. Está enamorada Mirta, ¿no? Cada vez está más enamorado de Claudio. Pasan los años y dice, cada vez es más fuerte el amor que tengo por Claudio. Ay, bueno, Mirta, está bien. Está bien, está bien. Seguramente que es de ambas partes, ¿no? Es de ambas partes ese amor.
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0: como todo.
1: Claro, sobre gusto no hay nada escrito, Lorenzo. Sobre gusto no hay nada escrito. ¿Sabe qué? Es así la cosa.
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1: 4 de la tarde con 21 minutos en todo el territorio nacional. 4 y media de la tarde va a estar hablando el director de FM Impactos, el señor Alejandro Onzi.

0: pasado.
1: ¿Dónde está mi amiga la Vale Buzo? A las 5.
0: Por favor, no me busques más.
1: Sumate a la 90.9.
0: Lo que tú vas a encontrar.
1: A las 5 de la tarde, ¿no? Pero vos quedate conmigo acá, vos.
0: Feliz con un amor.
1: Quédate conmigo, no cambies.
0: Digo jamás.
1: Dijo un amigo mío, no cambies.

Es verdad, Romina Mateo, lo que usted dice, bueno, está bien. Usted dice, yo no la voy a contrariar porque usted sufre del corazón y después le da algo y yo soy responsable. No, no, no, no. No la contraríe. Si usted dice que es carnaval, apretamos el pomo y bueno, vamos arriba.

Bueno, gracias a Ramón de Villa Constitución, que está mandando saluditos. Ramón de Villa Constitución, que dice que está trabajando y está escuchando las radios de Caster.

0: Muy bien, muy bien. Vamos a ir a buscando la llamadita con Alejandro Onzi. Si podemos buscar la llamadita con Alejandro Onzi, porque así lo vamos liberando temprano, porque de repente el amigo tiene alguna vuelta que dar. Y usted sabe que la tarde se va rapidísimo, ¿no? Usted puede creer, usted se dio cuenta que ya tenemos 23 minutos de... A ver, ¿tenemos cuánto? ¿23 minutos de programa ya? Increíble. Increíble.
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0: ¿Cuánto?

0: 24 minutos de la hora 16. 24 minutos de la hora 16. Está terrible, ¿no? No quiere parar, ¿no? Se da cuenta que no quiere parar este auricular acá, qué increíble, ¿no?
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0: Ah, no, este mensaje no lo voy a leer, no.
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0: Este mensaje no lo leo, no se puede leer este mensaje al aire, no.
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0: Ah, no, es más, lo voy a eliminar el mensaje este.
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0: Bueno, Raquel dice, te estoy escuchando, Martín, desde Barrio Malvacio. Desde Barrio Malvacio está escuchando Raquel también. Gracias, amiga, por estar escuchando. Gracias por ser parte de las radios de Caster también. Gracias por todo, gracias por todo.
1: 5 minutos, nada más.
0: Bueno, Marcos está escuchando la radio también. Regina también está escuchando la radio. Etel escucha la radio también.

Roberto, ¿cómo anda Roberto? ¿Cómo anda Roberto desde Canelones? ¿Cómo anda la Fabi? ¿Cómo está la Fabi? ¿Cómo anda Roberto? ¿Cómo anda Miguel?

0: Bueno, Cristina dice: estoy tomando jugo de limón. ¿Jugo de limón? ¿Usted toma jugo de limón, Lorenzo? ¿No le gusta?
1: Jugo de uva.
0: Ah, jugo de uva toma. Jugo de uva toma, Lorenzo. Jugo de uva. Yo no puedo ni ver, yo no puedo ni ver el jugo de uva, no me gusta. Bueno, si se va a casar, ¿usted se va a casar? No. No, ahora no. No, bueno. Bueno, pero si usted, en el caso que conozca a alguien que se va a casar, ¿no? Que yo no le recomiendo que se casen, ¿no? Pero bueno, está. 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
0: Acompañándote en este lindo, lindo momento.
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0: En esta hermosa tarde en Salto. Saludos a la gente de Concordia, República Argentina también.

sorprende. Vamos a dar la altura del río Uruguay frente al puerto de Salto en un ratito nada más. La altura del río Uruguay frente al puerto de Concordia también vamos a estar brindando. ¿Por qué? Porque hay mucha gente que está ahí del otro lado y, bueno, de alguna manera quieren saber la altura del río Uruguay frente al puerto de Salto, ¿no? Y yo le voy a estar brindando ahora ya, en un ratito nada más, la altura del río Uruguay frente al puerto de Salto.

0: Bueno, estamos ya. Estamos ya en contacto con Alejandro Onzi, director de FM Impactos. Alejandro, ¿cómo te va? Bienvenido.
1: Hola, Martín. Bueno, muchas gracias por la llamada, por el contacto y a las órdenes, como siempre.
0: Sabés, Alejandro, que es un placer estar en la radio de Caster, pero más allá de todo, estar sonando en Impactos FM, esa radio que uno quiere mucho también.
1: Bueno, gracias por las palabras. Vos sos un viejo conocido de la casa, un pionero de la vuelta que siempre tuviste presente en los medios y se valora mucho esa trayectoria.
0: Alejandro, Impactos, una radio que está llegando a muchos lugares a pesar de algún tropezón que se tuvo, pero hoy la radio está firme, está con una potencia bien linda, ¿no?
1: Sí, como todo, viste que así como en la vida también te hace pasar varios tropiezos. Esto no es perfecto, no es lineal. Siempre hay algunas piedritas en el camino, pero lo importante es sobrellevarlo, salir adelante y nunca abandonar. Y de eso se trata, de seguir adelante y perseguir para que salga lo más lindo posible.
0: Ale, lo que pasa es que la vida sin tropiezo no tiene gusto, no tiene sabor. Si uno lleva todo fácil en la vida, no es lindo. A mí me gusta lucharla, me gusta ir para adelante, que a veces tenga trabas. Es cierto, claro, todo en la vida nada es de regalo, hay que lucharla.
1: Tal cual como vos decís, son las cosas lindas que uno tiene, que siempre hay una luz al final del camino y lo importante de todo es no rendirse, seguir adelante, que siempre, siempre viene lo lindo.
0: Bien, una programación bien importante, la de Impactos FM, que está en la familia de Caster, en la barra de Caster, con una programación bien linda. A las 5 de la tarde tenemos a la Vale Buzo ahí, y bueno, una gran amiga, Ale.
1: Como no, en un ratito ya anda por acá, por los estudios. Arranca la Vale, que está con Fausto, así, metiéndole onda ahí a la tarde también, un poco de música y contando las novedades de lo que va pasando en Salto también. Bueno, y a la mañana viene informado con Enrique Hugo.
0: Sí, también.
1: Y un poco más temprano también está por arrancar un lindo proyecto ahí de A3, con deporte, con exteriores y demás, que vos también estás en ese equipo.
0: Amanecer informado.
1: Amanecer informado bien tempranito, cosa de que la gente se levante con el mate, con todo, y ya sepa más o menos cómo va a encarar la jornada con el tiempo, o por ahí si le gusta el deporte también, se va a tocar mucho esos temas. Y después, bueno, viene Enrique, hasta las 9:30, 10, después pasamos un poco música, al mediodía está el amigo Mario San Cristóbal, recordando un poco aquellas nostalgias, ¿no?
0: Ah, sí.
1: De los 70, 80, tocando ese tren musical cargadito de música. Después a la tarde, bueno, ya estamos con Martín Carlos.
0: Qué bárbaro, ¿no? Qué muchacho ese,
1: seguimos,
0: ¿no? Qué muchacho, ¿no?
1: Seguimos con Martín Carlos Cardoso. Bueno, y después viene la Vale, está el Pirata y cerramos con Gianni Montero.
0: Gianni Montero, qué lindo programa. Momentos. Momentos del programa, sí. De Gianni Montero.
1: Sí, Gianni, un programa muy rico con muchas entrevistas, nacionales e internacionales también. Y bueno, y tocando también el tema del baúl de los recuerdos, ¿no?
0: Sí, también. Ale, qué lindo es hablar contigo. Me retrae un poco en el momento que estuve haciendo radio ahí, hacía Entre Amigos, a las 6 de la tarde hacía en tu radio ahí. Era,
1: como no, me acuerdo.
0: Era impresionante la cantidad de gente que se enganchaba a esa hora, a la hora del mate estábamos ahí, y Alfredito estaba ahí compartiendo conmigo.
1: Bueno, y hasta ahora anda por acá en la vuelta, siempre
0: no,
1: hay
0: no,
1: alguna
0: no.
1: Cosita para corregir.
0: No, Alfredito, tu abuelo.
1: Ah, bueno, sí, también.
0: Vos sabés que,
1: También, también.
0: voy a contar una cosa que no tenía que contarla, pero es una historia linda, ¿no? Vos sabés que yo era quien, a veces, muy pocas veces, iba al kiosco a comprarle un cigarrito, porque me decía, mijo, un cigarrito solo, pero uno puede fumar, pero uno solito, nada más, me decía. Y yo iba y le compraba un cigarrito. ¿Qué va a hacer, no?
1: Sí, él era mucho, mucho del criollo.
0: Claro, bueno, no,
1: Entonces,
0: pero cuando podía escaparse
1: claro,
0: de fumar un
1: exacto.
0: cigarrito armado, él le
1: Ah,
0: pegaba.
1: sí. No, el criollo en la oreja no le podía faltar.
0: Y no, qué lindo recuerdo. Vos sabés que tengo la imagen de Alfredito muy presente porque en el tiempo que estuve en la radio ahí, vos sabés que aprendí a quererlo mucho, ¿no?
1: Y yo creo que la mayoría tiene alguna que otra experiencia con el abuelo, sobre todo con el body fútbol. Creo que muchos jugadores se formaron acá en la canchita del CRES.
0: Sí.
1: Y bueno, eso es lo lindo, que siempre se acuerdan cuando a veces por ahí entran por acá o pasan por la calle. Le trae esos recuerdos lindos de la infancia, o por ahí su hijo o su nieto también pasaron por acá.
0: Y como una cosa de casualidad, Ale, es tener la plaza de deporte enfrente a la radio, ¿no?
1: También ahora más renovada, más linda. Se practica un montón de cosas, ¿no? Tenés de todo. Y lo importante de todo es que la gente lo cuide también y valore el esfuerzo y la inversión que se metió ahí, ¿no?
0: Sí, totalmente. Ale, bueno, no quiero interrumpirte más porque sé que estás coordinando la radio, sé que estás en la producción de Impactos FM y bueno, es un placer dialogar contigo, en serio.
1: No, gracias a vos, Martín, por acordarte siempre y a veces a uno se le consume el tiempo también, pero yo sé que vos siempre estás presente.
0: Sí, tenemos una ayuda a memoria tremendo, ¿no? Que es el Seba Bonini, ¿no? No nos deja
1: Ah,
0: para...
1: no, sin el productor es complicado.
0: Él siempre me dice, mirá que el Ale siempre pregunta por vos. Y yo le digo, decile al Ale que le mando saludos.
1: Eso es cierto, eso es cierto.
0: Bueno.
1: Y ahora está trabajando, Seba.
0: Sí, está trabajando el Seba, pero en un ratito, mirá que el vicio de la radio, Ale, es una cosa increíble, ¿no?
1: Y sí, es más un hobby, o por lo menos yo lo tomo así porque es algo muy lindo que te desenchufa bastante, ¿no?
0: Pero ¿cómo se largó con el programa de los sábados? Qué notable que está el programa del Seba de los sábados.
1: Bueno, la verdad que está muy lindo ese proyecto. Espero que le meta tiempo, el que pueda meterle también, porque obviamente hay que vivir. Pero la verdad que una profesionalidad para hablar y enganchar los temas y demás que se valora bastante.
0: Quedé asombrado el sábado de la cantidad de gente que le pasó mensaje a la noche. Porque, en
1: Sí.
0: serio, digo, en serio, era de un lado, era del otro, era de la Argentina, era del otro lado. Qué bueno eso, me encanta
1: Sí,
0: eso.
1: eso es lo rescatable, que al tener recepción te das cuenta que te sale con naturalidad el programa, porque la gente valora eso también. Uno le transmite también su forma de hablar, lo que siente al oyente y creo que él lo hace con bastante naturalidad y con compañerismo.
0: Bueno, te pido que le transmitas el saludo a Valentina Busso, a Fausto, a Gianni Montero, a toda la barra de Impacto, a Marito San Cristóbal también, mi amigo, a toda la barra de Impactos, mis respetuosos saludos a todos. Y ni que hablar a mi amigo Alfredo Onzi, ¿no?
1: Bueno, acá serán dados, sí, como no, los saludo y bueno, Alfredito ya anda por acá, aportando con sus canas.
0: Bueno, dale un abrazo grande que en cualquier momento vamos a llegar a saludarlo.
1: ¿Cómo no? ¿Cómo
0: Dale,
1: no?
0: dale amigo. Gracias por estar, ¿eh?
1: Gracias a vos, Martín, y vamos arriba con todo.
0: Siga enganchado. Mire que va a haber una sorpresa en estos días en el programa que usted va a quedar impactado. Como impacto.
1: Opa.
0: Como impacto.
1: Bueno.
0: ¿Eh?
1: Bueno. No voy a pedir adelanto ni nada, voy a dejar que el tiempo me sorprenda.
0: ¿Querés que te diga cuándo viene la sorpresa? Va a ser para la tarde del viernes.
1: La tarde del viernes,
0: Sí,
1: impecable.
0: ahí va a estar la sorpresa.
1: Bueno,
0: Dale.
1: vamos a quedar atentos.
0: No, no te cuento más nada. No, no me preguntes
1: No,
0: tampoco,
1: no,
0: ¿no?
1: no, no, no, déjamelo que... A ver si abro los ojos.
0: Bueno, un abrazo grande,
1: Me
0: Ale.
1: sorprendo.
0: Un abrazo
1: Bueno, un
0: grande.
1: abrazo, Martín.
0: Dale.
1: Chau, chau.
0: Chau, chau.
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0: Bueno, el director de Impactos FM 90.9, Alfredito Onsi, es el director. Y el director también es Alejandro Onsi, bárbaro. No, no, entreverelos tanto, son los dos directores.

Vamos con la altura del río Uruguay frente al puerto de Salto. Frente al puerto de Salto, el río Uruguay está en 6 metros 87, mientras que en Concordia está en 6 metros con 64 y la altura del lago de la represa de Salto Grande es de 34 con 75.

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Bueno, muy bien, suena la música de Guanco. Guanco. Dos palabras.

0: Bueno, compartiendo la tarde musical de Caster. Voy a hablar un ratito con mi amigo Sebastián Bonini, porque está de visita. Y cuando viene la gente, los amigos a la radio, tienen que compartir micrófono un ratito, porque si no, vio cómo es, ¿no? Vio que es exclusivo del sábado, pero en algún momento tiene que hablar. ¿Cómo andas, Evita Bonini? Un placer tenerlo en la radio con ese... mate, ¿desde qué hora tiene ese mate? ¿Desde ahora? ¿Cómo anda, Seba?
1: Bueno, buenas tardes, ¿qué tal?
0: ¿Todo tranquilo?
1: Todo tranquilo.
0: Bueno,
1: aguarda que yo voy a subir un poquito el micrófono acá.
0: Ahora sí. Bueno, Mirta le mandó saludos.
1: Bueno, ahora sí, buenas tardes a toda la audiencia. El placer de saludarles a todos. Un gusto de reencontrarnos acá con su programa en la tarde de Caster, la tarde musical de Caster. Y bueno, venía escuchando un ratito ahí la comunicación de los oyentes. Bueno, Alejandro, aprovechamos el momento, el saludo para Alejandro Onzi y para toda la familia allí de FM Impactos 90.9, el cual en estos momentos estamos, bueno, hasta las 5, vamos a estar, bueno. Así que a las 17 ya se viene Valentina.
0: Sí, con su mate de la 90.9.
1: Ahí va. Y bueno, toda la gente que está por allí, enganchadísima, y recordarles que, bueno, la repetición a partir de la medianoche, ¿no?
0: Sí, estaba contando eso, Seba, y estábamos a la gente que está escuchando en este momento la repetición. Digo así porque a las 12 de la noche arranca la repetición del programa y ahí cabe el saludo a quienes laburan en la noche, Seba.
1: Claro, totalmente. Mucha gente que por ahí piensa que en la noche no anda nadie, ¿no? ¿Cómo que no? Muchos que trabajan en la noche, está la seguridad pública, me refiero a la policía, los distintos comandos de jefatura de policía, la prefectura, lo que es la seguridad privada, los panaderos, los serenos, servicios de acompañantes, esa gente que está allí en los sanatorios, en el hospital. Bueno, muchísima gente que labura de noche, estaciones de servicio 24 horas.
0: Sí, también. ¿No? Yo tenía, teníamos una audiencia lindísima cuando estaba en la madrugada de Bemba. Yo hice 5 años la madrugada de Bemba y una audiencia tremenda, ¿no? Y cómo la gente se siente acompañada en la noche, ¿no? Increíble.
1: ¿Se acuerda del programa Por los días de nuestro ayer?
0: Por los días. Bueno, era ese el programa que estaba.
1: Exacto.
0: Era ese.
1: Sí.
0: Y tenía una... Siempre cuento esta historia que es hermosa y Lorenzo capaz que se acuerda. La abuela Elsa, que siempre llamaba, y un día yo me sentí mal y me fui a las 3 menos cuarto, más o menos, ¿no? Y al otro día me llama y me dice: Martincito, me hiciste trampa, te fuiste 3 menos cuarto ayer y yo te sigo hasta las 3. 87 años tenía la abuela Elsa.
1: Impresionante.
0: Increíble, ¿no?
1: Y bueno, ya aprovechamos el momento, seguramente está escuchando José Luis en Tampa, Florida, Estados Unidos. Si anda por allí, bueno, seguramente se va a estar comunicando.
0: José Luis Castellano, que me debe la nota.
1: Ah, sí.
0: Me debe la nota, anoche, ¿no? Le dije a él, no, tenemos que hacer una nota. Y él, lo que pasa es que él cotiza en dólar. Él cobra la nota en dólar.
1: Sí.
0: Y yo estoy complicado, estoy seco. Es el problema. Ayer estábamos escuchando juntos la repetición del programa con José Luis, porque estaba él en Tampa y yo ahí hablando con él. Y digo, mirá qué lindo que suena la radio. Le puse la radio ahí para que escuchara. Qué calidad de sonido que tiene la 94.5, ¿no?
1: Sí, la verdad que impecable.

0: Seba, tenemos que marcar la pausa de las 5 de la tarde, si usted me da una manito
1: bueno,
0: ahí.
1: Bárbaro.
0: Marcamos la pausa de la radio y vamos a volver con la última hora del programa. La pausa que corresponde a las 5 de la tarde, 4 de la tarde con 58 minutos en todo el territorio nacional. Yo le habilito el canal acá y cuando usted me diga, ahí ya largamos, cuando usted quiera.
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1: Finalizamos la tanda. 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
11: De 5. Contarnos desde dónde estás escuchando la radio, desde dónde estás escuchando la radio. 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

0: nada más.
1: Bueno, estamos compartiendo la tarde musical de Caster por las radios de Caster 90.9, 94.5 y 93.9.
0: La Viola
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Podés comunicarte con la radio al 096-969595. El teléfono de la radio para que puedas mandar mensajes de WhatsApp. Puedas llamar también y salimos directo al aire.

Estamos también con el 473-2646. 473-2646 es el teléfono de Caster Producciones aquí en Amorín número 500. Podés comunicarte, llamá a la radio. Salimos al aire, conversamos, interactuamos, como es lindo, ¿no?

Bueno, continuamos con más, continuamos en la radio, las radios de Caster, con todo, con todo.

Vamos a ver si podemos tener un contacto. Un contacto por ahí, a ver si... A ver. A ver si el amigo nos atiende.

Seba, vamos a ver si podemos tener un contacto con los compañeros de la radio. Así, a ver si, a ver qué hace. No. Ahí debe estar descansando el amigo. Debe estar descansando. ¿Podríamos llamar a Carlitos Torena o a Marcela Cereceto, que arrancan una propuesta en octubre? Van a arrancar en la radio. Y seguramente Carlitos Torena o Marcela Cereceto, vamos a estar hablando con ellas, porque van a entrar en modo avión los chicos a partir del 4 de octubre. A partir del 4 de octubre entran en modo avión los chicos. Marcela Cereceto y Carlitos Torena. Ahí vamos a estar hablando con ellos. ¿Con Marcela o con Carlitos? No sé con cuál de los dos.

0: Estamos en las radios de Caster, disfrutando de las tardes musical de Caster. Vamos a ver, ¿está ahí? Carlitos Torena, te saludamos desde FM de Caster Producciones, así que te doy la bienvenida. Martín Cardoso te habla.
1: Martín, ¿cómo andas, Martín?
0: ¿Qué tal? Así que, chicos, entramos en modo avión a partir de el 4 de octubre.
1: El 4 de octubre de hora cero.
0: A ver, Carlito, ¿qué me decías?
1: El 4 de octubre de 20 horas a cero.
0: De 20 a cero, bien. ¿Qué propuesta tiene el programa, Carlito?
1: Y como son 4 horas, tenemos diversidad. Contenido variado de información. Y lo que a mí me corresponde sería lo que va más dirigido hacia la comunidad, hacia el público. Intereses de los barrios y inquietudes de organizaciones sociales.
0: Es lo que vos estás, ¿verdad?
1: Claro, sí, es lo que, justamente lo que hago, que el hecho de que soy agente comunitario y estoy trabajando activamente con las comunidades.
0: Bueno, contame cómo va el tema del trabajo comunitario, porque es importante compartir a esta hora de la tarde, la repetición va de madrugada también, y es muy bueno escucharte y que la gente, bueno, sepa cuál es el trabajo comunitario que están haciendo.
1: En lo comunitario lo interesante es que, viste, que hay que trabajar siempre en territorio.
0: Claro.
1: Ahí estamos viviendo las diferentes problemáticas que surgen desde las familias. Estamos hablando de problemas económicos, problemas de salud mental, también se habló ayer, problemas de vivienda, y eso es lo que enfoca el trabajo comunitario mismo.
0: Carlito, ¿cuál es la realidad de los barrios? Pero así hablando crudamente, porque sabemos que a veces la gente disfraza y dice, sí, está todo bien. No, no está todo bien.
1: Los barrios periféricos está bastante complicado en todos los temas, ¿no? Salud, vivienda, alimentación. Todos los periféricos están, es como un anillo salto, está rodeado por barrios que están pasando mal.
0: Está bien, pero cuando vos decís periférico, ¿a qué zona te referís más o menos? No des barrios puntuales, pero decime zona este, zona sur.
1: Claro, me dirijo desde allá, para no dar barrio de la zona de Barrio Ortigas, por ejemplo.
0: Ahí está.
1: O sea, extremos.
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1: En la zona esta hay unos problemas bastante complicados también de vivienda. Y tal.
0: ¿Y hay propuestas por parte del Ministerio de Viviendas para solucionar eso y el gobierno departamental o no?
1: El tema del agente comunitario, te explico cómo es. Nosotros, como no somos empleados en ningún lugar, nosotros lo que hacemos es organizamos a las comunidades y a partir de un par de reuniones llevamos las propuestas a los diferentes organismos gubernamentales, haciendo la articulación posible siempre.
0: Ahí está, por eso te pregunto, ¿qué respuesta han tenido de las autoridades con los planteos?
1: Son bastante bastante buenas, en algunos aspectos son buenas. La respuesta en sí es buena, ahora de la respuesta a la acción hay un lapso bastante grande, ¿no?
0: Claro, te pueden decir todo que sí, pero no sabes cuál es el sí, qué día y qué hora, ¿no?
1: Claro, sí, por eso. Hay situaciones que son desesperantes a veces. Y las organizaciones gubernamentales me dicen que sí, pero me dicen que sí nomás. Y ahí mi trabajo ya me convierte en tipo de matón de ir a presionar a cada dirección para que el sí funcione mismo.
0: ¿Sabe lo que pasa, Carlito? Que cuando uno está encargado de como agente comunitario y le dice a la gente, le crea falsa expectativa, pero la gente tiene que entender que no depende de uno tampoco.
1: Eso es cierto, sí. No depende de uno, pero como te decía, la situación a veces es bastante complicada, bastante, bastante. Te digo un caso así sin decir nombre. Había una señora con 3 niños pequeños, menores de edad. Ajá. Viviendo entre dos chapas y nylon a la vuelta.
0: Qué increíble.
1: Eso me pasó en invierno, no tenían ni alimento. Ahí acudí a todas las organizaciones, ¿no? A todas. Y todas me dijeron que sí. Algunas de ellas ni siquiera aparecieron todavía. Y el invierno ya terminó.
0: Sí, lo que pasa es que eso, volvemos a lo mismo. Las autoridades no son cara visible, son ustedes.
1: Exactamente, sí.
0: Ese es el problema, porque cuando vos enfrentás al vecino del barrio, que lo ves a cada rato y te dice, y Carlito, ¿qué pasó con lo que vos me dijiste? ¿Cómo lo mirás a la persona que está pasando por un momento embromado? Porque pasar por un momento embromado, a veces la autoridad te dice, sí, unos días. Pero unos días para una persona que está pasando mal es una eternidad.
1: Es exactamente lo que yo le digo. Yo me pongo siempre en el lugar de las personas, porque soy representante de las personas, ¿no? Yo no le debo respeto al sistema actual, ni sistema político, ni nada, ¿no? Porque yo llevo las necesidades de las personas, lo básico, alimentación y vivienda, y la solución tiene que estar ahí.
0: Claro, eso es una obligación. Es apolítico, ¿verdad? No tiene.
1: Claro,
0: el gobierno que no esté de turno, el gobierno que esté de turno tiene que resolver las cosas que el agente comunitario plantee, o decirle, mira, no tiene solución, no se puede. Es más fácil.
1: Sí, exactamente.
0: Es más fácil.
1: Claro, sí.
0: Porque quien está desesperado no entiende el después o el dentro de un rato. No. ¿Se puede o no se puede?
1: Exactamente. Y después también, viste, que como agente comunitario uno se prepara, estudiando un poquito las leyes del país, y ahí cuando me presento a cada oficina voy con los artículos y reglamento correspondiente para no ir como sin herramientas, ¿no?
0: Claro, pero bueno,
1: el Estado siempre está obligado a atender las necesidades de la gente.
0: El derecho que dice la Constitución, vivienda digna, alimentación, educación, no es más nada que eso.
1: Exactamente.
0: ¿No?
1: Solo eso es lo que pedimos.
0: Sí, no es más nada. Aparte no se pide nada raro.
1: Claro, en realidad se exige lo que le corresponde al individuo.
0: A ver, Sevita. Está Marcela Cereceto en comunicación también. Ah, Marcela Cereceto está ahí también. Marcela, te doy la bienvenida. Buenas tardes. Martín Cardoso te habla. ¿Marcela? ¿Estás ahí, Marcela?
3: Ahora sí.
0: ¿Me escuchás? Marcela.
3: Martín, un gusto.

0: clima. Siempre hay mucho para hablar en realidad en radio. Hay mucho. También estamos participando con juegos desde ahora, donde la gente está dejando audios de 30 segundos, donde ponemos diferentes consignas, que el número de teléfono del juego va a ser 092-22-8882.
1: Ahí está.
0: Así que ahí está encargada las consignas, pueden dejarnos sus audios, que lo vamos a estar pasando en el programa. Y bueno, la idea es divertirnos. Tenemos pensado dar a conocer un poco más el tema de cultura de Salto, que si bien a veces pensamos que en Salto no hay nada, yo creo que hay muchos espectáculos. Dar a conocer también ese tipo de cosas. Apoyar a las bandas salteñas también, dándoles espacio. Obviamente, entrevistas desde el área de salud, con políticos, ese tipo de cosas como siempre presentes. Y bueno, y más que nada tratar de hacer que la gente participe, que vamos a tener cada tanto un espacio de psicología, donde un oyente va a plantear su problema, no tiene por qué dar sus datos, ni puede ser anónimo, y vamos a estar en contacto con una psicóloga, quien lo va a ayudar al aire a sobrellevar ciertos problemas que cuente en ese momento, que quiera contar.
1: Vos te diste cuenta, Marcela, una cosa que no es un detalle menor, de que ese horario se presta para eso, ¿no? Porque de 20 a 20, a 0 es un horario especial porque ahí en la noche del domingo la familia está reunida, hay más tranquilidad, no es la misma locura de la semana, ¿no?
0: No, justamente, modo avión, el jingle de modo avión es desconectate y conectate con lo que importa. Es como desconectarte un poco del cansancio de la semana, si bien al otro día es lunes y se vuelve a comenzar, como lo dice después el tema, que lo van a escuchar, que está muy bueno. Se trata de como bajar un poco el cambio, desconectarte del ruido de los problemas de afuera y disfrutar un poco de la paz.
1: Habla Marcela con Carlito, que lo tenés en la línea.
0: ¿Qué hace Torena?
2: Hola Marcela, ¿cómo andás?
0: Bien, vos.
2: Bien, acá preparándome.
0: Está bien. ¿Cómo vas a vos? ¿Mejor?
2: Ahora sí, ahora bastante mejor, bastante. Bastante
0: Bueno.
2: con ganas de arrancar.
0: Está bien, está bien. Sí, quedamos de encontrarnos ahora en un ratito. En breve vamos a estar por ahí reunidos en la radio.
1: Llévate el mate. Lo que es la magia de la radio, ¿no, Marcela?
0: Sí, la verdad que sí.
1: Qué lindo. Bueno, yo quiero decirte de que acá, desde el programa La Tarde Musical de Caster con Martín, estamos a la orden. Urice, ahí lo que ustedes necesiten. Estoy por acá a la orden para lo que pueda aportar.
0: Bueno, nosotros también de nuestra parte, los domingos, a partir del 4 de octubre, los domingos de 20 a 0, te esperamos a vos y a la audiencia del otro lado ahí que estén firmes. Y bueno, si querés ir por la radio a tomar unos mates con el
1: También,
0: equipo,
1: ta,
0: te vamos a estar esperando.
1: de la misma manera, acá en la tarde también, cuando quieran llegar, Urice, no hay ningún problema. Ustedes siempre son bienvenidos, es la casa que van a trabajar, así que lo mejor para ustedes. Y bueno, en lo que uno pueda aportar también estamos muy disponibles.
0: Bueno,
2: Bueno,
0: muy bien, muchas
2: muchas gracias,
0: gracias. Y
2: Marcela.
0: bueno, sí.
1: Dale, Carlito.
2: También decirte que me contagiaste el día que me hiciste la entrevista en la Universidad del Pueblo.
1: Pero vos
2: Nos
1: dijiste,
2: vamos.
1: voy a hacer radio, me dijiste en el diario, ¿no?
2: Sí, que estaba con ganas.
1: Sí. ¿Y qué te dije yo? ¿Y qué te dije yo? No te quedes con las ganas.
2: Ah, no, exactamente, sí. Y bueno, aquí estamos. Aquí estamos para transmitir por la gente.
1: Bueno, vos, Marcela, ¿qué te llevó a seguir con la radio?
0: Fue un pendiente que siempre me quedó, siempre me gustó. Trabajé en varias radios de Salto. Es como desconectarme un poco, sí, justamente de los problemas. Es algo que me apasiona. Y hace un par de años que, bueno, después de unos problemas personales, había decidido que iba a retomar en cualquier momento. Estaba la propuesta de Carlos de volver a la radio. Siempre me decía, ¿cuándo vas a volver? Y ahí fue el empujón que por ahí me faltaba. Que Carlos, bueno, me siguiera insistiendo un poquito y digo, bueno, está, ya
2: Unos
0: está.
2: 10 años demoraste.
0: No fue tanto, pero
1: Persevera y
0: sí.
1: triunfarás, ¿no? Persevera y
0: Viste
1: triunfarás,
0: que
1: Carlito, ¿eh?
0: siempre uno piensa, viste, que los tiempos, que esto, que. Y pones una excusa, viste, y no. Las cosas son ahora porque, bueno,

0: pasa, el tiempo pasa.
1: No sé si a ustedes, gurises, les pasa lo mismo que me pasa a mí. Escuchar, a veces cuando uno, yo tengo la suerte de no haber estado nunca lejos de la radio, porque siempre estuve haciendo radio, pero cuando uno está un tiempo sin hacer radio, un tiempito corto, mínimo, uno, yo no puedo escuchar radio sin saber que no tengo ningún espacio. Me quedo mal.
0: Sí, a mí me ha pasado, a mí me ha pasado, o
1: Es
0: sea,
1: como, es como, es como un jugador de fútbol que mira el partido de afuera y no puede jugar.
0: de suplente, en el banco de suplente.
1: Se come las uñas, no puede aguantar, tiene ganas de saltar para la cancha.
0: Sí, es verdad, suele pasar, pero bueno, ahí
2: Es
0: está,
2: el
0: viste
2: mismo
0: que uno vuelve con
2: que
0: todo, ¿no? Uno vuelve recuperado.
1: Dale, Carlito, mete bocado. Hable,
2: Dale.
1: hable, Carlito,
2: Sí,
1: hable.
2: ah. No, te decía que es el mismo, es lo que tengo acá en un altavoz, que es el mismo sentimiento ese que voy a decir que uno se siente como un suplente y entra en la ¿no?
1: Claro, sí. Bueno, Ulises, les deseo lo mejor. Marcela, te deseo lo mejor. Carlito, también a vos. Y bueno, estamos por acá a la orden, como dije siempre.
0: Bueno,
2: Dale, muchas gracias.
0: otra de las cosas que quiero anticipar en el programa, que por eso digo, hoy hay reunión, en realidad es un equipo que vamos a estar, va a estar acompañándonos en la parte de mesa también, Gabriel Batalla, Olga Cereceto y Pablo Villaverde.
1: Mirá, Olguito Cereceto va a estar también. Mi
0: Sí,
1: amiga.
0: no solo Toren y yo,
1: Mi
0: va a
1: amiga.
0: ser un equipo, un lindo equipo va a ser.
1: Mi amiga, Olguito Cereceto, qué lindo. Qué lindo es volver a escuchar el nombre de ella. Hemos hecho un montón de notas con Olguito.
0: Sí,
1: Sí,
0: tiene una
1: sí.
0: voz única.
1: Sí, claro. Ustedes escuchen lo que le dice Olguito. Mire que tienen mucho que aprender.
0: Sí, es verdad.
1: Bueno, les mando un abrazo, Gurice. Les mando un abrazo y bueno,
0: Bueno.
1: los espero que sigan en la tarde musical de Caster.
0: Muy bien,
2: Bueno,
0: nos
2: dale.
0: estaremos viendo por ahí. Muchas gracias.
1: Abrazo, que pasen bien, Gurice. Chau, chau.
0: Chau, chau. Saludos a tu
1: Bueno,
0: audiencia.
1: los chicos de modo avión, Cevita Bonini. Los chicos de modo avión. Qué lindo es escuchar a los chicos cuando tienen ese emprendimiento, ¿no? Ese emprendimiento. Bueno, de estar ahí en la radio, de estar haciendo cosas, ¿no? 33 minutos de la hora 17, señor Lorenzo Fernández. Mueva, mueva, mueva, mi gente. ¿Qué dice Lorenzo? ¿Cómo? Ah, en un ratito se va y bueno, se va, Lorenzo me abandona. Usted es malo, usted se va. Usted se va, Lorenzo. Ah, bueno, usted lo quiere, ¿quiere llevarlo? No, no, no tiene problema, espere. Aguante un poquito que yo dijo que yo cambio el auricular y se lo devuelvo.

0: Bueno, estamos en la radio de Caster con todas las ganas de estar juntos.
1: Claros. Y lo único que bailan es el panonita.
0: 5 de la tarde, 40 minutos, Evita Bonini. 5 de la tarde con 40 minutos. Pasa volando la hora, ¿no?
2: Sí, la verdad que es rapidísimo, impresionante, ¿no?
0: Increíble cómo pasa el tiempo. Y bueno, usted sabe, Seba, que tenemos la satisfacción de haber hablado con el Ale Onsi, recordando tantas cosas y recordando la época de Impacto. A veces uno se pone nostálgico también, ¿no?
2: Sí, totalmente. Bueno, los primeros pasos de FM Impactos 90.9, que viene a ser la primera radio comunitaria habilitada del Uruguay, ¿no?
0: Sí, totalmente. Sí. Pero además me empecé a acordar de don Alfredito Onsi, del abuelo de Alejandro, y alguna anécdota de esas lindas que queda con don Alfredito Onsi, que la verdad que un genio el abuelo del Ale, ¿no?
2: Sí, totalmente. Bueno, una gran familia, sin lugar a dudas, y bueno, que Impacto forma parte del contenido Caster, y que está junto a nosotros, al igual que las demás señales, la central de Caster 94.5, la premium de Caster, y también FM Lourdes 93.9, el cual nuestra programación sale por allí, por esas tres señales, el cual muchísima gente nos sigue por cualquiera de esas señales, y tenemos las distintas plataformas también que nos pueden seguir. Estamos por TuneIn, la aplicación de Caster, que por el momento a través de Android. Más adelante va a salir a través de los dispositivos que pueden descargarlo a través de los iPhone.
0: Ah, mirá qué más bueno. Más adelante. No, mirá qué lindo. Esa noticia está buena.
2: Pero bueno. Lo importante es que pueden escuchar por TuneIn.
0: Totalmente.
2: Porque Caster encuentra por TuneIn.
0: Por eso, no hay distancia que pueda vencer la radio, ¿no? No, en cualquier lado que esté, ¿no?
2: Y aparte está la web también, www.radiocaster.uy. Ahí encuentran toda la información de las noticias más destacadas. El cual nosotros en este formato que vamos a arrancar ahora a partir de octubre, retomar Amanecer Informado, vamos a estar haciendo un repaso de las principales noticias, los hechos más destacados de lo que acontece allí, repasando todo lo que tiene que ver con nuestro portal. Vamos a estar recorriendo los principales títulos y bueno, más información que va a estar llegando, que también vamos a estar aportando a la mesa de redacción para que la gente también siga las principales noticias, ¿no?
0: Sí, totalmente. Y sabes que también lo importante que vamos a tener notas que estén vigentes en qué te digo, en cosas que pasen en la ciudad, y nosotros vamos a tener la palabra de los protagonistas en el informativo, y eso lleva una producción tremenda, ¿no? De estar atento a lo que pasa en la ciudad, llevarle de primera mano todo, y ni que hablar. Lo que la gente siempre está pendiente es las policiales, ¿no?
2: Claro, lo que hay es la alta demanda, y lo que más se vende, lamentablemente lo digo así, es lo que tiene que ver con los hechos policiales, que en el caso de rapiñas, hurtos, casos de violencia doméstica, se ha incrementado mucho lo que tiene que ver con los accidentes de tránsito. Es impresionante. Tengo gente conocida trabajando en jefatura de policía y un conocido que está allí en la mesa central de 911. Dice que es impresionante, pero en menos de 4 horas me dijo que recibe cerca de 30 llamados, ¿no?
0: Sí, totalmente.
2: No, es increíble.
0: No, y lo que no pasa por la mesa, ¿no?
2: Sí, no.
0: Y lo que no pasa por la mesa es jefatura, ¿no?
2: Porque, y lo que no se dice tampoco.
0: Lo que no se dice tampoco, ¿no? Pero bueno, estamos en la radio acá. ¿Tiene alguna información para compartir ahí?
2: Yo justamente estaba chequeando aquí.
0: Para ir agarrándole gusto a la información.
2: Para ir entrando
0: en clima.
2: En clima. Vamos a arrancar, si Dios lo permite, ahora en octubre. Falta poquito ya para finalizar septiembre. Lo que tiene que ver con el precio del barril de petróleo. Uh-huh. Seguimos de cerca la cotización del barril. Porque sabemos que todos los meses el gobierno nacional recibe el informe de la URSEA, de los precios de paridad de importación.
0: Sí.
2: ¿Está? Y estos meses se mantuvo estable en cuanto al precio de los combustibles en Uruguay, debido a que el precio del barril de petróleo Brent estaba por debajo de los $100 por barril. En la mañana de hoy, ya en el comienzo de esta jornada, el barril de petróleo había superado los $100, llegó hasta $101.76. Bueno, hasta el momento porque los precios son muy volátiles.
0: Sí,
2: la cotización totalmente. Es volátil.
0: Sí.
2: ¿Tá? No hace falta explicar esta palabra. Hasta el momento, $98.59 el barril. Hasta el momento.
0: Y te das cuenta, Seba, que el gobierno define el último día.
2: El último día.
0: El sí. último día y prácticamente llega casi a las 12 de la noche la información, ¿no?
2: Exacto. Recuerdo que el mes pasado, ya en los últimos días, fijaron los precios ya a último momento, ya faltando 4 horas para terminar el día. El mes, estamos hablando, los últimos días.
0: Agosto. De... ¿Agosto?
2: Sí, de agosto.
0: ¿Seguro?
2: Ya ahí el 31, pasadas las 19 horas, recién ahí se supo que el precio de los combustibles se iba a mantener a partir de la próxima medianoche.
0: Ah, está, sí, claro, sí. claro. Pero te dejan esa expectativa tremenda, ¿no?
2: Claro.
0: A ver, yo no sé si a veces no hacen bien, ¿no? Porque si vos anunciás la suba de los combustibles, es impresionante cómo se llenan las estaciones de servicio, ¿no?
2: No, es increíble, es una locura. El último día la gente... Parece que se termina el mundo, pero bueno, se te va a terminar el combustible. Y vas a tener que cargar igual,
0: tenés que cargar
2: la suba.
0: Igual. Claro, tenés que cargar igual. Pero bueno, la gente, viste que cualquier ahorro para el bolsillo sirve, ¿no?
2: Sí, todo suma.
0: Pero bueno,
2: al día de la fecha, lo que se mantuvo es en cuanto al descuento del IMESI para compra de combustibles con tarjetas de crédito o débito.
0: Uh-huh.
2: Los departamentos de frontera con la Argentina se mantiene el 22%.
0: Ahí está.
2: Hasta ahora.
0: Ahí está.
2: Departamentos con frontera con Brasil se mantienen el 34%.
0: ¡Opa!
2: El descuento del IMESI.
0: ¿Y por qué tanta diferencia?
2: Y la diferencia está por el lado brasileño.
0: Y la diferencia cambiaria también.
2: Y ¿no? Si yo le comento a usted y a la audiencia que si vamos al caso, está la gasolina que le llaman los brasileños, o sea, el Nasta, obviamente, uh-huh. valga la redundancia, la adictiva. Está a 6,50 reales. Si yo convierto a pesos uruguayos, ajá. queda en 56 pesos por litro.
0: Sí, sí.
2: 56 pesos por litro.
0: 56 pesos por litro, con el descuento, ¿no?
2: No. Estamos hablando si cargas combustible del lado brasilero.
0: Ah, si cargas, claro. Si
2: la gente de Bella Unión, claro. de Artigas Capital.
0: Claro, sí.
2: En el caso de Rivera, ajá. que pasan a Santana de Libramento, ajá. Cerro Largo, ¿tá? Si cargan combustible el otro lado, le queda 6,50, recién hice la conversión, 56 pesos uruguayos por litro.
0: Mirá vos, mirá sí. qué buena información, ¿no?
2: Sí.
0: A ver, sí.
2: Por eso está esa diferencia, el 34%.
0: Bueno, bien explicado entonces, la gente, entonces, un 22% en frontera con Argentina y un 34% en frontera con Brasil.
2: Exacto.
0: Qué ahí increíble, va. Bueno, bárbaro. ¿Y tenemos algo de lo último, de algo policial o no tenemos nada?
2: Bueno, ahora falta en unos minutos, que ya va a llegar a la mesa lo que tiene que ver los comunicados de vespertino, de los últimos hechos registrados en las últimas horas. Pero bueno, ya eso vamos a estar, seguramente ya mañana o pasado, vamos a estar haciendo un breve repaso con un salpicón de noticias de los
0: totalmente,
2: hechos policiales.
0: Totalmente. Seba, estamos llegando al final. Veo
2: sí,
0: lo rápido que se va la hora, ¿no?
2: Que pasa, ¿no?
0: 48 minutos de las 5 de la tarde. Vamos a irnos con música. Nos vamos con música. Sebita, muchas gracias por haber estado. De a poquito le vamos a ir agarrando el gusto a la información de vuelta. Y bueno, veo que todo de golpe no se puede, ¿no?
2: Claro. Y bueno, la gente de la noche, que sabemos que muchísimos trabajan en la noche, bueno, recordarles que pueden escuchar la repetición en diferido por las tres señales, y ahí este salpicón de noticias que ahora estamos compartiendo lo pueden seguir atentamente. Como quiero hacer mención también en cuanto a la Expo Salto, que se viene a partir de octubre, el lanzamiento el jueves a las 20:30, ¿no?
0: Sí, el jueves a las 20:30 va a ser el lanzamiento y cambiaron media hora, viste que...
2: Media hora al final.
0: Era, claro, era a las 20 y ahora 20:30.
2: 20:30.
0: Hay una actividad en el centro comercial también, tiene que ver a que la gente de ACAP está con una actividad importante en el centro comercial, así que todo va con todo, ¿no, Seba? Hay gente que tiene que estar presente y bueno, seguramente que esa actividad lo va a retrasar un poquito.
2: Claro, ni que hablar. Así que vamos a estar presentes allí en el lanzamiento, por lo menos para recabar información, por qué no algunas entradas, y bueno, para poder hacer una cobertura para recabar material ya para el arranque de el reinicio de este proyecto que arrancamos cuando estamos en la radio AM,
0: en turística.
2: Y bueno, retomarlo ahora en el en tipo formato FM, ¿no?
0: Que no nos vaya a agarrar la trancada de la cerradura que tengamos que hacer el informativo de la vereda, ¿no?
2: Se acuerdan? Me vienen esos recuerdos, sí.
0: Pasó el director de tránsito, pe.
2: Recuerdo.
0: Los dos, uno con un celular y otro con otro, haciendo un informativo en la puerta de la radio. Increíble eso, ¿no? Seba, nos despedimos, nos vamos. Bueno. Y mañana nos encontramos a la hora 16 para vivir la tarde musical de Caster.
2: Bueno, de mi parte, un abrazo grande para toda la gran audiencia. El saludo también para José Luis, que está por allí. Si no pudo escuchar parte del programa, lo va a escuchar en la madrugada.
0: Ah, lo chequea.
2: A la medianoche.
0: Como dice él, voy a chequear, ¿eh?
2: Sí. Siempre dice, manden saludos,
0: muchacho. Mirá que el director está acá. Y el amigo Goulart, ¿qué dirá el amigo Goulart allá en Concordia? Andaba medio triste por la partida de un amigo.
2: Sí, escuché en la repetición uh-huh. del fallecimiento de esta persona que hacía mención. Y bueno, así que nos sumamos a ese saludo, a las condolencias. Y bueno, una fuerza para la familia, sí, para toda la gente de la ciudad de Concordia, que sabemos que muchos amigos nos siguen por las señales 94.5, por FM Lourdes 93.9.
0: Nos vamos, chicos. Se quedan en la grata compañía de una selección musical que realmente invita a quedarse en la sintonía de la radio. Nos vamos. A la noche, el programa cristiano de 22:30 a 0. El programa cristiano que está muy lindo poder escucharlo. Y bueno, y a quienes están escuchando la repetición, muchachos, fuerza en la madrugada, ¿eh? Que la pasen bien. Hasta mañana.

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10: Las 18 horas, 35 minutos.
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Hola, hola mi gente, muy buenas tardes. Así arranca el Pirata de la Noche en la 90.9 Impactos FM hasta las 21 del Pirata de la Noche, tu mejor compañía. Muy buenas tardes, muy buenas noches para todos. Gracias por estar del otro lado. Así arrancamos este día martes

Le queremos mandar saludos también a los chicos de Caster de la 93.9 y 94.5 de Caster FM. Así que muy buenas tardes también. No te olvides que estamos por www.impactosfm.it transmitiendo en vivo y en nuestro Facebook personal de Marcos Lagreca, el Pirata de la Noche, también transmitiendo en vivo. Muy buenas tardes, muy buenas noches a las distintas firmas comerciales que hacen posible que estemos día a día aquí en vivo en la 90.9 Impacto CFM. Arrancamos con Cumbias Inolvidables de Mario Luis, Rodrigo Tapari, Chile Fernández y Rocío Quiro. Y así arranca de la mano del Pirata de la Noche. Dale, hasta las 21, tu mejor compañía.

Le damos las muy buenas tardes a Ana Fernández. ¿Cómo andás, Ana? Buenas tardes. Gracias por estar del otro lado en el vivo de Marcos Lagreca, el pirata de la noche, en su Facebook personal. ¿Cómo andás, Ana? Buenas noches, buenas tardes. Estamos en la 90.9 Impactos FM por www.impactosfm.uy y también por la 93.9 y 94.5 de Caster FM y por supuesto nuestro Facebook personal de Marcos Lagreca, el pirata de la noche, transmitiendo en vivo por todos lados. Dale.

El pirata de la noche. Ahora nos vamos con Herederos, Herederos para vos. A ver si suena, si arranca esto, sí. Herederos para vos, de la mano de El Pirata de la Noche. Y está sonando Herederos para vos, la penúltima. Así que, dale, pirata, dale. Que hoy es martes y el cuerpo lo sabe, pirata, dale.

Les vamos a ir dando las muy buenas tardes, muy buenas noches a las distintas firmas comerciales que hacen posible que estemos aquí en la 90.9. 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Gracias por acompañar al Pirata de la Noche, por supuesto. Y así está sonando Herederos para vos. Versus la penúltima, 2x1 de la mano de El Pirata de la Noche. Dale.

Le damos las muy buenas tardes, los saludos a María, a la mamá de nuestra compañera de tarea de Yanni Montero, que salió favorablemente de su operación, ya está en su domicilio, así que María, muy buenas tardes, muchas gracias por estar del otro lado y pronta recuperación, por supuesto, Ayer estuvimos hablando con nuestra compañera, con Yanni, y nos contó un poquito, así que me alegro que haya salido todo favorablemente para ti, Así que vamos arriba, María, y reitero, gracias por estar siempre escuchando la 90.9 y al Pirata de la Noche, por supuesto.

0: Vamos, pirata, a vender un poco y después seguimos con más pirata de la noche. Vendemos, pirata, dale.
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0: 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Dale, pirata, un poco de música y después seguís vendiendo. Dale.

El Pirata de la Noche en la 90.9 Impactos FM hasta las 21. El Pirata de la Noche en la 90.9. No te olvides que estamos por www.impactosfm.uy. También estamos por la 93.9 y 94.5 de los chicos de Caster FM. También estamos en nuestro Facebook personal transmitiendo en vivo. A ver, ¿qué es lo que va a sonar ahora de la mano de El Pirata de la Noche? Dale, pirata, ¿qué va a venir? A ver, ¿esto? Sí, sin vergüenzas, por supuesto. Si esto arranca, sí, arranca, dale. Sin vergüenzas, de la mano del Pirata de la Noche, dale.

Le damos las muy buenas tardes, muy buenas noches a Lilian de Oliveira Flores. ¿Cómo andas, Lilian? Buenas tardes, saludos. Gracias por estar del otro lado en el vivo de Marcos Legareca, el pirata de la noche, en nuestro Facebook personal. Espero que andes bien, ¿eh? Feliz martes para vos, Lilian.

Así pasaba Sinvergüenzas de la mano de El Pirata de la Noche. A ver con qué te venís, pirata. Hasta las 21, tu mejor compañía, El Pirata de la Noche, la 90.9. Dale, pirata, ¿con qué seguís? Dale. Emanero, Ulises Bueno, Migrantes y Los Palmeras. Atorrante, dale.

Así pasaba Atorrante a través de la 90.9 junto al Pirata de la Noche hasta las 21. Tu mejor compañía, el Pirata de la Noche, y por supuesto la 90.9. Papá, ¿con qué te venís, Pirata Los Palmeras? Y Axel, olvídala. A ver, dale. No te olvides que estamos por www.impactosfm.it transmitiendo en vivo también en nuestro Facebook personal de Marcos Lagreca, el Pirata de la Noche. Y también estamos por la 93.9 y 94.5 de Caster FM transmitiendo en vivo, por supuesto. Hasta las 21, el Pirata de la Noche. ¿En dónde? A través de la 90.9, papá, dale.

0: Así pasaba Los Palmeras con Axel, Olvídala, de la mano de la 90.9 y el Pirata de la Noche hasta las 21. Tu mejor compañía, dale, Pirata, ¿con qué sigues? Piel de Cordero, Fede Rojas y Antonio Ríos. Estás en la 90.9 Impactos FM.
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Aquí estamos en la 90.9 Impacto CFM hasta las 21. El Pirata de la Noche, así pasaba. Piel de Cordero, Fiel Fede Rojas y Antonio Ríos. Ahora va a empezar a sonar Lucas Hugo. Amiga, dale, pirata, dale. Que después de esta vendemos un poco más, dale.

0: El Pirata de la Noche en la 90.9. Vamos a vender un poco más y después seguimos con más Pirata de la Noche. Dale, Pirata, vende un poquito y después seguimos con más Pirata de la Noche hasta las 21. Dale, Pirata, dale.
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Así pasaba Matías Valdés, de la mano de El Pirata de la Noche, la 90.9 Impactos FM. No te olvides que estamos hasta las 21 por aquí, por la 90.9. También estamos por www.impactosfm.uy y transmitiendo también a través de la 93.9 y 94.5 de Caster FM. Por supuesto, estamos por todos lados. Ahora está sonando Los Palmeras y Marcela Morelo. Dale.

0: Así pasaba Los Palmeras y Marcela Morelo. Amor, nos vamos a las tanditas de la emisora y ya volvemos con más Pirata de la Noche. Por supuesto, hasta las 21, el Pirata de la Noche, tu mejor compañía. Por supuesto, no se vayan que ya volvemos, por supuesto, con más Pirata de la Noche. Dale, Pirata, a las tandas de la emisora y ya volvemos. Dale.
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1: 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Finalizamos la tanda. Gracias a nuestros anunciantes por seguir y estar cerca de vos. Seguimos con más.

Bueno, volvimos después de las tanditas de la 90.9. Aquí volvió el pirata de la noche. Ahora está sonando Chacho Ramos, uno de los artistas que va a estar en el escenario mayor de la Expo Salto a partir del 1 al 4 de octubre.

No te olvides que estamos por www.impactosfm, también por la 93.9 y 94.5 de Caster FM. 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El pirata de la noche está bien perfumado de la mano de Flavia de Luis de Perfumería Salto.

Está sonando Chacho Ramos de la mano de El Pirata de la Noche, SK, servicio técnico de celulares. ¿Tenés problema con tu celular? 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

0: 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Y estos son
1: El Pirata de la Noche en la 90.9 Impactos FM hasta las 21. En tu mejor compañía, El Pirata de la Noche y la 90.9. Así está sonando Chacho Ramos, Enganchados, del señor Chacho Ramos, por supuesto. Para gozar. 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

0: Así está sonando Enganchados de La Conga, de la mano de El Pirata de la Noche, la 90.9 Impacto CFM. No te olvides que estamos por la 93.9 y 94.5 de Caster FM. También estamos por www.impactosfm.uy, transmitiendo en vivo también en nuestro Facebook personal. Estamos transmitiendo con Tuti. Dale, Pirata, dale. Está sonando, sigue sonando La Conga, Enganchados de La Conga, dale.
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0: El Pirata de la Noche hasta las 21, tu mejor compañía, dale.

Le damos las muy buenas noches a nuestra compañera Tarea Yanni Montero, que ya anda por los estudios de la 90.9. Me alegro verla por acá, compañera, amiga. Gracias por estar, ¿eh?

a mi pariente que ya sabe quién, de quién me refiero, quede tranquilo que la señora Yanni Montero ya está en los estudios de la 90.9. Deje de mandar mensaje, pariente. Abrazo grande, gracias por estar, ¿eh?

Así está sonando la conga de la mano de El Pirata de la Noche, la 90.9 Impacto CFM. Hasta las 21, El Pirata de la Noche. A ver, ¿con qué te venís, pirata? Dale. Una más de la conga y después ya cambiamos. No, vamos a cambiar ahora, pirata, dale. Dale, pirata. Así que, dale, a ver qué va a sonar. Un poco de cuarteto, por supuesto. Esto no puede faltar en la disquera del pirata, dale. Esto está empezado desde el principio, dale. Lucra, un poco de cuarteto de la mano del pirata, dale.

No te olvides que estamos por www.impactocfm.uy transmitiendo en vivo. También estamos en simultáneo por la 93.9 y 94.5 de Caster FM. También transmitiendo en simultáneo y, por supuesto, de la mano de la 90.9 Impacto CFM, la radio que impacta tus oídos, el pirata de la noche hasta las 21, tu mejor compañía. Dale, pirata, dale.

Está sonando el cuarteto con Lunra, la Morocha y de la mano de El Pirata de la Noche. Por supuesto, de a poquito estamos llegando al final del día martes de El Pirata de la Noche a través de la 90.9. Queremos agradecer a las distintas firmas comerciales que hacen posible que estemos por acá. Todos los días, todas las tardes, todas las noches, ¿eh? Así que tengan todos muy buenas noches, buen descanso. El Pirata los quiere un montón, agradecidos a todos y también las firmas comerciales, a todos los que estuvieron a través de nuestro vivo, a través de la 90.9, de la 93.9, 94.5. Así que agradecidos a todos, que tengan muy buenas noches, buen descanso y nos reencontramos mañana miércoles a mitad de semana. Por supuesto, El Pirata de la Noche le manda un abrazo enorme para todos, agradecidos, y nos reencontramos, reitero, mañana miércoles a las 20. ¿Por dónde? Por la 90.9 Impactos FM, la radio que impacta tus oídos. Chau, chau, chau, hasta mañana, buen descanso para todos, los quiero.

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